0: emblemático e histórico de Guayaquil. ¿Cuál es el barrio más emblemático e histórico de Guayaquil? ¿Usted sabe? Participe.
1: Hola. El barrio más emblemático de Guayaquil es el barrio Las Peñas, por ser uno de los barrios más antiguos de Guayaquil.
0: Ok.
1: Mis saludos para Radio Turbo.
0: Muchas gracias.
1: Roberto Peralta León.
0: Gracias, buenas tardes. Hola, buenas tardes, noches. ¿Para quién?
2: Buenas tardes, Radio Turbo.
0: Hola.
2: El barrio más emblemático de Guayaquil son Las Peñas, porque ahí nace Guayaquil.
0: Ok.
2: Ahí está la glorieta, la salida de Las Peñas o a la entrada de Las Peñas está la glorieta.
0: Perfecto.
2: Al fondo estaba la Cervecería Nacional. Ese es el barrio emblemático de Guayaquil.
0: La glorieta, yo la conozco a esa señora.
3: Buenas noches,
0: hola,
3: Radio Turbo. El barrio más emblemático es Las Peñas, donde se fundó Guayaquil. Ahí vivieron muchos personajes históricos. Yo creo que ahí vivió Hideo Noguchi y el Che Guevara. Creo que ellos vivieron ahí.
0: Chévere.
3: Estoy 100% seguro, casi 100% seguro.
0: Muchas gracias. Hola.
4: El barrio más emblemático es el barrio del Cerro Santana.
0: Ok.
4: Eduardo Morocho.
0: Muchas gracias. Eduardo está participando. ¿Quién más está por acá? Hola, tardes noches, ¿para quién?
5: Buenas noches, Rey Aturgo.
0: Hola.
5: El barrio más emblemático de la ciudad de Guayaquil es el barrio Garay. Por la historia, es el primer barrio de la ciudad de Guayaquil.
0: Perfecto.
5: Ahí todavía se celebra desfiles y fiestas. Mi nombre es Jorge Falcones, Portugal.
0: Gracias. Hola.
6: Hola, hola. ¿Cómo está? Buenas noches. El barrio emblemático es el barrio Garay.
0: Chévere. Muchas gracias. ¿Quién más por acá?
7: Buenas noches, Radio Turbo. Buenas noches, Chetayor. Buenas
0: hola.
7: Noches, Bayro Rojas. Sobre la pregunta, el barrio más emblemático e histórico de Guayaquil es Las Peñas.
0: Ya, listo. Muchas gracias. Qué gusto.
2: Más allá la salida está el cuerpo de bomberos.
0: Ya.
2: Más allá está la iglesia San Vicente.
0: Ok.
2: Donde va todos los lunes los que son devotos de San Vicente.
0: Chévere.
2: Ese es el mejor barrio porque de ahí nace Guayaquil. De ahí se va largo hasta 9 de octubre.
0: Ok.
2: Por la Recuafuerte, por la Pichincha. Y también hubo un incendio grande. Por allá estaba la Coca-Cola, allá estaba el registro civil, la cárcel al lado del hospital.
0: Oiga, no dio.
2: Guayaquil es lindo. Ahí nace Guayaquil. Hermoso hasta ahora.
0: Sí.
2: Grande y soberano.
0: Qué bueno.
2: ¡Viva Guayaquil!
0: ¡Que viva!
2: ¡Viva Radio Turbo! Buenas noches, buenas tardes.
0: Tar noches para usted, tar noches. Qué gusto, qué gusto. Claro, que viva Guayaquil, que viva la hermosa perla del Pacífico. Qué gusto. Vamos en este momento a continuar con más. Nos han solicitado música de Bronco, música de José Luis Urbano. Bueno, hay para todos, siempre hay momento para complacer a nuestros oyentes aquí en su programa.
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0: Esto es ¡Qué chimba de guaro! Complaciendo a quienes nos solicitaron algo de Bronco. Nos vamos con Bronco. Buenas tardes, noches. ¡Qué chimba de guaro! A través de la Turbo. Siempre es un gusto acompañarles en cada tarde-noche a través de la 106.9, 93.3.

Muy buenas noches, elegante Z George. ¿Me puede complacer, por favor, con la canción El precio de tu error, de Luis Alfonso? Gracias.

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0: 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Marcamos el tiempo, 19 horas más 14 minutos. 19 más 14. Una hora menos en las Islas Encantadas Galápagos. Gracias a ustedes que se mantienen en sintonía. Vamos con un saludo para Ítalo Chuquimarca, nuestro querido amigo, el coleguita DJ Ítalo. Qué gusto saludarle a ustedes en esta tarde-noche de jueves. Muchas gracias también a quienes están a full parlante escuchándonos en el Cerro de Mapasingue en Michael Burger. A todo el staff de trabajadores y vecinos que escuchan La Turbo en ese hermoso sector de Guayaquil, como es Mapasingue, en el Cerro de Mapasingue, en Michael Burger. Hasta acá huelen las hamburguesas, qué rico, chévere. A ver si nos envían la ubicación para caerles por ahí ya mismo. Tar noches para quién, mi querido amigo, ¿qué tal?
3: Los 7-3, los cordiales, buenas tardes, mi pana, el Z Zorroche.
0: Hola.
3: Qué chimba de Guaro.
0: Eso.
3: George, el elegante. Pilas, mi pana, elegante.
0: A los tiempos perdidos.
3: Compláscame con el vallenato. Nunca niegues que te amo de los Jets, por favor.
0: Qué bueno. Qué bueno, qué bueno. Claro que le vamos a complacer. Jeff Dave, allá en los Estados Unidos de América. Nunca niegues que te amo. Qué bonito, vallenato. Ya le vamos a poner de los inquietos. Nunca niegues que te amo en este mismo momento. Claro, hay que complacer a nuestros amigos oyentes. Ya se viene el vallenato. Vallenato del bueno. ¿Qué vallenato quiere usted escuchar? Con gusto le vamos a complacer. Que viva Guayaquil. Nos envían un bonito retrato de Guayaquil. Con el Turbo, con el logo de Turbo, con Turbo en el corazón. Qué gusto. Chévere, mi querido amigo, cómo no apreciar ese detalle especial. Gracias. ¿Qué nos dicen? Hola, saludos, qué chimba de Guaro con el elegante del despecho Z George, el DJ Byron Grandotototototototototototototototote. Desde Sauces 4 a full Turbo, siempre con la Turbo y nada más, que la, con la Turbo. Bendiciones, chévere, muchas gracias. Se le agradece el detalle. ¿Quién más por acá? Hola.
4: Buenas tardes, noches, buenas tardes.
0: Hola.
4: Noches. George, señor
0: amigo.
4: DJ Byron Rojas, el grandototote. Hola, hola, papi.
5: Hola.
4: El barrio más emblemático de Guayaquil, para mí, no sé, digo yo, es el barrio Garay.
0: Okay.
4: Ese es el barrio que yo pienso que es el más emblemático de Guayaquil, el elegante Z George.
0: Chévere.
4: Con ese vallenato de esos cortavenas, por favor.
0: Ajá, ya va, ya va, ya va, ya va, ya mismo, ya mismo, ya mismo viene el vallenato. ¿Quién más está por acá? Muchas gracias a nuestros amigos que están enviando sus mensajes en este momento especial de Juernes, Juernes. Y el cuerpo ya lo sabe. Qué gusto, hola.
6: Mi estima.
0: Hola, se fue, se fue, se fue, no le salió bien el audio. Dice, el barrio de Tatatán es tan ubicado en Tata, muchas gracias. Giancarlos, gracias, si nos puedes enviar el mensaje de voz nuevamente, algo pasó en su teléfono que no escuchamos muy bien o no se le envió muy bien el mensaje. Hola, tardoches, ¿para quién?
7: Qué chimba de Guaro.
0: Señor.
7: Muy buenas noches al elegante Sete Shows y compañía.
0: Gracias.
7: Con respecto a la pregunta, la respuesta es el barrio Las Peñas.
0: Ok.
7: Más o menos por el año 1896 sufrió un incendio voraz, el cual de ahí comenzaron una nueva reconstrucción.
0: Chévere.
7: En aquel entonces hicieron las casas con la época europea. Ahí así, okay. Más o menos, no mal recuerdo en la historia.
0: No.
7: Saludos a full sintonía desde acá al norte de Guayaquil. Te saludo a Juan Montera.
0: Chévere.
7: Me parece que tendrá ahí. Bendiciones.
0: Gracias. Hola.
8: Buenas noches, don
0: Zeta. Hola.
8: El barrio más antiguo es La Peña, Las Peñas. Ahí subir esos escaloncitos, si me entiendes.
0: Ajá.
8: Bendiciones, bendiciones.
0: Amén.
8: Ahí,
0: bendiciones.
8: Para que me anote el concurso.
0: Chévere, hola.
9: ¿Cómo estás, mi elegante Z George? Positivo.
0: Hola.
9: Positivo. Repito la pregunta: la ciudad, ¿cómo es el barrio? más antigua de Guayaquil, yo pienso que es Las Peñas. Pues Pilar, mi elegante Zeta George, para que me envíe lo que es la ubicación para participar del campeonato, me confirma.
0: Ya, claro, sí, ya le vamos a enviar, ya le vamos a hacer llegar toda la información, mi querido amigo Abel. Bueno, ¿y qué tal si vamos con más? No sigantes, queremos agradecer a quienes envían sus mensajes. 098-846-5612. Participe. La pregunta dice lo siguiente. Escuché bien la pregunta. ¿Cuál es el barrio más emblemático e histórico de Guayaquil? Repetimos. Escuche bien. ¿Cuál es el barrio más emblemático e histórico de Guayaquil? 098-846-5612. Participa por un Turbo Pendrive en el sorteo. Solamente mensajes de voz. Sí, se viene más de...
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0: Suspiren. Se viene vallenato el bueno del cortavenas. Como dice... ¡Ahí!

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1: ¡Qué buena descarga de vallenato! ¡Ay, hombre! ¡Qué chimba de Guaro! Complaciendo con buena música ese vallenato del fuerte. ¡Hola!
2: ¿Qué tal, George? ¡Epa! ¡Saludos! Una maravillosa noche, los amigos, la cabina.
1: Gracias.
2: Te comento con respecto a lo largo de la historia, el barrio más icónico de la ciudad de Guayaquil. Ese ha sido el barrio Las Peñas. Okay. Sin embargo, también han habido barrios que han sido bastante trascendentales en diferentes puntos, desde el sector del norte como el sector del sur. Uh-huh. Aparte, entre barrio Garay, la Tarazana, barrio Centenario y un sinnúmero, pero esos son los más reconocidos.
1: Chévere, muchas gracias. Gracias, millón gracias por esa histórica respuesta. Buenas tardes, noches. Hola. Hola.
3: Buenas noches, elegante Z. Yo.
1: Hola.
3: Qué panita grandototote. Pueden complacerme con un vallenato.
4: Hola.
3: Ay, ¿qué tal si yo te vuelvo a ver? De Nelson Velázquez.
1: Ok, en el próximo segmento de vallenato de seguro. Hola.
5: Elegante Z. Yo. Muy buenas noches.
1: ¡Ey, señor!
5: Aquí saludándolos de la perla del Pacífico, señores, con la semilla por favor. Necesito un saludito y aparte de eso, una música Z York, por favor.
1: Dígame.
5: Para el grupo Iván Carr, como siempre, tú sabes, esa es la ruta. Y una musiquita especial ahí que se llama Me Duele Tanto. El título no me acuerdo. O sea, perdón, el dueño de la música, pero ayúdame con eso.
1: Chévere. 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Pilas el 26, lo esperamos. 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Hola, tardoches.
6: ¿Qué tal Radio Turbo? Se está George, que es chimba de Guaro. A ver, el barrio más emblemático histórico de Guayaquil es el barrio Las Peñas. Incluso se mantiene por su estilo colonial.
1: Ya.
6: Ha sobrevivido a incendios. Y prácticamente fue el asentamiento para que nazca la ciudad de Guayaquil.
1: Chévere, muchas gracias. Gracias por su participación. ¿Quién más por acá? Hola, tardes noches.
7: Buenas noches.
1: Hola.
7: Qué chimbo de Guaro, elegante Zeta York.
1: Gracias.
7: El barrio de Las Peñas está esclavado en las estribuciones del Cerro Santa Ana. Es uno de los más antiguos de Guayaquil y fue declarado Patrimonio Cultural en 1982. Y en este sitio emblemático se hospedaron el pintor Manuel Rondón y los escritores Pablo Neruda, Enrique Gil Gilbert, entre otros. Así que el barrio Las Peñas es el sitio más emblemático y histórico de Guayaquil.
1: Chévere, muchas gracias.
8: No se olviden de la calle Domingo Sabio de Guayaquil, por favor.
1: Ok.
8: Una musiquita, señora.
1: Listo, más adelante. Hola.
4: Buenas noches, Z George. Aquí prendido en 106.9. El barrio emblemático de la ciudad de Guayaquil es el barrio Las Peñas.
1: Ok.
4: Lila, una canción de Los Diablitos, cualquiera.
1: Chévere.
4: Bendiciones, Z George.
1: Amén, bendiciones también. Gracias. Señor Víctor Mora, muy amable su sintonía. Recuerde, usted puede participar. Estamos preguntando, ¿cuál es el barrio más emblemático e histórico de Guayaquil? ¿Cuál es el barrio más emblemático e histórico de Guayaquil? Usted lo sabe, 098-846-5612. Momento de complacer a nuestros amigos oyentes en este espacio que es de ustedes. ¿Qué nos dicen nuestros amigos? Hola.
9: Saludándote y a tu programa que Chimba de Guaro. Mi elegante Z George, por favor, quisiera que me complazca con una música, por favor.
1: Ya.
9: Una música de Bronco. Amor Salvaje.
1: Muy bien, sonando lo que usted solicita. La Turbo y que Chimba de Guaro les complace. 19:37 minutos. Amor Salvaje, que viva la vida. Así es, con Bronco. Buenas tardes.

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2: Muy bien, llegando a los últimos minutos de programación, muchas gracias a quienes estuvieron 100% con nosotros, compartiendo todo este buen ánimo de música de despechonato, despecho, vallenato y algo más. Chévere. 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Chévere. Antes de despedirnos, también queremos agradecer a todos nuestros amigos que estuvieron muy pendientes de la programación, que estuvieron siempre participativos. Bueno, y ya vamos a dar la respuesta, pero ustedes, antes de que nosotros demos la respuesta, tienen que estar pendientes. ¿Por qué? Porque escuchen muy bien, porque nosotros queremos que este día de mañana estén pendientes a la programación, ya que sí vamos a trabajar, vamos a laborar normalmente. Así que mañana habrá el programa Salsa al Tiro y también estaremos con el programa Qué Chimba de Guaro. Así que mañana viernes ustedes tienen una cita con la 106.9. Estaremos con los programas en vivo, y el domingo, recuerden, el domingo en el lugar específico, en las canchas que quedan junto a la gasolinera Terpel, ahí estaremos presentándoles a ustedes esta Copa Turbo Music. En la parte final, ¿a quién saludamos? Pues saludamos a nuestros amigos que están escuchando la estación en la capital de los ecuatorianos, Quito, la cara de Dios. Quito, te quiero bonito. ¡Qué gusto! Gracias a Raúl, que está con nosotros en esta tarde-noche. Nos dice que está un poquito de frío la capital ecuatoriana, como siempre, pero aquí calientitos escuchando la mejor música en Qué Chimba de Guaro en la Turbo. ¡Qué chévere! Bueno, parte final de la programación. Esto era lo que estábamos preguntando. Escuchen bien lo que preguntábamos. El barrio más emblemático e histórico de Guayaquil. Dijeron que Garay, dijeron que Urdesa, que Barrio Cuba. Pues el barrio más emblemático e histórico de Guayaquil, porque la historia mismo lo dice, es Las Peñas, reconocido por ser el origen de la ciudad. Prácticamente su arquitectura colonial de madera y su ubicación en el Cerro Santana lo ubica como una de las antigüedades más emblemáticas, no solamente de Guayaquil, sino de toda la historia de nuestra época en nuestro país. Más de 400 años de historia, siendo el primer asentamiento urbano de la ciudad y de la Perla del Pacífico. Numa Pompilio Llona, famosa por sus adoquines y casas coloridas, es un estilo patrimonial, es la calle principal. En 444 escalinatas que suben al cerro hasta el faro, con vista al río Guayas, todo esto es lo que hace que este sector sea muy emblemático y e histórico a la vez. Qué bueno, qué chévere a quienes contestaron correctamente, chévere. Bien. Antes de despedirnos, queremos agradecer a quienes participaron a través del 098-846-5612. Vamos con el contabilizador automático. En este momento se fue. Ahí está. Y se detendrá automáticamente. Y el ganador es... El ganador es... Josué Hernández Zambrano. Josué Hernández Zambrano, nos vamos a comunicar con usted. Muchas gracias. Qué bien, felicidades. Es el ganador del Turbo Pendrive, participante de esta tardoche del programa Que Chimba de Guaro. Bien, hasta aquí nos trajo el camino. Ya se viene salsa y todo lo mejor para que sigan en sintonía de su estación preferida, La Turbo, 106.9, 93.3 en la Sierra Centro del Ecuador y parte del Oriente. Chéverísimo. Vamos en este momento y decimos con esto: hasta la próxima. Tardoches para todos.

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1: La canción que viene, tú sabes qué, oye, en el mundo entero me la cantan, pero una cosa increíble, pero yo dije, hacho, Puerto Rico seguía siempre por encima, la verdad, esta gente la van a cantar conmigo a un nivel. Es más, vamos a hacer esto diferente. Ustedes son los artistas, yo el fanático, y yo quiero que esto se escuche hasta en la luna cuando salga este ritmo, ¿ok? Yo voy a soltar el micrófono, canta conmigo, DJ.

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Anthony de Melo, La Cuerda. Una de las más desconcertantes y deliciosas enseñanzas del maestro era esta: Dios está más cerca de los pecadores que de los santos. Y así explicaba: desde el cielo, Dios sostiene a cada persona mediante una cuerda. Escucha, Carlos, Gerald. Desde el cielo, Dios sostiene a cada persona mediante una cuerda. Cuando pecas, cortas la cuerda. Entonces, Dios repara la cuerda mediante un nudo. Con lo que te acerca un poco más a Él, ¿no? Con cada pecado, oyente amigo, que cometes, cortas una y otra vez la cuerda. Y con cada nuevo nudo, Dios te va acercando a Él progresivamente.

0: gracias. Gracias, Señor, te damos por este nuevo día. Gracias por tu misericordia que la has renovado esta mañana, porque grande es tu fidelidad y para siempre es tu misericordia, mi Señor. Hoy despertamos en un día de descanso acá desde el lugar donde levantamos esta oración, este clamor. Pero hay personas que no descansan y que igual salen a trabajar. Y hay otros que están tal vez durmiendo. Sé tú despertándolos, mi Señor, para que aprovechen bien el tiempo, porque los días son malos, Padre eterno. Nosotros trabajemos o no, siempre buscamos tu rostro. Pon el mismo sentir en cada ecuatoriano, para que busquemos primero de ti y luego el resto llegará por añadidura. Porque eso es lo que manda tu palabra: buscad primeramente el reino de Dios y su justicia y el resto llegará por añadidura. Danos esa sabiduría para comprender cuáles son las prioridades en nuestra vida. Y tú nos dejaste un gran mandamiento, que es amarte a ti con todo nuestro corazón, con toda nuestra alma, con toda nuestra mente, con todo nuestro entendimiento, y al prójimo como a nosotros mismos. Sea usted ayudándonos en ese gran mandamiento, en el cumplimiento de ese mandato, mi Señor. Sea usted haciéndonos dar frutos del Espíritu Santo. Sea usted poniendo en nosotros el amor, Padre eterno. El amor para esas almas perdidas, para esas personas que se encuentran realmente mal por estos días, a causa de las tribulaciones, de las pruebas, de las enfermedades, de las consecuencias de su propia desobediencia. Porque si hay algo que separa al hombre de usted, es el pecado, mi Señor. Usted no vino por los justos, sino por los pecadores, pero para convocarlos al arrepentimiento. Y usted es un padre celoso, usted es un padre severo, y usted no se lleva para nada con el pecado. Y usted dice a través de su palabra que los que practican el pecado son del diablo. Y también su palabra menciona que esta carne, la carne que recubre a los hombres, mi Señor, no se somete a su ley. Y usted por eso nos manda a vivir en el Espíritu y no dar rienda suelta a las obras de la carne, y a perseguir lo que no perece, a perseguir lo celestial, a poner la mirada en Jesús, que es el autor y el consumador de nuestra fe, para poder entender cuál es su voluntad, mi Señor. Sea usted haciendo nacer de nuevo a cada ecuatoriano. Aléjelo de todas esas obras de la carne. Destierre las concupiscencias de sus corazones, mi Señor, que luego dan a luz al pecado. Sea usted, mi Señor, reemplazando ese corazón de piedra que ha sido endurecido a causa del engaño del pecado. Porque creen que tú eres un Dios que tolera la iniquidad, y no es así, mi Señor. Tú eres un Dios santo, y por eso te pedimos que nos enseñes y les enseñes a los ecuatorianos a nacer de nuevo, a nacer del agua y del Espíritu, Padre eterno, para comprender cuál es tu perfecta, entera y buena voluntad, porque solos no podemos. Tu palabra indica que en la multitud de consejeros está la victoria, pero esa multitud de consejeros queremos que tenga esa sabiduría del cielo, mi Señor, no la sabiduría terrenal, no esa sabiduría que viene con soberbia, con altivez, con altanería, con prepotencia, para destruir a los demás. Nosotros no queremos esa sabiduría, porque tú viniste a servirnos, no viniste a ser servido, tú viniste a servir y a dar tu vida en rescate de muchos, mi Señor. Asimismo, levanta hombres, mujeres, niños, ancianos, que conforme a tu propósito, así también estemos al servicio de los demás, porque de eso también se trata el amor. En el servir también está el amor, porque si nosotros no servimos a las personas que están en nuestro entorno, e incluso aquellas que no conocemos, mi Señor, somos como un metal que resuena, como un címbalo que retiñe. No hay amor en nosotros. El amor es una palabra vacía, hueca, porque solamente a veces nos amamos a nosotros mismos. Y tú dices que de los tales tenemos que evitar, mi Señor, de esos hombres amadores de sí mismos, mi Señor, a ellos tenemos que evitar. Apártanos de esas malas juntas, como decimos los ecuatorianos. Sea usted enviando alrededor nuestro gente que efectivamente influye en nosotros positivamente. Que sea usted rodeándonos de personas que de su boca saquen palabras que edifiquen, no que destruyan, mi Señor. Sea usted enviando alrededor nuestro gente que esté apta para enseñar. Sí, para enseñarnos a nosotros y a sí mismo, que esté apta para aprender. Porque todos los días debemos aprender de usted y de su palabra. Haga que este fin de semana, este feriado, más ecuatorianos se acerquen a ti, se acerquen a usted, mi Señor, a través de sus escrituras, porque el Dios de nuestra imaginación, ese es el que nos permite dar rienda suelta a nuestros pecados, creyendo que Dios no es santo, sino que tolera todo lo que somos, que Él nos quiere tal y como somos, y eso es una mentira del diablo, que el Señor lo reprende en el nombre de Jesús. El Señor quiere que nazcamos de nuevo. El Señor quiere que nos apartemos de todas las obras de la carne, que nos apartemos de todas las cosas del sistema de este mundo, que nos apartemos de la vanagloria de esta vida, que miremos lo celestial, aunque vivamos aquí en la tierra. Sea usted enseñándonos estos días, Padre Eterno, a mirar las cosas de arriba, porque usted tendrá siempre cuidado de nosotros. Se lo pedimos en el nombre de Jesús. Amén.
1: Amén. Buenos días de Dios a todos quienes están en el poder de la oración. Antes de la reflexión, son las 5:10. Estamos a las vísperas de lo que será la celebración de la Fundación de Guayaquil. Hoy, como ya lo dijo Carlos, hoy Guayaquil descansa, no trabaja, solamente Guayaquil. Quiere decir que Durán trabaja, Zamorondón lo hace, Daule lo hace. Ya hablaremos de Daule. Uy, uy, uy. Ya hablaremos. Son las 5 de los cambios, de los camisetazos. Vamos a hablar ya mismo. Son las 5:10. Saludar a la gente que está en WhatsApp escribiéndonos. Y yo les digo, ¿no? Como hace Marquitos Merchán, vaya a YouTube y dele like. Dele el me gusta y después nuevamente continúa usted escuchando la radio, ¿ya? Nora en Madrid, ve a los tiempos, Norita. Buenos días, Nora. Jesús Herrera. Hola, ¿qué tal, Jesús? Tengo a Jesús Herrera, yo tengo a Jesús y tengo un ángel también. Herrera también, Angelito Herrera.
0: Nos están invitando a comer acá Luis Álvarez, miren.
1: Sí.
0: Gracias, Luis.
1: Es a Durán que nos invitan a comer. Ojalá, bueno, que mañana es mi cumpleaños, algún regalito.
0: ¿Es en Durán?
1: Durán yo no quiero ir.
0: Dice, cuando usted desee visitarme, será un gusto poder atenderlos en mi local, dice. Sí, usted y a su equipo de trabajo.
1: Sí, sí. Ya habrá tiempo.
0: Menú del viernes, sancocho de albacora, sopa y lentejas con queso. Pollo al horno con ensalada de veteraba.
1: Le manda el menú.
0: Carne apanada con puré y jugo.
1: Mira tú, ¿dónde están ubicados para hacerle la publicidad respectiva?
0: De todo ese catering, caramba.
1: ¿Cómo?
0: In English, de todo ese catering. Ya.
1: ¿Puedes leer? Son las 5:12. Quienes están en YouTube, por favor, saludos para Jorge Carrera en Valencia, España. Pedro Luis Romero, el Chamo. Chamo, cuéntame, ¿cómo está esa querida Venezuela? ¿Cómo están por estos tiempos? Coméntame. Pedro Julio Parrales, nos escribe Pedro Julio Parrales, gracias. Alfredo también, que nos dice conectado. Rafael Espinosa González, desde Suiza, ¿no? Él es desde Suiza. Lenny Mendoza, buenos días. Carlos Ford, buenos días. Aquí estamos, son las 5:13. A madrecitas Margarita y Rosita desde el cielo, buenos días. Mi querida madrecita en la tierra, Lourdes Cabrera de Machado, mi nieta Dayana Valesca, que Dios te siga fortaleciendo siempre, querida nieta. Buenos días a los militares, a la policía, a los bomberos también, a los comerciantes ya levantaditos. Manuelito Vendoval, cuéntame, ¿cómo está la cosa en los mercados? en este fin de semana? ¿Qué escasea? ¿Qué abunda? Coméntame, Ricardo Bayona también, buenos días. Ya están laborando, llevando el producto desde el mercado de mayoristas a las tiendas, ¿no? A todas esas personas que llevan, que se levantan temprano y nos están escuchando, ¿no? Llevando el producto para vender en la abacería, donde tengan el local, bienvenidos. Son las 5 de la mañana con 14 minutos. Carlos, ¿quiénes escriben en YouTube en estos instantes? 5:14 minutos.
2: Sí, está con nosotros Norberto Gallardo desde Elizabeth en NJ, Nueva Jersey. Gracias por sus oraciones para el país y para el mundo. Bendiciones siempre.
1: Anita Torres en WhatsApp también nos escribe.
2: Luis Vera desde Manta, mil bendiciones, éxitos en este hermoso día. También está conectada Noralma Olga Maridueña Alvarado, saludos desde Yaguachi a todo el equipo de W La Radio. Uh-huh. Amarildo Loor también nos envía saludos. Elías Pinela desde Daule. Pablo Rivera, saludos para todo el equipo del noticiario de Primera. El licenciado William Rodríguez dice, excelente y bendecido día a toda la comunidad de W La Radio.
1: Él es el dueño de Óptica del Ahorro.
2: El duro de sí. Óptica del Ahorro.
1: También sabe escuchar temprano Ángel Ortiz, el duro de Copas de Trofeos Ecuador. También nos escucha. Reportaje de sintonía, por favor, reportaje de sintonía.
2: Freddy Sánchez está con nosotros desde Recinto Pedro Vélez, Cantón El Empalme, eso, vía a la presa Daule Peripa. Uh-huh. Gracias a Freddy. Su amiga Marcela Cercado Vargas dice, Dios bendiga a don William, hermano Carlos, en este nuevo día, que Dios los proteja. David Villafuerte ya está poniendo su like. Gonzalo Herrera desde Machala. Saludos para todo el grupo humano que diariamente nos orienta con el acontecer nacional y mundial. Éxitos permanentes.
1: Mira, Machala, ¿no? Machala.
2: María Narváez desde Madrid y España y Olé.
1: ¿Viste?
2: Bien, María. También está con nosotros el amigo. Por acá tenemos los mensajes. Lotario Vargas, presente.
1: Él es desde New Jersey.
2: Alberto Quispi. ¿Desde dónde, Alberto Quispi? ¿Desde Guayaquil o desde dónde? Fausto Contreras también está con nosotros, dice.
1: Un ratito, con el apellido hay Quispe y Quispi.
2: Quispi.
1: Él es Quispi, como.
2: Con Z.
1: Como, claro, como.
2: Con H.
1: Como Vicente Quispi. Allá por mi zona, un abrazo fraterno,
2: Hay Guaman Quispe, también hay.
1: Claro que sí.
2: Sí, tenemos mensajes del amigo Jacinto Pérez desde Milagro, provincia del Guayas. Un saludo para todos ustedes los que se conectan a esta hora al noticiario de Primera. Hay 20 me gusta, pilas jóvenes, damas, caballeros, niños, ancianas. No les cuesta nada. Si nos ven por el televisor de su casa, ahí agarre el control remoto, suba el cursor. A lo que usted sube el cursor, allí va a aparecer el botón de detener el video. Usted se va hacia la derecha y allí va a aparecer un pulgar arriba. A través del televisor también usted puede dejar su me gusta, también puede dejar su like, así que respáldenos de esa forma. Un saludo para todos los que nos están conectados a través del Facebook. Un abrazo para cada uno de ustedes. Gracias al amigo Giovanni Moreira por conectarse con nosotros muy temprano. También está Luis Solís, Lenny Mendoza Cantos. Gracias a aquellos que también nos siguen por Facebook. Recuerden ustedes que estamos en todas las redes sociales como W La Radio S. No tiene cómo perderse. El usuario de nuestras redes sociales es facilito. W La Radio S. Jacinto Pérez de Milagro también nos escriben. Hoy es el cumpleaños de la sierva del señor Marujita Morales de Baños Pedacito de Cielo al cumplir 90 años. ¡Qué belleza! Linda edad. 90 años.
1: ¿90 años quién?
2: Cumple la sierva Marujita Morales de Baños Pedacito de Cielo al cumplir 90 años. Muchas bendiciones, nos escribe un amigo oyente.
1: Es sierva, porque también hay siervos.
2: Claro, por supuesto.
1: Pero siervos en el poder. Sí, no mezclemos.
2: Contaminas.
1: Sí, contaminas.
2: Esa asquerosidad de la política con los santos de Dios, perdónenme. Sí. Eso es vomitivo, pues. O sea, no daña el momento.
1: Sí, sí, verdad. Vengo a dañar el momento. Tiene razón. Son las 5. No me quieres felicitar, mañana estoy de cumpleaños. Ya,
2: pero es mañana, pues, licenciado. Eso es al finalizar el informativo.
1: Espero que a las 12 de la noche, con un minuto del 25 de julio, me escribas o me llames y me digas felicitaciones, viejo Willy.
2: Bueno, si gusta, yo puedo orar en este momento por usted.
1: Sí, no, y lo
2: si
1: hace
2: usted
1: siempre.
2: Si gusta.
1: No, es que no ahora y ya, te lo digo en
2: está
1: serio.
2: Está bien, se niega, no pasa no, nada. Siempre. No, siempre. Pero yo, usted está en mis oraciones permanentes.
1: Eso que te iba a decir.
2: Ya, más allá de la palabrería pública, ya.
1: Sí, sí. Bueno, son las 5 de la mañana con 19 minutos. Dejamos ahí los saludos. Después continuamos a la gente que está ingresando en YouTube y en Facebook.
2: Está dormida la gente.
1: Está dormida.
2: Sí, las calles botadas. Así.
1: Pero no, pero es que Guayaquil duerme. Pueden dormir Guayaquil, pero San Borondón está levantado. Van a trabajar o están trabajando. Durán trabaja. Daule trabaja. El resto del país trabaja. 5 con 19 minutos. Hoy estamos 24 de julio del año 2026. Bienvenidos.

0: son las 5 de la mañana con 20 minutos, 5:20 minutos. Un ratito, abre pantalla, por favor. Señor productor, abra pantalla en estos instantes. Ahí estamos. Chuta manga. Me puse. ¿Sí ve? Carlos, hoy soy bombero. Mira.
1: O sea, cualquiera viene con algo celeste, celeste y blanco, como la bandera de Guayaquil.
0: No, es que...
1: Guayaquil por la patria por Guayaquil, señor.
0: Sí, pero quise venir como bombero hoy día. Porque mañana es el día de Guayaquil. Mañana sí me voy a poner bien guapo de celeste, aunque te cueste. Emilio Vera, un ratito, vamos a dar el paso. Voces de la ciudad. Emilio, ¿cómo vamos? Buenos días. Hola.
2: Buen día, buen día.
0: Buen día, buen día.
2: Todo el grupo de noticias.
0: Hola, buen día.
2: Saliendo ya, saliendo a laborar.
0: Qué bueno, qué bueno.
2: Siempre con la bendición de Dios.
0: Amén.
2: Desde Boston, Bastión Popular, saliendo.
0: ¿Desde dónde dijo?
1: Boston, Bastión Popular.
0: A ver, espérate. A ver, ¿cómo es la cosa ahí? A ver.
2: Boston, Bastión Popular, saliendo. Boston, Bastión Popular. Boston, Bastión Popular. Boston, Bastión Popular.
0: No me digas que, eso yo no lo sabía, que a la gente de Bastión Popular le dicen, ¿dónde vives? En Boston. Así le dicen. Vamos a decir, ¿verdad?
1: Yo no he escuchado eso.
0: ¿Yo? ¿Tú lo has escuchado?
1: No, yo no he escuchado eso.
0: A ver, Emilio, a ver, dispara, ¿por qué Boston?
1: Es un invento del amigo.
0: No, por algo lo dice. Por algo lo dice.
1: Yo he escuchado la Chicago. De la Chicago he escuchado.
0: ¿De la Chicago? ¿Dónde es la Chicago?
1: Yo he escuchado.
0: Desde la Chicago.
1: Se me escapa ahorita dónde es. Yeah. Pero Boston, primera vez.
0: Es como, ¿te acuerdas? No te acuerdas. Cuando llegó un ecuatoriano que estaba ya como 20 años en Nueva York.
1: Ya.
0: Llegó y tomó un taxi del aeropuerto y le dice, lléveme a Chamber y la 23 Avenue. Para que sepa. Avenue. 23 Avenue. Ya
1: la Chicago queda en la calle Nicolás Segovia, entre las calles H y la I, cerca de la zona del Cristo del Consuelo.
0: Mira, es interesante conocer algunas cositas de Guayaquil en ese sentido, anécdotas que podemos contar a propósito que mañana es Guayaquil. Mira, sale. Vale, ¿no?
1: Pero Boston no hay.
0: ¿Boston no hay?
1: No, señor.
0: A ver, Emilio, dispara, ¿por qué dijiste Boston?
1: Para sonar bacán, pues por eso lo dijo.
0: No, es que por algo si será. O sea, la gente de Bastión Popular, si es así, vamos a inaugurar este programa. Un saludo para la gente en Boston, ya sabe que es la gente de Bastión Popular. Hay veces que la gente como que le da vergüenza nombrar en barrio. Por ejemplo, yo digo, ¿no? ¿Qué les cuesta decir que son de Daule a los de La Joya? ¿Dónde vives? Vía San Borondón. ¿Qué les cuesta decir que viven en Salitre? A la gente que tiene todo eso.
1: En el Limonal.
0: No, Salitre. Y dicen Vía San Borondón.
1: Ahora los de Limonal también dicen
0: Vía San Borondón. Eso, también dicen Vía San Borondón porque está pegadito allí.
1: Está el puente, es verdad.
0: Los de Sauces 4, ¿dónde vives? Ya no, les da vergüenza decir Sauces 4, entonces dicen Vía San Borondón.
1: Pero es que es verdad, es Vía San Borondón. Y déjenlos que aumente la plusvalía.
0: Sí, ¿no? Que por eso lo hacen, ¿no?
1: Claro.
0: Y entonces, de repente, se me ocurre que los de Fertiza van a decir, ¿dónde vives? Vía La Costa.
1: Pero es que es así. ¿Qué es así, pues, licenciado?
0: Entonces, pasen el currículo, porque les da vergüenza. Dice, ¿cómo voy a decir que vivo en Flor de Bastión, bloque 1, o bloque 2, o bloque 3, 4, 5, lo que sea? No, vivo en Flor de Bastión, puede decir, Vía La Costa.
1: Oiga, también que la gente nos confirme, porque he escuchado algunos, incluso ponen en la hoja de vida, que viven en Urdesingue. O otros ponen Mapaseibos.
0: Ya, pero espérate.
1: Urdesingue es... Entiendo yo, entre la frontera entre Urdés y Mapasingue.
0: Ya.
1: Mapaseibos en la frontera entre Mapasingue y Los Ceibos.
0: Yo fui, y tengo que ir el sábado por allí, me metí por Mapasingue, por donde era Haga.
1: Ya.
0: Por ahí me metí más o menos para salir a visitar a una amiga y para parar en Ceibos. cerca de la Avenida del Bombero, por allá,
1: los que viven en esa frontera
0: se llama
1: Mapaseibos.
0: Sí, pero se nota la diferencia cuando tú estás en
1: Mapaseibos. No diga eso.
0: Espérate, es por, no diga eso. Es por el enrejado que hay. Y bueno, y también las vías ya son ya de otra calidad.
1: Oiga, qué malo que la gente, para ganar un poco de estatus, dice que vive en Mapaseibos. Usted le viene acá a destruir la vivienda, no, que se nota la diferencia,
0: no,
1: dice.
0: No. Bueno. Así pasa en Guayaquil, ¿no? Hay otros. Buenos días, don Sebas. Hay otros, en cambio, que por alguna cosa, algún motivo, una beca, para que le den la beca, todo eso, viven en La Alborada, o viven en Samanes, ya, o viven en otra de estas ciudadelas. ¿Y sabes dónde se ponen? Que viven en la Isla Trinitaria.
1: Pero es que
0: ahí sí, ¿para qué?
1: Para que le den la beca.
0: Para que le den la beca, pues ahí sí, los interesados, ¿no? Ahí sí, ¿dónde vive? Vivo en la Trinitaria. No, ahí para beneficiarte de esa beca.
1: Sí, efectivamente.
0: Eso pasa.
1: Eso también ocurre cuando, por ejemplo, quieres hacer un traslado de una institución educativa a otra.
0: También, es ¿verdad?
1: Que, no, que yo quiero que mi hijo estudie tal, presta la planilla y declara el código. Oiga, ¿qué ecuatoriano no ha hecho eso? ¿Qué ecuatoriano?
0: Repítelo, ¿cómo es la cosa?
1: Cuando usted quiere que, por ejemplo, hacer un traslado del plantel educativo en donde estudia su hijo.
0: Ya. Yeah.
1: Qué sé yo, por A, B, Z motivos tuvo que cambiarse de vivienda.
0: A Flor de Bastión.
1: Ya. Supongamos que usted habita en Flor de Bastión, hay una escuelita cerca, pero usted, su hijo no estudia allí. Uh-huh. Entonces, ¿qué es lo que hace? Tiene que conseguir una planilla del sector. Ya.
0: Y si te la...

0: Mi barrio es la 29, la 29 y los Gansos. Allá no estamos de fiesta porque va a haber la fiestita hoy aquí, va a haber campeonato y todo eso, comida y todo. Afirmativo, yo.
1: Ya.
0: Hay una calle que le dicen la Brooklyn.
1: La Brooklyn, esa no me la sabía. Mira que para mí la Brooklyn, pero ¿dónde queda? Coméntame. A ver, dime de eso que conoces, ¿por qué? Porque saben bastante, saben mucho, porque son taxistas, porque hacen servicio de transporte temprano. Sin ser taxistas, llevan, por ejemplo, a ciertos pasajeros de un lugar a otro, ¿no? Y hacen Uber. Hay algunas empresas que hacen servicio de movilidad de personas. Así que de eso nos estamos enterando. Pablo Alejandro nos dice algo, saludar de cumpleaños. Y la noticia, no hay todavía noticia, ¿no?
2: Pablo Alejandro comenta lo siguiente: un saludito de mi cumpleaños, dice, buen día, licenciado Ludeña, regáleme para mi hijo, el ingeniero Álvaro Emanuel Rivera Calero, saludo de cumpleaños de parte de sus padres.
1: Saludos, feliz cumpleaños, una fanfarria, hoy está en el mejor de sus días, felicidades. Bueno, está ahí.
2: Otro cumpleaños también. Armando Rosado dice, buenos días, don William. Hágame un favor, felicite a mis hijos gemelos que cumplen 12 años de edad. Ellos se llaman Diego y Danilo Rosado.
1: Señoras y señores, estamos en la emisión especial de cumpleañeros.
2: Saludos para Marujita, que cumple 90 años. Envíenos su foto, la foto del cumpleaños. No, eso hacen en otro medio.
1: ¿Viste? Por eso que yo me puse molesto el otro día.
2: Sí, pega. Acá dio el visto bueno. Acá el productor 1-2 dijo que sí.
1: Claro, no, sí.
2: Envíenos la fotito del cumpleañero entonces.
1: Por eso te dije el otro día, ten cuidado con la gente, porque el otro día hablaste ya de esas personas de la tercera edad que poco tiempo estarán en la tierra.
2: Yo no lo hice con esa intención.
1: Pero ¿cómo vas a decir eso? Mira, no. La señora, ¿cómo se debe sentir?
2: No, señor, no. Yo más bien oré por los ancianos ese día para que tengan un encuentro con Dios. Eso oré.
1: Yo le estaba mandando al más allá.
2: No, señor, yo no quiero matar a nadie. Usted es un perverso, maquiavélico, mal pensado, mal intencionado.
1: Pero si me hice a un lado, ¿cómo? Tranquilízate,
2: no,
1: oye.
2: No, señor.
1: Tranquilízate.
2: 5:30. Entonces, pueden mandar su foto, la foto del cumpleañero. Si no manda foto, no los vamos a saludar. Así de simple. Porque acá hacemos televisión. Ya,
1: para que se vea en la pantalla. Está bien. Ahí está el diseño. Mira producción cómo trabaja. Mira tú.
2: Marujita fue la última que saludamos así, sin foto.
1: Ya. Y no hemos pasado nada de noticias, oye.
2: 5:31. Ya se vienen los titulares. Vámonos a una pausa y enseguida regresamos con más del noticiario de primera.
1: No hubo nada de noticias. Vamos.
2: Bajo su dirección no hay noticias.
1: 5:31, ya regresamos.
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Gobierno inicia la construcción del quinto puente en Guayaquil con una inversión de 134,8 millones de dólares en el tramo urbano. Daniel Noboa le dice al correísmo que pueden escoger cualquier otro partido que no se haya prestado para lavado de activos. Candidatos del correísmo podrán inscribirse por otros partidos tras suspensión de Amigo, aclara el CNE. Cintia Viteri es una buena candidata y ya está afiliada a ADN, expresa Daniel Noboa sobre la elección del movimiento para la alcaldía de Guayaquil. PSC pierde a su precandidato a la alcaldía de Daule y Andrés Roche habla de supuestas injerencias electorales. Gobierno de Ecuador tiene acuerdo inicial con Telesprieya para una tarifa binacional de compra y venta de electricidad a Colombia.

nuevos aranceles del 12,5%. Los candidatos a dirigir la ONU proyectan visiones similares en su debate público. Primer ministro británico cierra la puerta a un referéndum de independencia en su primer viaje a Escocia. Diosdado Cabello versus el gremio médico. La fuerte acusación del régimen que pone en jaque a la Federación Médica Venezolana. Barril de petróleo llega a los $100 por tensión en Medio Oriente. Casa ruso cae a 40 kilómetros de Moscú. El Banco Mundial estima que los sismos de Venezuela causaron unos 19.500 millones de dólares en daños.

0: Tus aspiraciones son tus posibilidades. Lo acabo de escribir. No sé si te gusta esto, Carlos. Tus aspiraciones son tus posibilidades. A ver si, hermano, entendiste, ¿ah? Ahí estamos. La fuerza laboral, buenos días. Hoy descansa Guayaquil, el resto trabaja. Hoy es la víspera de la fundación de Guayaquil. Saludos cordiales.
1: Somos la voz del pueblo que no tiene voz.
0: Repítelo.
1: Somos la verdad brillando en todo su esplendor.
0: Otra vez.

0: minutos. Ahí estamos, 5 de la mañana con 39 minutos, 5:39 minutos. Atento, Sebas, al accionar de la ATM, a ver si encontramos novedades. También, si hay cierre de vías, creo que sí, de Guayaquil. Ayer, antes de ayer, ustedes han estado contando con Carlos Andrés Murrieta sobre esto, ¿no? Ahora sí podemos entrar en acción. Media hora y nada de noticias.
1: 40 minutos puntuales, sin noticias, sin en noticias. El informativo de primera. Eso, pero como ya permitió, vamos con... Sí.
0: Pero
1: vamos con noticias.
0: El evangelio ahí enseguida, el evangelio, la reflexión enseguida, la reflexión y la noticia, nada. Y la gente es como que pierde el tiempo ahí, ¿o no?
2: No.
0: Defienda.
1: Recoja sus palabras, pues. Mire la torpeza que acaba de decir. Usted solito se da cuenta de las tonterías que habla.
0: No es como que pierde el tiempo. No, pues si está la oración ahí.
1: Eso no es perder el tiempo.
0: Reflexionar.
1: Se perdieron 20 minutos en el noticiero.
0: Sí.
1: De 5 a 5:20 fueron bien invertidos. Ya. Pero de allí.
0: Déjeme saludar. Don Seba, salude, por favor. ¿Cómo está? ¿Cómo te trata la vida, Sebastián Rafael? ¿Cómo estás? Muy buenos días de Dios. Sebas.
3: Buen día, buen William, día. Carlos, Gerald, ¿qué tal? Excelente mañana, al igual que todos nuestros queridos oyentes y televidentes de primera.
0: Buen timbre de voz del muchacho, ¿ah? ¿Eh? ¿Se lo escucha ese Carlos Andrés? ¿Ah?
1: ¿Qué cosa?
0: Del muchacho tiene buena
1: ¿Cómo
0: voz.
1: ¿Cómo que el muchacho?
0: Es una manera de decir, pues, una manera
1: no,
0: de decir.
1: No. Que es un muchacho, para usted es un muchacho, el licenciado Guiño.
0: No, porque es joven, se le dice muchacho porque es joven, no es porque sea el muchacho demandado. Mira, aquí quiere hacer polémica, Sebastián.
1: No, yo no, y le estoy preguntando.
0: A ver, ¿te acuerdas de Rafael Guerrero Valenzuela que lo muchachearon a él, a don Rafael Guerrero, o muchacheó él? De don Rafael Guerrero.
1: ¿A él lo muchachearon?
0: Creo que él muchacheó a alguien, me parece.
1: Ese fue el que abrió la llave.
0: Sí.
1: Sí, fue alcalde de Guayaquil, fue
0: el primer
1: alcalde que abrió un grifo.
0: Sí.
1: O grifería de las llaves.
0: De las llaves, claro.
1: Donde salió agua.
0: Don Rafael. Tuve el placer de conocerlo, don Rafael. Son las 5 de la mañana, 41 minutos, Sebas. ¿Algo de movimiento? ¿Qué me dices? ¿Cierre de vía? ¿Qué está pasando? O ya mismo. Coméntame, por favor.
3: Ya mismo, solo al momento recordarles, uh-huh. Darles a notar que. Hay calzada mojada por algunos sectores de la ciudad de Guayaquil.
0: Ah, ya.
3: Por ejemplo, la ATM compartió más temprano, uh-huh. alrededor de unas dos horas, de vehículos siniestrados, donde ya han podido atender estos, uh-huh. estos siniestros, precisamente en varios puntos de la ciudad de Guayaquil, dos más que todo, en la avenida Francisco Orellana, cerca del centro comercial Mall del Sol,
0: sí.
3: y otro también en la avenida Antonio Parra Velasco y avenida José María Egas, un vehículo también que terminaba siniestrado.
0: Pero, ¿qué grado de siniestro? ¿Golpeado? ¿Qué pasa? ¿Podemos ver fotografías?
3: Principalmente, no, los vehículos simplemente uno con el parterre divisorio de la avenida y otro que se iba hacia el césped.
0: Ah, ya veo.
3: Ahí
0: que
3: podríamos ver.
0: Ya veo que está revisando la página de la ATM Tránsito, uh-huh. ¿no?
3: Ahí precisamente. Está, sí. Se iba contra un espacio verde, un área verde, uh-huh. en la ciudad de Guayaquil.
0: Correcto, Sebastián, estar atento a más novedades del cierre de las vías, me cuentas más tarde, ¿no? El cierre de las vías que hay.
1: Sí, ya mismito.
0: Ok. Don Carlos Andrés, ¿metemos a política?
1: No, señor, déjeme ir en orden. Hoy se conmemoran, o mañana se conmemora 491 años de fundación de Guayaquil. Deme el paso, por favor.
0: ¿Y a quién me interesa eso? Ya deja lo que conmemore, pues, también.
1: Bueno, es que hoy hay actividades y hay cierres viales en el centro de la Perla del Pacífico que hay que informar a la audiencia, sí, sobre todo porque el gobierno nacional va a desarrollar su sesión solemne en toda la avenida 9 de Octubre y Malecón.
0: Van a ser por separado,
1: y
0: ¿no?
1: con un conciertazo, allí está en pantalla. Mire que son actividades distintas. La de la izquierda es actividad del gobierno. Hoy viernes, desde las 2 de la tarde... 9 de octubre y Malecón, se van a presentar dos artistas.
0: Sí, claro. Yo, en vez de haber contratado a Gilberto Santa Rosa y a Elvis Crespo, hubiese contratado la medicina para los hospitales que la gente se muere. Sí, o sea,
1: ¿y esto? Ellos se van a presentar, Gilberto Santa Rosa y Elvis Crespo.
0: Pan y circo para el pueblo, está bien, está bien. A lo otro, ya que hablamos, ya hablan, y la narrativa es de que el quinto puente va, ¿no? Cuesta 1.400 millones de dólares.
1: Sí, mire, que en la sesión solemne organizada por el gobierno nacional tendrá lugar en la intersección de las calles 9 de Octubre y Malecón y contará con la presencia del presidente Daniel Noboa junto a otras autoridades del país. Durante la ceremonia se prevé entregar reconocimientos a ciudadanos destacados por su aporte al desarrollo de Guayaquil. Además, se premiará a los ganadores de los concursos gastronómicos El Rey del Encebollado y La Sazón Guayaca. La programación del gobierno concluirá con un espectáculo cultural que incluirá presentaciones musicales y actividades dirigidas al público como parte de la celebración de las fiestas julianas.
0: Ya vas a ver.
1: Esto por el lado del gobierno hoy.
0: Ya vas a ver. Como octubre es las fiestas de la independencia, el gobierno botará, ¿cómo se llama?, la casa por la ventana y habrán mejores espectáculos, tomando en cuenta que el 29 de noviembre son las elecciones.
1: Seguramente.
0: Sí, lo otro, ¿no? Y yo ya voy a sumar, porque yo ruego que se cumpla eso, porque ayer el presidente, en la entrevista que le hicieron, donde estuvieron varios cheerleaders, perdón, donde estuvieron varios periodistas, allí él habló del quinto puente. Creo que habló ahí, el del quinto puente.
1: Hubo un evento en donde hablaron de eso.
0: Pero a solas nomás el quinto puente, ¿no? Como ya recibió la plata, porque había unos terrenos que eran de los Noboa, ya recibieron la plata, la indemnización por la utilización de eso. Yo quiero ver el resto cómo está. Me refiero a...
1: No es indemnización, es el pago por la expropiación de los terrenos que le pertenece, o sea, que pertenecían a la familia Noboa.
0: Ya les pagaron. Ya, y con un precio, pero muy bueno. Veremos el resto cuando les pagan.
1: Ya vamos a darles detalles de eso, pero déjeme terminar la información acerca de Guayaquil, porque estamos en pleno feriado y esto debe ser de conocimiento de los amigos oyentes del noticiero de primera. Aguántese, ponga un freno en su lengua. Dice el municipio de Guayaquil, del lado del municipio, ¿qué es lo que tiene previsto de desarrollar el municipio de la ciudad de Guayaquil? Se está desarrollando la feria gastronómica Raíces en el centro de convenciones, que reúne a 23 huecas emblemáticas llenas de sabor y tradición. Chefs nacionales e internacionales realizarán demostraciones en vivo, ofreciendo a los visitantes un recorrido gastronómico por 20 países para descubrir sabores únicos y experiencias culinarias. Uh-huh. También el Museo del Cacao invita a viajar en el tiempo a través de una exhibición de postales que retratan la historia de Guayaquil. El 25 de julio, es decir, el día de mañana, el fervor estudiantil se tomará las calles durante el desfile estudiantil. Desde las 8:30, el talento y la creatividad recorrerán el Parque La Victoria hasta llegar a la tarima principal ubicada en la intersección de la avenida 9 de Octubre y Pedro Carbo. Por eso es que han cerrado 2 días la 9 de Octubre. Tarima en 9 de Octubre y Malecón, tarima en 9 de Octubre y Pedro Carbo. Posteriormente, a las 2:30, los carros alegóricos del desfile artístico llenarán de música y alegría las calles de la ciudad, mientras que a las 13 horas el Festival de Danza Folclórica se desarrollará en el hemiciclo de la Rotonda. Por la tarde, desde las 18 horas, la avenida Malecón, a la altura del Palacio Municipal, será escenario de una jornada musical con ritmos como pasillo, bolero, salsa y tecnocumbia. La programación contará con la participación de la Banda Municipal de Guayaquil, Hilda Murillo, Las Musas, Darío y su orquesta, además de los Adolescentes de Venezuela.
0: Pues Hilda Murillo todavía canta.
1: Iba a decir todavía vive, sí.
0: No diga eso.
1: Todavía vive, sí.
0: Pero
1: todavía canta, por supuesto canta. Le entrevistaron el otro día, doña Hilda, esa señora, buena madera.
0: Porque la madre creo que falleció, Frecia Saavedra.
1: Sí.
0: Corra mamá, ay, pero corra mamá.
1: Sí, pero mire, el sábado también para concluir. Pero perdón,
0: voy a repetir, Hilda Murillo sigue cantando.
1: Sí, señor.
0: ¿Qué?
1: No la he escuchado, yo la escuché en una entrevista en un...
0: No.
1: Esta semana, en un medio radial.
0: No, cantando, digo, la he escuchado cantando.
1: Sí, señor.
0: Está bien.
1: Por supuesto.
0: ¿Qué?
1: Buena madera.
0: Buena madera. ¿Es Guayaca?
1: Ahí me cogió, desconozco, la verdad.
0: Revísame, Sebas, si es Guayaca, Hilda Morillo.
1: Pero bueno, el sábado 25 de julio, es decir, el día de mañana, para conocimiento de los amigos oyentes del noticiario de primera, la sesión solemne organizada por el municipio de Guayaquil va a darse en el Salón de la Ciudad Doctor José Joaquín de Olmedo, ubicado en el Palacio Municipal.
0: Nos invitaron.
1: Previamente, la alcaldesa de la ciudad de Guayaquil, ojo con esto de aquí, a las 4 de la tarde va a estar en Malecón y Olmedo para caminar hacia el Palacio Municipal. En la Plaza de la Administración van a poner pantallas gigantes para poder observar la sesión solemne organizada por el municipio de Guayaquil. Otro año más, sesiones por separado. Ayer fue la sesión por Guayaquil de la Asamblea Nacional. Muchos asambleístas se han venido acá a dar un baño de popularidad, a comer el buen encebollado, a recorrer las huecas, a tomarse las fotografías, a subirse al faro, bueno, a pegarse sus vacaciones acá también.
0: Sí, vienen a comer. Bueno, y en ese festival de la comida, el guayaco, que hace el gobierno, raíces, ahí los que salen ganando son la gente que de alguna u otra manera vende comidas. Pero otra cosa, a propósito, ¿no? ¿Te acuerdas antes con el propio Rafael Correa y Nebot? En temas de Guayaquil. Nebot hacía una obra, venía Correa y hacía una mejor obra. Ah, no, terminó eso, y venía el Nebot a hacer mejor cosa de lo que hizo el gobierno nacional. Pero era una disputa, de quién hacía mejor obra para Guayaquil.
1: Ahora
0: se ve lo contrario. ¿No? Si hacen algo bueno, el descrédito por parte del otro. Y si hace el otro, el descrédito del otro. Sí, ahora por separado, como divorciados.
1: Sí, porque otra actividad que ha organizado el gobierno este viernes, o sea, hoy, desde la 1 de la tarde hasta las 7 de la noche, es una feria de emprendedores en la Avenida 9 de Octubre y Pedro Carbo. Entonces, para que la audiencia tome nota, sobre todo los que habitamos aquí en Guayaquil, está cerrada la 9 de octubre y mañana habrá otros cierres viales, don Sebastián Aguiño, mañana sábado, para conocimiento de la audiencia de primera. 5:51.
0: Gracias, son las 5:51. 5:51.
3: Vamos informando los cierres viales y control de al tránsito. Esto por el pregón juliano en el centro de la ciudad. Vamos visualizando lo que comparte precisamente la ATM.
0: A ver.
3: Esto por el pregón cívico llamado Esto es.

0: de 8:30 a 12:30 y también de una de la tarde a 6 de la tarde.
1: ¿Dónde dijiste la última? ¿Ah? ¿Dijiste dónde?
0: Vamos a dar los detalles.
1: 25 de julio.
0: Sábado 25 de julio, sí, pero esto es otras calles ya. Del centro de Guayaquil.
1: Ah, ya,
0: por
1: perfecto,
0: eso.
1: Ya, perfecto.
0: Esto es otras calles del centro de Guayaquil en un horario de 8:30 de la mañana hasta las 12:30 y de 13 horas a 18 horas. Arrancarán desde Parque La Victoria como punto de inicio, Avenida Quito y Clemente Ballén, avanzarán hasta Vélez. Girarán hacia la derecha, avanzarán hasta el Parque Centenario y luego tomarán la avenida 9 de octubre, toda la avenida 9 de octubre, el desfile, hasta llegar al Malecón. Al Malecón. Ese es otro de los cierres parciales y control al tránsito que tendremos el día de mañana de la avenida Quito, que arranca en la avenida Quito y Clemente Ballén, Parque La Victoria, luego tomará Vélez, posteriormente Lorenzo de Garaycoa, 9 de octubre, y avanzará largo hasta llegar a la avenida Malecón. Y también las vías se van a habilitar paulatinamente conforme avance este desfile.
1: Me gusta esa foto que tiene ahí, a propósito que dice cierres viales y control al tránsito. Mira, me gusta el centradito que está ahí, aparece en una moto un agente de la TM, ¿no? Ese es, ¿no? Con claro. Las chicas que están ahí, están ahí.
0: Bastoneras.
1: A mí me gustaría, por ejemplo, que aparezca una donde esté Daniel Noboa allí, en el centro, en una moto. O el carro. Y atrás venga el grupo de periodistas en un desfile. Los que están, son afines.
2: Ah, ya, que vaya en el Porsche.
1: Que vaya en el Porsche Daniel Noboa. Yeah. Y el resto de periodistas como cheerleaders que vayan atrás.
2: Copiate.
1: Podemos hacer esa, inteligencia artificial. A Daniel Noboa lo ponemos al frente de un Porsche. Por favor, producción. Y periodistas atrás como que van desfilando en el día de hoy en Malecón, en la 9 de octubre. ¿Te parece, Sebastián? ¿Ah? Como cheerleaders que vayan. ¿No? A ver qué idea se le da a nuestros productores. Esta mañana, 5:54.
2: Yo hago una excepción. No se me le carguen a María Sol Pons. Solamente digo esto. No se me le carguen.
1: No se me le carguen a ella.
2: Porque ella preguntó lo que tenía que preguntar.
1: Buena ya. Periodista.
2: Es buena analista. Se me le carguen a ella.
1: No, ya. Si tiene que marchar, marcha.
2: No, se me le carguen a ella.
1: Si yo, a mí me hacen marchar. Ay, a mí me hacen marchar. La producción, yo que soy el director, marcho. Ahora pues, pongan ahí, por favor, producción. Necesitamos esa, para que copie a la gente. La hora exacta, 5:55.
2: 5:55 minutos. Un oyente nos envió a la medianoche un video ya. Bastante decidor en torno a la falta de control por parte de las autoridades de tránsito. También incluimos Policía Nacional, Fuerzas Armadas, ¿por qué no decirlo?
1: ¡Ay!
2: Miren la cantidad de motociclistas que fueron captados hoy viernes a las 0:15 circulando por la avenida Quito y la intersección con la calle Aguirre. El semáforo.
1: En el centro.
2: Hay un semáforo que está en rojo, así se percata. ¿Quién lo respeta allí? Sí. ¿Quién respeta el semáforo en rojo?
1: Pero iban carros también, ¿ah?
2: ¿Eh? Pero ¿qué le queda al carro que va junto a las motocicletas? Seguir, pues no va a detenerse.
1: Ajá.
2: Sigue y sigue la moto.
1: Repíteme
2: que da
1: la
2: miedo.
1: Dirección. Aguirre, la otra es.
2: Avenida Quito y la intersección con la calle Aguirre. El semáforo, el semáforo en rojo quedó como adorno.
1: Repíteme, por favor, la dirección.
2: Avenida Quito y la calle Aguirre.
1: Quito y Aguirre. Ya, perfecto. ¿Qué está cerca ahí de la calle Aguirre? ¿Algún referente?
2: La calle Aguirre, tú te vas largo y sales
1: Sebastián,
2: a la gobernación del Guayas.
1: Guayaquileños, por favor. Hey, guayaquileños, despierten. La calle Aguirre y Quito, el referente mayor que esté por allí.
2: Hay un hotel allí.
1: No me digas los moteles, déjame.
2: ¿Hay un hotel?
1: No. El mayor referente, ¿cuál es, Sebastián? Que esté cerca ahí. Está una iglesia ahí, eso está en Clemente Ballén, ¿no? Por ahí un poquito más. Está el Parque La Victoria.
2: No, pues Parque La Victoria queda más adelante.
1: El referente, estoy diciendo.
2: ¿Cuál es
1: el lugar más conocido ahí cerca de la calle Aguirre?
2: La Victoria es Clemente Ballén.
1: Por eso, pero Clemente Ballén. ¿Cuál es la paralela, Sebastián, de Clemente Ballén?
2: Aguirre, Luque.
1: ¿Y el otro lado para el sur cuál es?

0: la que queda a la izquierda.
1: Sí, guayaquileño. Yo que soy cholo y me conozco. La calle paralela, ahí está la iglesia. La iglesia, esa se me escapa el nombre, esa iglesia que está frente al Parque La Victoria. Si alguien me dice.
0: Ese, no, que es que eso está más adelante. Eso está más adelante.
1: Yo sé, pero estoy tomando el referente. La calle paralela a la Clemente de Bayén se llama 10 de agosto. La paralela.
0: Y luego le sigue Sucre. Claro,
1: exacto, estamos bien ahí.
0: Y luego le sigue Colón. Luego le sigue Olmedo.
1: ¿Qué Olmedo? Ni qué Olmedo. Olmedo está por el otro lado.
0: Pues luego de Colón sigue Olmedo, señor.
1: Pero te estás metiendo por acá, por Quito.
0: Viene, Avenida Olmedo, Sucre, 10 de agosto, Clemente Bayén, Aguirre, Luque.
1: No, ahí tienes razón también. Bueno, ¿y don Sebastián? Nada, ¿no?
0: Yo comencé el orden de las calles.
1: Sí, está bien. Ya vas aprendiendo porque te has esmerado en aprender, ya que yo te digo, tienes que aprender.
0: No, que yo trabajé muchos años en el centro de Guayaquil. Sí, me sé esas calles.
1: Sí, yo sí sé. Me sé esas calles. ¿Viviste por ahí? ¿Trabajaste en el telégrafo?
0: Claro.
1: ¿Y el telégrafo dónde queda? ¿Dónde quedaba, creo, no?
0: 10 de agosto y Pedro Carbo. No, Boyacá y 10 de agosto, aunque ya no se llama 10 de agosto, se llama República de Guayaquil.
1: Un edificio tremendo, ¿no?
0: Claro.
1: Y eso es patrimonio, creo, que es patrimonio.
0: Sí, ahí quedan las oficinas de la Universidad de las Artes, también el edificio de Correos del Ecuador, el edificio de la Superintendencia de Compañías, antes allí trabajaban los funcionarios de la Super de Compañías, ahora es la biblioteca de la Universidad de las Artes. El edificio de Correos del Ecuador lo están remodelando, entiendo yo, pero porque esos también son dependencias de la Universidad de las Artes.
1: Pero por acá, Correa hizo ese elefante blanco, allí queda en Sauce 7.
0: Lo de Correos del Ecuador.
1: Correos del Ecuador.
0: O sea, no tanto, sí, el problema es que aquí no se le da mantenimiento a las cosas, no, pero y no hay una visión.
1: Dos meses nada más.
0: No, pero la idea de Correa, oiga, lo que se compró allí.
1: Sí.
0: Se compró una planta clasificadora de documentos. Lo que pasa es que ya llegó un poco tarde para los tiempos que vivimos esa planta, claro, clasificadora, claro, de documentos, claro, de cargas, de envíos, de encomiendas, ya llegó un poco tarde.
1: Claro, es como los periódicos, pues. Los periódicos, por ahí alguien quería hacer periódico, ya mejor optaron por no vender. Cada vez el periódico se vende menos.
0: Sí, pero por ejemplo, en el caso del telégrafo, luego conformaron la empresa Editogran, compraron una nueva rotativa que imprimía los textos educativos del Ministerio de Educación.
1: En la Carlos Julio Arismena.
0: Imprimía libros. Uh-huh. Y eso está botado allí. Luego de que el nefasto Lenin Moreno decidió cerrar el diario más antiguo que tenía el país desde 1884, producto del desastre que fue el gobierno de Lenin Moreno, cerraron diario El Telégrafo.
1: Pero también ya terminado.
0: Cuando ha habido otros salvatajes de medios que tienen parcialmente que ver con el gobierno. Por ejemplo, el caso de Gama.
1: Ya vendieron.
0: A Gama lo salvaron, pero en su momento pues tuvieron que darle respiración boca a boca a Gama.
1: Sí, sí, sí.
0: Pero El Telégrafo decidió cerrarlo, este nefasto presidente Lenín Moreno.
1: Ya no te le cae.
0: Sí, no fue un nefasto presidente, aparte de traidor a la patria, traidor a los ideales. Pero, él dijo, él es el mejor presidente pero, hipócrita. Ese es Lenín Moreno.
1: Por favor, un ratito.
0: Ese es un falso traidor.
1: Ten paciencia de mí, por favor.
0: No, ese es un falso traidor.
1: Te estoy escuchando todos los días lo mismo. La misma
0: pendejada. Y eso que yo no soy correísta, pero a los hechos nos remitimos.
1: Estás en modo correísta hablando este momento.
0: Sí,
1: espera.
0: Qué feo son él, la verdad.
1: Emilio, bueno.
2: Está equivocado, Carlito, está equivocado. Es Alcedo allí. Sí, Alcedo, no. Pero por los Gómez, Agucho, Manaví.
0: No, Juan Gabriel, esas son.
1: Sí, pero te está yendo más al sur. Él se estuvo yendo más para el norte.
0: Claro.
1: Por eso. Ya está bien, no. Pero es bueno hacer ¿cómo se llama?
0: Pero él está hablando de las intersecciones. Usted hablaba de las paralelas. Paralela a la calle Aguirre. Luego dijo paralela a la calle 10 de agosto. O sea, paralelo es junto.
1: Claro, ¿y quién no
0: sabe? Pero él está mencionando las intersecciones.
1: Ah, ya, perfecto. Ya, Emilio, quédate tranquilito, Emilio. Quédate
0: pero
1: tranquilo.
0: Gracias por la clase de
1: sí, estamos de viendo, GPS. Aprendiendo esto. Boston. Le dicen a Bastión Popular Boston, buena esa. ¿Y cuál es la calle Brooklyn? ¿Dónde queda, Emilio? Eso dime. ¿Dónde queda la calle Brooklyn? Esto es una cosa impresionante. 6:02. Vamos a ir a la pausa. Cuando retornemos, ya les vamos a contar la historia del Partido Social Cristiano, cómo hacen de las suyas en Daule. Los Cañizares hacen de las suyas. Regresamos enseguida.
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0: minutos. Gracias por escucharnos, gracias. Aquí estamos trabajando, Sebastián, Gerald, Carlos y quien habla, William. Buenos días a la gente que se despierta en estos instantes, buenos días. Hola, ¿quién está allí? Hola, en Voces de la Ciudad. Ya mismo vamos a repasar lo que dicen las tapas de los diarios, las portadas de los diarios esta mañana. Hola, buenos días. Hola.
1: Don Carlos, buenos días. Hoy el gobierno va a hacer creer que el pueblo guayaco está con ellos, cuando las cosas no son así. El pueblo guayaco sí va, solamente irán por los cantantes nada más. Y hay que ver cuántos carretes provinciales llegan hoy día a Guayaquil.
0: Ya, déjalo ahí, porque todos hacen lo mismo. Todos hacen lo mismo, no te metas en eso, todos hacen lo mismo. Todos traen de otra parte. A ver, aquí estamos viendo de accidente. Este accidente, bueno, ¿qué? Ocurrió otro día. Bueno, Carlos, son las 6 de la mañana con 7 minutos, 6, 7 minutos. Ya mismo revisamos las portadas de los diarios. Antes, Carlos.
2: ¿Cómo así no vamos a revisar la portada de los diarios?
0: Vamos a este momento. Pasamos.
2: Usted dijo después de las 6 de la mañana.
0: Vamos a repasar entonces.
2: Porque si no, nos vamos con la información del quinto puente.
0: Ya.
2: Que es algo que debería interesarnos absolutamente a todos los guayaquileños.
0: No, por supuesto.
2: Tomando en consideración.
0: Yo estoy esperando que más gente se meta en el vial.
2: Y tomando en consideración que es el ofrecimiento más importante que ha hecho Noboa desde que está en el poder. Todavía es un ofrecimiento porque las vías de acceso, eso estaba a cargo de la prefectura del Guayas. Luego hubo este tropiezo entre Marcela Guiñaga, Roberto Luque, que luego se terminaron poniendo de acuerdo. Luego dijeron que no habían devengado la plata que le habían entregado.
0: A mí me preocupa, si lanzaron eso, ¿por qué no estuvo el pueblo ahí?
2: Y si están...
0: Repito, ¿por qué no estuvo el pueblo? Se encerraron. Para hacerlo como quien dice, en secreto.
2: Es que siempre han hablado últimamente los políticos.
0: No,
2: en los últimos años.
0: No, es que no.
2: Pero déjeme terminar la frase. Ni siquiera escucha y ya interrumpe.
0: Estoy hablando del quinto puente.
2: Yo también estoy hablando del quinto puente.
0: Dale.
2: ¿Puede dejarme terminar a hablar? Los políticos
0: cuidado, usted
2: años,
0: le digo cheerleader también, ¿ah?
2: ¿Cheerleader de qué? O sea, me va a privar mi... No puedo emitir un comentario, entonces. Tiene que ser en contra del gobierno.
0: No.
2: ¿Qué está hablando?
0: No,
2: Ni siquiera concluyo la idea. Sabe qué voy a decir.
0: Carlos, en serio. A mí me gusta mucho que vaya el quinto puente. Te lo juro. Me gusta mucho.
2: No jure. Pero permítame intervenir también, porque te atropello. Usted pisa a la gente. Reinberg, cálmate.
0: Sí. A ver,
2: los políticos han empleado últimamente la palabra socialización de los proyectos. Eso es lo que iba a decir. ¿Dónde está la ofensa? Usted dice, ¿dónde está la gente? Si viven cuenteando con la famosa socialización de los proyectos que se van a ejecutar, que están en el papel, y que otro tema es si es que ya han puesto la primera piedra. Y en vista que quiere mucho hablar el presidente, iba a decir... El director de este medio, de Quinto Puente, vamos con esa información. Porque ayer se compartió un comunicado.
0: Pero déjeme revisar los titulares y después vamos con el puente. Deje que la gente se enganche.
2: Póngase de acuerdo.
0: Vamos.
2: Porque me dio el paso, me interrumpió, me atropelló, me vilipendió. Ya, me hizo quedar mal. Entonces, ahora sí vamos con los reportados.
0: Reinvertir.
2: John, no se hace eso.
0: Ahí está la
2: John
0: tapa.
2: John Ludeña.
0: Vamos, la tapa de Diario Super está indicándonos lo siguiente.
2: Ese es el reloj que quiso vender el cuentero del Buine.
0: Sí, el cuentero del Buine. Son las 6 de la mañana con 10 minutos, 6 con 10 minutos.
2: A horas de que Guayaquil vuelva a estar en tendencia. Y ponen una fotografía de la Torre Morisca, de reloj público, ubicado en las calles 10 de agosto y Malecón. El mismo reloj público que hizo vender el cuentero del Muisne.
0: Qué bestia.
2: Oiga,
0: ¿no?
2: usted que es más antiguo que yo, ¿cierto que había una... vendían cerveza en los bajos de ese reloj?
0: Claro, hace tiempo. Es que hay que revisar la historia de Guayaquil.
2: Vendían biel allí, sí. Cuando no estaba el Malecón 2000.
0: Regaban el cacao sobre la calle Pichincha.
2: Ajá.
0: Para secar el secado. Había el tranvía, se dice, ¿no?
2: Tranvía.
0: La tranvía había. Había tranvía. Y había la gente que se dedicaba a secar el cacao.
2: Que había menos personas en Guayaquil.
0: Claro, creo que habían 300,000 personas.
2: Sí, pero mire, haciendo referencia a cómo antes era el malecón Simón Bolívar a secas. Oiga, vendían bielas, la prostitución, los borrachitos, allí estaban. No había cómo meterse al malecón Simón Bolívar. De allí, no, ni te metas.
0: ¿Te acuerdas como, por ejemplo, donde está el Palacio de Cristal? Oiga, se vendía el arroz con pescado. Déjame, pásame ya
2: ese
0: otro día.
2: Ese mercado era un desastre, pues.
0: Pero el pescado.
2: Pero ese mercado era un desastre. Yo recuerdo haber ido para allá de pequeño.
0: Ahí estaba Olguita.
2: Era la basura que da miedo allí. Escucho. En ese mercado. Ahí vendían de todo. Era un desorden completo.
0: Yo salía de la Faxo y me iba ahí, en mi carro, me acuerdo. Me instalaba ahí. Y estaban los chicos ahí, estos chicos que
2: Milky
0: vendían.
2: Way.
0: A ver, diario Metro dice, cifras positivas dan paso al plan de inversión, dice Metro.
2: El presidente Novoa habló sobre obras estratégicas para el país y avances en la lucha contra el crimen. Anunció un plan de inversión pública a gran escala. Y también ubican unas fotografías de las candidatas al Miss Universo Ecuador. Allí está la asambleísta Ana Galarza, que le dijo chiquito bebé al presidente Daniel Noboa.
0: ¿Recién le dijo?
2: No, pues eso fue cuando era asambleísta.
0: Qué malo.
2: ¿Usted no se acuerda de ese discurso?
0: Sí. Pensé que lo había repetido.
2: Vale la pena.
0: Mi bebé.
2: Recordar es volver a vivir.
0: A ver, hacemos otra etapa.
2: Ahí está Richie, mire, Richie. ¿Cuál?
0: Ah, sí, Richie, qué bien.
2: Richard Carapaz ganó la etapa 18 y enfoca su esfuerzo en la montaña.
0: Claro, ahora se convierte en el latinoamericano con más carreras ganadas en estas grandes competencias.
2: Pero es la etapa 18 del Giro de Italia.
0: Sí, 18. Qué bueno ese. No hay nada que hacer.
2: Amigo, usted sabe de deporte. Se quedó de año y día.
0: ¿Por qué?
2: Está disputando el Giro de Italia, Richard Carapaz.
0: Ah, sí. Ya. El Giro de Italia. Ya van por. Ayer fue la 18ª. Ahora, los retos del puerto principal hacia el futuro. ¿Qué más dice la hora? En portada. Ahí está Guayaquil, ¿no? Está Guayaquil en esa portada.
2: Sí, Guayaquil. ¿Qué es lo que dice Guayaquil? Está lejos eso, no veo.
0: Pero, ¿y para qué está el otro sistema que usted tiene?
2: Ya vamos a revisar.
0: Está de adorno.
2: Sí, pero es que tengo llena la galería de portadas, pues. Ya. Mucha imagen usted envía.
0: No, ahí está. Pero ponga.
2: Dice lo siguiente. Guayaquil está por celebrar 491 años de fundación española. Esta ciudad es una de las más importantes del Ecuador al tener uno de los puertos más grandes de América, pero sus habitantes deben enfrentar y resolver problemas que persisten y ubican una fotografía del centro de Guayaquil. Esto a la altura de qué intersección es esa fotografía, licenciado Luña, porque al fondo se ve el puente que conecta a Guayaquil con la isla Santay.
0: Ahí está la alcaldía, más abajo está ahí la calle, a ver.
2: Eso tuvo que haber sido tomado
0: desde la previsora. No. No, pero bueno.
2: Sí, parece que de la previsora. Sí, parece de la previsora, porque la previsora no asoma allí. Sí, parece que fue de la previsora que tomaron esa fotografía.
0: Alcaldía de Guayaquil, está la gobernación. Sí, desde la previsora Ese es el edificio más alto. Y acá está también otra cosa. Esto que me inquieta a mí. En los ofrecimientos del presidente. Ahora el presidente dice también, habla del cortocircuito por el metro de Quito, titula diario La Hora. Nuevo cortocircuito por el metro de Quito.
2: Y habló también de que quiere construir un nuevo estadio olímpico Atahualpa, pero para 60,000 personas.
0: ¿Sabes qué? Y anótalo. El que mucho abarca, presidente, poco aprieta. Yo sé que usted está desesperado porque no ha llegado la obra, no ha hecho la obra. Mire usted que ese museo por ahí está en disputa, son 100 millones. Creo que son 400 millones más para el metro, 400 millones. Tomen en cuenta, ¿cuánto van ahí? 100 millones con esto, 400, son 500, la ampliación, 500, 600 millones. El Olímpico, ¿cuánto costará? No sé. ¿Cuánto? Bueno, ahí no tengo la cifra. Y 1.400 millones vale el quinto puente. 1.400, 2.000 millones, 3.000. ¿Dónde va a sacar la plata? ¿Dónde va a sacar la plata? Por eso yo digo. Hay prioridades, presidente.
2: ¿Por qué?
0: Prioridades son el tema de seguridad, meterle más, el tema de las escuelas, el 50%.
3: de la infraestructura educativa está en mal estado. Pero y usted no hace nada, en la medicina tampoco.
2: No grite, que me destapó el tímpano.
3: Sí, mi voz es fuerte, mi voz es de hombre.
2: Ah, carajo, el macho Ludeña.
3: A ver,
2: ya vamos a escuchar las declaraciones del primer mandatario, ya pero dijo. Tenemos que hacer una corrección. Que eso pasa por no revisar el tema del deporte. Es el Tour de Francia que está disputando el señor Richard Carapaz, no el Giro de Italia.
3: Equivocado yo.
2: Gracias, pero, Anita Torres.
3: Pero de las tres grandes carreras, ya ha triunfado 18 veces, no, me estoy confundiendo.
2: 18 etapas.
3: 18 etapas
2: del Tour de Francia.
3: El Tour de Francia. Pero el latinoamericano que más etapas ha ganado es Richard Carapaz. Ahora dice Diario Excel, aparece la Colorada, ponme la Colorada un ratito. Afiliada Express. ¿Cómo así? A mí me sorprendió que se haya afiliado rápidamente o la obligaron.
2: De Colorada a Morada. Cintia será el puente con el gobierno.
3: Ahora, mira tú la narrativa, ¿no? Viene el presidente y a la madre, Anabela, la puso y dice, eso es lo que Guayaquil quiere. Además, porque la gente lo está pidiendo. Y nosotros decíamos, no, está mal. Doña Anabela está mal, la experta en salud está mal. No, pongan otro candidato. Y fueron probando a otro. Lo probaron a Andrés Guzmán, no dio. Pobrecita a Rovira, el nombre de Rovira es...
2: Zaida
3: también lo probaron, peor, no dio. A Rembe lo probaron, no dio, los números no dieron. Y lo probaron a Nicky, y Nicky tampoco dio los números. Entonces, ahora aparece la narrativa de que ella es la favorita. Y mira una cosa que no ha tomado en cuenta la gente y los cheerleaders. Es que la pelea se la hacen social cristianos. Así esté de morada, Cintia. La pelea se hacen, se están peleando los votos, los amarillos o ex amarillos. Entonces es el voto de la derecha y lo están dejando solos a los de la izquierda.
2: Pero si no define a la izquierda, pero ¿quién
3: espérate,
2: va?
3: Espérate. Ellos están calentando motores. La una casilla prácticamente está...
2: Como siempre zurdo.
3: No.
2: Siempre tira para la izquierda.
3: No, escucha el comentario.
2: Estoy escuchando, tira para la izquierda. La derecha está dividida y ahora la izquierda, espérate con la derecha.
3: Es que la derecha la
2: está calentando motores.
3: Es que el propio presidente la está
2: dividida. La izquierda también está dividida, señores.
3: Pero mira Roche, lo que le dice a Cintia, lo que le dice al gobierno.
2: Pero mira lo de Luzárraga, pues con el correísmo, Ludeña, Potepe, abre los ojos, también están divididos.
3: No, lo que pasa es que no lo están tomando en cuenta. En los números. No, señor, a eso me refiero.
2: Usted está siendo tendencioso esta mañana.
3: No.
2: Y eso que estamos en la lectura de titulares. Vamos. No sea tan tendencioso por defender a la izquierda.
3: Y tú recién defendiste a Correa, yo no te dije nada.
2: Pero estamos hablando de otro tema, hablando de intención de voto, de definición de precandidatura.
3: Ahí enseguida.
2: Pero reconózcalo. Reconózcalo. Te están divididas ambas tendencias.
3: Por eso, mucho, el que mucho abarca, poco aprieta. Está que ofrece y ofrece. Mira,
2: ya
3: y ofrece.
2: Se cansó el compañero de poner la musiquita y los titulares.
3: Dale, ¿qué más?
2: Se fue de largo allí.
3: Vamos,
2: como
3: otros carretilla. Titulares más. Son las.
2: Ponga nuevamente la tapa de Diario Extra, porque este es un tema que nos preocupa a todos. Vea eso, ya hicieron el meme.
3: Ya hicieron.
2: Dice lo siguiente: la portada de Diario Extra. La Caraguay chiquita llora a Juanito. Les dio la plata y lo mataron. El comerciante de marisco fue apuñalado durante un asalto en el suburbio de Guayaquil. Alcanzó a decir: me muero, por favor. Una gavilla de choros en moto madrugaron para sembrar el terror en ese barrio. Y eso es lo que sufren muchos comerciantes aquí en Guayaquil, producto de las extorsiones. No es el primer comerciante asesinado. Y allí vemos cómo la fuerza pública no ha podido contener ese delito llamado extorsión. Aquí siguen matando a gente que se saque el aire. Y aquí hay otra problemática que le hemos mencionado en este espacio. El tema de los chulqueros. Oiga, basta revisar y caminar por las calles de la Bahía de Guayaquil, por las calles de los barrios de la ciudad de Guayaquil. Qué cantidad de gente, de prestamistas, dejando las famosas tarjetitas y los emprendedores prestando plata en vista de que la banca brilla por su ausencia cumpliendo con su responsabilidad social, que es darle facilidades de crédito a los ecuatorianos que lo necesitan. Y para eso no ha servido el dichoso riesgo país, para eso no ha servido el famoso aumento de las reservas monetarias internacionales.
0: Mauricio ayer hizo referencia a eso, ¿no? Son las 6 de la mañana con 20 minutos. Vamos a otro diario. Este es Diario Expreso. ¿Qué titula? Estamos repasando las tapas.
2: Las huecas se juegan su mundial. Esto en el marco de la Feria Gastronómica Raíces, que arrancó ayer con el Mundial de las Huecas. Un torneo que enfrenta 23 establecimientos que ya conquistaron la estrella culinaria y que ahora vuelven a sus cocinas para disputar el título mayor harta comida en el centro de convenciones. Y también mencionan la relación comercial con Estados Unidos
0: tendrá
2: un vuelco. Vence la tasa del 10%, pero se prepara un nuevo esquema de aranceles impuestos por los Estados Unidos.
0: Esa es otra, pero mira, ahora mismo Canadá está protestando ese 12.5 de arancel que le van a cobrar a Canadá. Recién hicieron un mundial, ¿no? Estuvieron ahí el primer ministro de Canadá, estuvo allí Sheinbaum, la presidenta de México, con el SUCO.
2: Pero a Canadá le ha impuesto Trump un arancel del 50%, no es el 12%, 50% de arancel, y también ha enviado una advertencia al resto de países del mundo. Al parecer la lógica arancelaria de Trump vuelve en escena, pero con Canadá es el 50% de aranceles. Veamos cómo responde el ministro de Producción, Luis Jaramillo, en torno a este tema, porque la intención del gobierno era buscar un tratado de libre comercio con los Estados Unidos. Se firmó un acuerdo de primera instancia, pero eso sigue siendo una tarea pendiente para el Ecuador.
0: Australia, yo leí un titular, entonces está mal el titular, lo que dice: Australia pide a Estados Unidos la retirada de los injustificados nuevos aranceles del 12.5%.
2: Eso es Australia, pues no es Canadá.
0: Perdón, estoy confundido. Es Australia. Yo estoy confundiendo los muñecos. Australia. Australia es el 12.5, correcto. Son las 6 de la mañana con 22 minutos.
2: Diario El Norte. También publican una fotografía de Richard Carpaj en portada y mencionan: agiganta más su leyenda. Ese es el principal titular de Diario El Norte.
0: ¿Y por qué lo pone El Norte? Porque el hombre es del norte. Pues allá el ciclismo sí que es bien llamativo. El Carchense, pues el Diario del Norte es de Ibarra, ¿no? De Imbabura. Ahí está, la hora exacta, son las 6:23 minutos. ¿Terminamos?
2: Diario El Universo, Quinto Puente, inicia primer tramo de la mega obra. El presidente Noboa puso en marcha el proyecto que contempla una inversión de 134.8 millones de dólares y obras complementarias en el sur de Guayaquil.
0: Sí, pero el Quinto Puente vale 1.400 millones de dólares. Van a poner 120 millones de dólares. Una plata de esa ha servido para pagar, ¿cómo se llama esto de las tierras, Carlos?
2: Expropiación.
0: La expropiación. ¿Y quiénes se beneficiaron? Los Noboa, con esas tierras ahí. Y el resto, échale el cuento, y la gente ahí con sus casitas por la cacique Tomalá. Y otra cosa, ¿no? ¿Y por qué no llevaron al pueblo de mi barrio, mi gente, para escucharlo a Noboa? No, se encerraron. Se encerraron con tanquetas y todo, militares, policías, todo. Se encerraron y hablaron allí. Por eso es que yo digo, no, 120 millones de dólares. No tiene plata el gobierno. Y lanza el metro en Quito, y lanza el museo 100 millones. Yo digo, ¿a quién le interesa ahorita el museo? Ahorita el museo, si no hay medicina, si las vacunas continúan, todo ese es un desorden. Permítame que a veces yo quiero venir con otro ánimo, pero comienzo a escuchar y comienzo a ver cómo nos cuentean. ¿Cómo nos cuentean? La hora, 6 de la mañana, 24.
2: Mire, sobre el Quinto Puente, el gobierno compartió un boletín de prensa indicando que el presidente ha liderado el inicio de obras del Quinto Puente. El inicio de obras es cuando ponen la primera piedra. Pero se hace referencia a una inversión de 134.8 millones de dólares que optimizará los tiempos de viaje e impulsará el desarrollo productivo.
0: Sí.
2: También dice que la obra contempla un viaducto, y esto es de interés de los guayaquileños, la obra contempla un viaducto de 4 carriles sobre la avenida Cacique Tomalá.
0: Sí, todo es bonito.
2: Y pasos a desnivel en la intersección
0: bonito
2: con la avenida 25 de Julio. consolidando un corredor logístico moderno y eficiente. Además, dice este comunicado del gobierno, se impulsará la recuperación del espacio público con canchas deportivas, áreas verdes, ciclovías, mobiliario urbano y un parque planetario. Y me llama la atención la fotografía, porque en la fotografía aparece el señor Roberto Luque junto a Daniel Noboa, indicando construcción megaproyecto Quinto Puente, y dice la leyenda que tienen allí en esa pancarta o en esa pantalla: aquí se construye el Quinto Puente por 1.064 millones de dólares para conectar el futuro del Ecuador. 1.064 millones.
3: Detente un ratito.
2: Costaría esa obra estratégica para el país.
3: Quiero que te detengas. ¿Sabes por qué lo hacen ahí rápido? Porque se entrega, se indemniza esas tierras ahí de los Noboa. Si tú no ejecutas nada.

0: bueno, ojalá. Ahora me dicen, pero dice mil y pico, vale $1,400 millones, ¿vale eso?
1: 1,064 millones es lo que usted ve en pantalla. Ese es el costo de la totalidad del proyecto.
0: Yo escuché
1: incluso,
0: 1,400
1: incluso
0: millones.
1: En la parte de abajo, si usted sí. se percata, el tramo 1, 2 y 3 tendría un costo de $800 millones. Uh-huh. Es lo que han informado los del gobierno. Incluso hay un video, y sí sería bueno compartirlo con la audiencia del noticiero de primera para saber de qué se trata esto, porque hemos tenido unos últimos gobernantes que han ofrecido, mire, algunas obras estratégicas. Yo recuerdo a este expresidente, Lenín Moreno, que también cuenteó con el famoso tren playero, y la gente bromeaba que estaba lista la playa, pero faltaba el tren. En ese contexto la gente, oiga, hasta ridiculizaba, ironizaba que el 50% de la obra ya estaba lista. Allí le he compartido en Gerald Sáenz un video de la Secretaría de Comunicación que brinda más detalles acerca de esta obra que mejorará la movilidad, el transporte y la calidad de vida de las familias guayaquileñas. Esperemos que toda esta maravilla se cumpla, porque conseguir mil y pico de millones de dólares, el Estado ecuatoriano sí puede. Mire que durante la presentación de este plan de la economía hasta el 2040, ese plan, según lo que se informó, incluso lo compartieron estos datos colegas que no forman parte del periodismo pautado por el gobierno, ese plan fue construido con el Banco Interamericano de Desarrollo. Y ojo con esto, cuando hay proyectos de inversión que cuentan con la asesoría y la colaboración económica del Banco Interamericano de Desarrollo, allí no hay chance de que utilicen la plata en otras cosas, sino en el proyecto que efectivamente han trabajado de la mano con los gobiernos, sean centrales o locales. Por lo tanto, habría que preguntarse de dónde provendrá el financiamiento para la construcción de esta obra estratégica del Estado. Si efectivamente proviene de un organismo multilateral serio, no habría ningún inconveniente para el financiamiento. Pero el problema está dado si es que esa plata no va a provenir de organismos internacionales crediticios. Uh-huh. Porque allí sí, pueden anunciar lo que sea, pero si no cuentan con un organismo multilateral que vaya a poner los recursos económicos. Sí. Entonces, eso, mira, va a quedar como letra muerta.
0: ¿Cuánto ha habido de inversión que el gobierno dice? Creo que son $1,349 millones de inversión. Es lo que se necesita para hacer este puente. Y dice Mónica Luzárraga, a propósito de este puente, vamos a poner en contexto, dice lo siguiente, escribe Mónica Luzárraga, dice, imagínate que para inaugurar una obra, supuestamente el interés de toda la comunidad, tengas que llevar un piquete de militares y policías y mandar a cerrar la calle con rejas. Así se inaugura la obra del tramo 1A del quinto puente en la Cacique Tómala. Y dice Mónica Luzárraga, dice, ¿será que Noboa dirá hoy públicamente cuánto finalmente recibió Blasi S.A. producto de las expropiaciones de sus dos terrenos? Es lo que está publicado, ahí estamos viendo. Carlos.
1: Sí, escuchemos el video institucional de la Secretaría de Comunicación para ver que si nos brinda un detalle adicional en torno al inicio de la construcción del primer tramo del quinto puente, obra estratégica para el país. 6:30 minutos.
0: A ver, escuchemos, veamos. 6:30 minutos.
1: Llega el presidente
2: Noboa.
1: Hoy iniciamos
2: la primera fase del quinto puente, una obra que fortalecerá la competitividad del país.
3: Más conectividad, desarrollo y seguridad vial para Guayaquil. Inicio de construcción del tramo 1A del viaducto sur Quinto Puente, una obra estratégica que impulsará el desarrollo productivo, comercial y turístico del Guayas.
4: Quinto Puente tendrá más rapidez para nosotros los transportistas de llegar con nuestras cargas, nuestros productos al puerto.
0: Eso es verdad.
3: 134.

0: y ciclovías.
1: Está incentivando a las familias y a
2: este proyecto permitirá que nuestros productos lleguen más rápido a su destino.
3: 6:32. Bueno, eso es parte de este video institucional, pero queremos que detenernos allí. Ya. En esa imagen queremos detenernos porque allí puntualmente el gobierno informa en cada uno de los tramos cuánto se requiere de dinero, de billete. Si podemos ampliarlo un poquito para poder bien los montos, por favor. Porque en el tramo 1A se hace referencia a 134.8 millones de dólares.
4: Digamos que el 1A está en la ciudad de Guayaquil.
3: Sí, señor. El tramo 1, 2 y 3, para eso se necesita 800 millones de dólares.
4: Sí.
3: ¿Cuáles son los plazos de la construcción de cada uno de los tramos? Esos datos no los ha ofrecido el gobierno. Y deberían hacerlo. ¿Para qué? Para que efectivamente la gente tome en consideración que esto primero se va a construir por tramos. Y existe seriedad por parte del gobierno de que efectivamente se quiere conseguir esa obra. Yo recuerdo mucho, y amanecido hoy recordando al expresidente Moreno. ¿Se acuerdan la famosa carretera Guayaquil-Machala, el tramo Río 7, Huaquillas y todo lo demás? Durante el gobierno de Moreno también se intentó concesionar y mentirosamente se dijo que ya estaba un poco más en marcha la nueva vía Guayaquil-Machala. Pero, ¿qué es lo que hizo Moreno? Concesionó tramos de esa vía. Entonces, ahora también nuevamente tenemos otro gobierno que habla de tramos. Pongan sí, nuevamente la imagen.
4: Claro.
3: Para ir desagregando los valores económicos para la construcción total de este puente.
4: Ya que hablaste de tramos y lo topas a Lenín Moreno, esos tramos también que hace Noboa. Pero él, cuando hace la publicidad, o el Departamento de Comunicación dice Guayaquil-Machala. En la carretera,
3: y ya. Es un tramo.
4: Y es un tramo, correcto.
3: Y es un tramo. Mire, que el primer tramo, 134.8 millones. No es inalcanzable, ¿no? 134.8 millones de dólares. Guayaquil ha sido ejemplo de eso. Guayaquil ya construyó un puente aquí en la Avenida de las Américas. Uh-huh. En la época de La Colorada, que ahora es candidato de ellos también. Oiga, ¿se acuerda ese puente que era una obra ahí muerta en la Avenida Juan Tan Camarengo, que de poca utilidad?
4: ¿No cuál dices tú?
3: El de Juan Tan Camarengo, ese fue terminado por esta administración.
4: Ya sé, pero eso no sirve para nada.
3: Exactamente.
4: Ni los pájaros sobrevuelan.
3: Pero hasta Cintia intentó construir un puente.
4: Pero mal hecho eso.
3: Hasta Cintia.
4: ¿Y sabes qué? Aquiles Álvarez estuvo en contra de ese puente.
3: Nebot, Febres Cordero, construyeron puentes. O sea, si eso se hace una localidad importante para Guayaquil,
4: sí,
3: es porque los recursos sí se pueden conseguir,
4: claro,
3: ¿verdad?
4: Claro, pero Nebot hizo, por ejemplo, con San Borondón, se unió, y también hizo con Daule.
3: Claro.
4: Hasta ahora están pagando la gente
3: en los impuestos
4: prediales.
3: Pero si vemos las realidades locales, sí es posible construir un puente al interior de una ciudad. No es imposible. Entonces, el primer tramo vaya y venga. Como que no dudamos que podrían construirlo.
4: Ya.
3: El problema está dado en los otros tramos, pues, de esta mega obra estratégica. Porque consigue, pues, 800 millones de dólares de tramos 1, 2, 3. ¿Y cuáles son los plazos para la ejecución de esos tramos? ¿Cuáles son los plazos para la ejecución de tramos 4 y 5? Esos tramos 4 y 5, esos no estaban a cargo de la prefectura del Guayas en la época de Marcela Guiñaga.
4: Uh-huh.
3: Mucho se hablaba de los tramos 4 y 5, y ahora ¿en qué quedó eso? Lo están asumiendo ellos. ¿Cuáles son las empresas encargadas de construir esos tramos? Si tanto han mencionado con pompa de que esta es una mega obra estratégica, sincérenlo todo, porque no vaya a ser que de aquí a mañana vayan a estar pagándole una empresa y vaya a resultarle también otra contratación fallida, caso Progen, caso Austral Technical. Tal vez depositemos los recursos económicos en empresas que no tienen la debida trayectoria para hacer este tipo de obras. Y digo, tomen como buen ejemplo lo que ha hecho ciudades como Guayaquil. Si hay una ciudad en donde se han hecho puentes que da miedo, es esta ciudad. Es el puerto principal.
4: Y Nebo dijo que faltan dos más.
3: Guayaquil ha sabido
4: sobre
3: construir puentes.
4: Sí, sí.
3: Entonces, que el gobierno se ponga serio con esto y esperemos que hoy el presidente Noboa en la sesión solemne, que la hace por separado del municipio de Guayaquil, brinde estos detalles importantes en aras de la transparencia, que se deje de pensar en los enemigos políticos,
4: claro,
3: en los adversarios electorales, y que más bien, si va a mencionar esto como un puntal o como la obra más importante de su gobierno. Cuéntenos toda la verdad y con detalle, porque si no, ya va a comenzar con opacidad el tema. El tramo 1A, no dudo que lo puedan construir.
4: Te repito.
3: Pero los otros tramos.
4: Te repito, tienen que construirlo, tienen que hacer esas bases, todo. Si no, tendrán que devolver lo que llevó Blasti S.A. de esos dos terrenos, de los Novoa, que ya les pagaron. Si no, tienen que devolver el dinero y tienen que construir algo. Ya están construyendo, ya comienzan la construcción. Está bien. Otra cosa, y rapidito, y con eso me voy a la pausa. 6:37. Hay un festival del gobierno en la que va a intervenir los artistas. Usted lo dijo. Elvis Crespo y también Gilberto Santa Rosa.
3: Sí.
4: Ya. Yo digo, ¿y el CERCOP? Ahí sí le dio luz verde.
3: La sesión solemne en la calle también dio luz verde.
4: ¿Ah?
3: También dio luz verde para la sesión solemne en pleno Avenida 9 de Octubre y Malecón.
4: Ya, claro. Ahí sí, ellos sí se dan entre ellos. El CERCOP sí, ahí está bien. Agencioso. Elvis Crespo, ¿cuánto cuesta? Gilberto Santa Rosa, ¿cuánto cuesta? Por eso yo digo, en octubre botarán la casa por la ventana. Veremos a esa altura cómo marcha esto que es por partes del puente, porque se pinta el quinto puente también, se pinta el quinto puente, como estamos viendo en imágenes, espectacular. Y a mí sí me gusta esa idea, pero eso será, si normalmente dijeron que termine en el 2028, los tramos, vamos a ver cómo se financia, porque están ofreciendo la ampliación del metro en Quito, Olímpico Atahualpa, ¿cómo se llama el museo?
3: Museo Nacional.
4: Ya, Museo Nacional también. Bueno, ahí está. Se ve bonito, ¿no? Todo pinta bonito. Vamos a la pausa. 6:38. Vamos a estar pendientes de esa obra. Vamos.
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1: La hora exacta son las 6:42. Todas las paradas de la Metrovía están habilitadas. Todas las paradas de la Metrovía están habilitadas. Está informando ATM. Todas las paradas de la Metrovía están habilitadas. Ya más detalles nos entregará Sebastián en su momento. Son las 6:42. Vamos a Voces de la Ciudad. Voces de la Ciudad, hola, ¿qué tal? Buenos días. Hola. Buenos días. Hola. Hola.
2: Muy buenos días. Buenos días a todos ahí en mesa. Don William, no sé si pueda comentar sobre un video que hay en redes sociales de una licorera, es la bodeguita, ex licorera, la bodeguita. Esa pobre gente de tanta destrucción, se fue lo que le habían hecho al esposo, tuvo que cerrar. Da pena ver ese video, don William. No sé si lo tengan por ahí al alcance.
1: No. Envíenme, por favor. Miguel Mero, hola, ¿qué tal? Voces de la Ciudad, buenos días.
3: Buen día, ese equipo de la Turbo, don Carlos, don William y el señor Aguiño. ¿Será que el señor Noboa le creemos al señor Pinocho Cuentero, no? Con tantos ofrecimientos. Que cumpla.
1: Eso es lo que se quiere.
3: Para eso se lo eligió y para eso se equivocó la población, porque se equivocaron. Bueno, yo no voté por el señor. Se equivocaron. Pero el señor ofrece y por ningún lado llega a cumplir y siga la población esperando los ofrecimientos.
4: Buenos días.
1: Hola, buenos días.
4: De primera, algo referente en toda Avenida Quito y Aguirre, que es una radio también queda ahí, Pollo Gus. Anteriormente. Todavía queda Pollo Gus.
1: ¿Dónde? ¿Qué dice? Sigue.
4: Buenos días, señores de primera. Algo referente en toda Avenida Quito y Aguirre, que es una radio.
1: Ah, sí.
4: Que es una radio también queda ahí, Pollo Gus. Anteriormente. Todavía queda Pollo Gus.
1: Ahí está la radio de los Almeida.
5: Radio Morena,
1: está Radio Unión. Un abrazo para toda esa gente que hace periodismo también. A don Lucho Almeida. Buenos días de Dios, buenos días a la gente.
5: Saludos para Mayra Espinosa, que tiene todos los números de todos los políticos.
1: Sí. Ok, ¿y por qué tienes que hacer eso, oye? Tú eres malo.
5: ¿Qué cosa?
1: Tú eres malo.
5: Pero si usted le saluda a Luis Almeida, y Luis Almeida trabaja con Mayra Espinosa, ¿cuál es el problema?
1: Ah, ya. ¿Y qué tiene que ver eso que tenga los números de todos los políticos?
5: Pero es que ella tiene todos los números.
1: Está bien. Sí. Mejor.
5: Por eso.
1: Mejor, tiene todo.
5: Yo no tengo. Yo tengo que pedir.
1: Ayer me escribieron de una empresa que se llama Nestlé.
5: A mí también.
1: Ya, y te pone, hola Eduardo, no sé cuánto, y para una entrevista. Pero te pone, hola Eduardo, ¿cómo estás? No sé cuánto. Y le digo, ¿usted sabe con quién está hablando? Le dije yo. Dice, no, después me dice, disculpe, es que a mí me dijeron que era Eduardo. O sea, te ponen así en redes o te ponen en el WhatsApp al que le caiga para promocionar algo que está haciendo esa empresa, Nestlé. Pongan buenas relacionadoras públicas. Pero por supuesto, por lo menos que conozcan a quién se van a dirigir, si van a dirigirse al coordinador, al director, al periodista, pero pongan bien, hagan bien las tareas. No sean cómodas o cómodos.
5: Qué jactancioso este señor.
1: No, te estoy diciendo...
5: ¿Quieres que le rindan pleitesía?
1: No, estoy hablando del coordinador, del periodista.
5: Estoy hablando con el licenciado William Ludeña Arias, periodista con trayectoria, mejor periodista del Ecuador.
1: Bueno, ya no te me cargues. Daniel Wilfrido,
6: buenos días a todos. Está pasando el equipo lentamente de la radio, el informativo de primera, y a los radioescuchas de Radio Turbo.
3: Esperemos porque el señor no va
5: sentado, contra, sentado.
3: Créame, ya la experiencia de uno y haberlo escuchado hablar, no va a cumplir este don William, no va a cumplir, está ofreciendo un estadio al tipo del Bernabéu, que está, quiere ampliar el metro de Quito por otra vía, del quinto puente. Está ofreciendo un poco de cosas. Ya sabemos que está en campaña. No va a cumplir, pero los culpables no va a ser él. Los culpables vamos a ser las personas que todavía le creen y votan por él.
1: Ya, gracias. Sí. Él sabe. ¿Y por qué ofrece? Vamos a utilizar la frase de nuestros padres. Yo te ofrezco, busca quien te dé. Como sabe el hombre que anda bajoneado, anda bajo, y quiere conquistar Quito y quiere conquistar Guayaquil, porque ya Cuenca ya lo dejó afuera a Zamora, ¿no? Lo dejó fuera. Ahora vemos en esto. Ahora, y parte, ¿no? Habla de Cintia Viteri como la gran cosa. Y aquí la hemos medido a Cintia Viteri, aquí donde está la voz del pueblo. Y no le va bien a Cintia Viteri. Como tampoco le va bien a Roche. A ver, Ricardo Castillo, ¿qué tal? Buenos días. Hola.
7: Excelente día. Viva Guayaquil en sus fiestas. Uh-huh. Ahora el señor Reimer es sociólogo, ahora es politólogo.
1: De todo ese hombre.
7: Y opina de que la población debería elegir alcaldes que estén alineados con ayer el gobierno. Solo así se podría trabajar en las ciudades y en los cantones. Uh-huh. O sea, ya mejor ya no, que no haya elecciones, pues entonces.
1: A ese ritmo, ¿no? 6:48. Cada que habla, Reimer mete las de caminar. Reimer. Es que está abarcando, por eso digo, ¿no? La frase, el que mucho abarca, poco aprieta. El tema de ofrecer obras y obras y obras. Y yo digo, ¿y dónde están los recursos? Pero lo que me echa más rabieta, que hablan pomposamente o de obras pomposas, pero no hay medicina, no hay agujas, no hay hilo para saturar. La gente está esperando que se los atienda para las operaciones.
5: Suturar no es.
1: ¿Cómo?
5: Suturar, no es saturar.
1: Suturar.
5: Oiga, pero aquí cabe hablar y hacer referencia a las declaraciones del presidente Noboa ayer en Radio Centro, porque él anunció que tiene un acuerdo con una precandidata a la alcaldía de Quito para invertir en la construcción de un nuevo estadio olímpico Atahualpa con capacidad para 60.000 personas.
1: Diga el nombre, pues, ¿a quién tiene? ¿No dijo el nombre?
5: Él anunció que desde septiembre va a iniciar un plan agresivo de inversión pública en el país.
1: Sí, todo dice. Es que suena bonito.
5: Escuchemos qué dijo.
1: Pero no dijo cuál es la candidata que tiene en Quito.
5: Escuchemos. No todos han escuchado a Noboa.
8: El Estado tiene que invertir. Ya tenemos estabilidad.
1: Lo tomamos de Radio Centro Nacional.
8: Tenemos un país estable. Tenemos una caja fiscal bastante estable. Ahora viene el momento de inyectar ese capital en inversión pública. Eso es lo que está en este momento, todavía no explota, pero a partir de septiembre de este año tenemos un plan agresivo de inversión pública. Algo también, un indicador importante, que cuando no está tan alto saltan todos los opositores, pero cuando está bueno se quedan mudos, que es la ejecución presupuestaria en inversión. La ejecución presupuestaria en inversión en lo que va del año está por encima del 50%. Estamos bastante en línea con la planificación en inversión. Todos los que hablan de trabas, de que no se está moviendo, de que no se está invirtiendo, es mentira, porque lo podemos ver y tenemos todos los indicadores que lo muestran. Estamos siendo muy eficientes en la ejecución de inversión. Por eso vemos que está iniciando el quinto puente, está iniciando el proyecto del Museo Nacional.
1: Escuche.
8: Ahora estamos y ya tenemos un preacuerdo también con una candidata al
1: acuérdate el nombre
8: de Quito sobre hacer.
1: No sabe ni cómo se llama,
8: Y construir el nuevo Atahualpa con la misma gente que construyó
1: el Bernabéu.
8: Hacerlo un estadio para 60.000 personas. Y eso, pues, es un acuerdo que ya tenemos. También hemos hecho una planificación adecuada, con estudios adecuados, para que el metro de Quito, en vez de irse a la Ofelia y que por gravedad se vuelva simplemente carísimo hacer, bajarlo por otro lado y que llegue a Calderón más rápido. Eso, el Estado ya está moviéndose y vemos que el porcentaje de la ejecución está en línea con lo que debería de ser.
9: Ahora, presidente, esta...
5: Bueno, ahí están las declaraciones del presidente Novoa. Desde septiembre se viene lo bueno para el país, según él, con un plan agresivo de inversión pública en el país. Vamos a esperar sentados en este mismo asiento a ver si es que cumple con su palabra o queda como un ofrecimiento más mentiroso, como el que hizo en el informe de la Nación, en donde ofreció que iba a comprar medicina a la India de gobierno a gobierno, y aún seguimos también sentados esperando, y los enfermos tienen que prestar plata hasta el chulquero para poder comprar la receta.
10: Sí, abre la boca Novoa para ofrecer y le va mal. Porque no cumple. Ahí es lo que yo digo, la credibilidad del presidente se viene abajo, se va cayendo. Y si se cae Novoa, se va cayendo ADN, se van cayendo los candidatos. Hágame en caso. Hágame en caso. Ah, y mira, todo dice, ya iniciamos el tema del museo.

0: fue halagado por parte de varios grupos de izquierda, por gente militante del correísmo, tomando en cuenta varias coincidencias que merecen explicaciones claras, porque cuando existen injerencias, investigaciones reservadas o actuaciones institucionales que terminan eliminando o absorbiendo candidaturas, esto afecta el proceso electoral. Y nos parece raro que se haya atrevido Rocha a decir esto. Y pone como ejemplo varios casos: Jan Topic, Belén Yunes, Solanda Plúas, Osvaldo Pantaleón, del PCC, que ahora están por el lado de claro. ADN, o tan sencillo, han quedado ya por fuera de la carrera electoral misteriosamente.
1: Ya te voy a contar lo que pasó en Daule con los Cañizares. El retiro de Pantaleón, Osvaldo Pantaleón, social cristiano, a la alcaldía. El retiro de Solanda Plúas, que fue gracias al Partido Social Cristiano, fue legisladora. Ya te voy a contar lo que ha hecho Madeline Cañizares.
0: Ella ya no va a la alcaldía.
1: ¿Ah?
0: Ya no va a la alcaldía.
1: Sigue ahí.
0: Sigue.
1: Dicen que sigue.
0: O sea, Osvaldo Pantaleón renunció a su,
1: ella
0: a
1: se
0: su
1: fue,
0: postulación por el PCC, ella, pero no va a ser candidato por ADN.
1: Ella fue a la capital de la República a reunirse con la gente de ADN. Y pasó eso, no pasó ni 2-3 horas, enseguida le cayó Contraloría para revisar procedimientos que hacen los social cristianos en Daule.
0: Es que de esto comenta Andrés Roche, de la utilización de la institucionalidad, que las instituciones del Estado no deben ni pueden ser utilizadas para resolver un problema de votos.
1: Sí, entonces, por ejemplo, Osvaldo Pantaleón en Daule, ¿a qué le teme? ¿Por qué salió corriendo? ¿Por qué dejó el Partido Social Cristiano?
0: Escuchemos qué dijo Andrés Roche sobre este tema. ¿Cómo así declinan sus postulaciones varios candidatos del PSC y también lo que ocurre con otros partidos políticos del país? 6:58 minutos.
1: Le pusieron el cuco.
2: Todos lo saben. Muchos lo comentan, pero pocos se atreven a decirlo en voz alta. Hay una serie de hechos que, por su coincidencia en plena época electoral, generan legítimas y graves inquietudes. En el caso del Partido Social Cristiano, primero fue la candidatura de Jan Topic, luego la de Belén Yunes en San Borondón, y ahora la de la doctora Solanda Plúas, primera concejal en Daule. Y la situación que enfrenta la candidatura del doctor Osvaldo Pantaleón a la alcaldía de ese cantón. Lo mismo pasa en otros partidos. Son demasiadas coincidencias para no hacernos preguntas. ¿Qué está sucediendo? ¿No merecen ustedes explicaciones claras cuando coinciden injerencias, investigaciones reservadas, operativos o actuaciones institucionales que terminan eliminando o absorbiendo candidaturas y afectando el normal desarrollo del proceso electoral? Las instituciones del Estado no deben ni pueden ser utilizadas para resolver un problema de votos, eliminando otras candidaturas. Y es precisamente por eso que, ante la duda razonable, esto debe ser investigado y aclarado. Hoy no se trata de un color, de un número, ni de una ideología. Se trata de defender el derecho del pueblo a elegir libremente, premiando o castigando con su voto a un candidato o a un partido político. Hay momentos en la vida en que las convicciones, los principios y la defensa de nuestros derechos tiene que pesar más que el miedo.
0: Bueno, veamos qué pasa con Andrés Roche de aquí a mañana.
1: Claro,
0: porque tras esta intervención,
2: el único miedo,
0: pueden abrirle un informe reservado, puede haber de aquí a mañana un allanamiento, pueden inventarle cualquier caso a Andrés Roche.
1: Pero espérate.
0: Y a lo mejor se inventa cualquier cosa, el Tribunal Contencioso Electoral, el CNE. Sí,
1: pero...
0: Y a lo mejor puede quedar por fuera la contienda electoral por decir lo que es evidente y lo que muchos ecuatorianos nos damos cuenta.
1: Yo digo, ¿y la reacción de Jaime Nebot? Andrés Roche, bueno, está calladito, pero algo tiene que decir el líder social cristiano a lo que está pasando, por ejemplo, en Daule. ¿Habrá autorizado Jaime Nebode hacer este acuerdo con ADN para que su hija, o sea, la hija de Wilson Cañizares, vaya por el movimiento que hoy persigue a los social cristianos? Pregunto. Sí, y otra cosa, si algo moral...

0: le queda a don Wilson Cañizares, ¿debería renunciar al Partido Social Cristiano? Pues, porque el hombre como gran bailarín, escúchame Cañizares, como gran bailarín, John Travolta le queda corto. Pero qué bailarín que ha sido, impresionante, es que ya probó la teta, la leche. Entonces quiere sacarle más leche. Mira cómo paga Cañizares, Social Cristiano, metiendo a la hija de candidata ADN y la mujer renunciando a la concejalía. Entonces, en eso yo digo, y Jaime Nebot no dice nada. La hora exacta, son las 7:02, 7:02. Yo sí voy a hablar algo que tiene que ver con Trofeos Ecuador. 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
0: La hora, son las 7:03. 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
1: Epa, epa. Buenos días, Guayaquil. Guayaquil mañana en su fundación. Gracias, mi gente.

0: ciudadano a esta hora. Tenemos tiempo, ¿no? Vamos.
1: Hay un reporte de un accidente de tránsito.
0: Suso, ¿dónde?
1: Gracias a los amigos que nos comparten esas imágenes. Gracias a Leonardo Cortés por compartirnos este videíto al vuelo, en donde él informa de un siniestro de tránsito entre un expreso escolar y una motocicleta en el ingreso a Ciudad Santiago. Repetimos.
0: Eso es después de la penitenciaría.
1: Sí, señor. Ahí se ve un vigilante de la CTE, creo. Sí, ahí se puede observar una furgoneta amarilla y un motociclista a un lado. Ya está una camioneta de la CTE en el punto.
0: Sitios de accidentes, esa zona.
1: Sí, pero hay poca circulación vehicular, como vemos en imágenes, tratándose de un día de descanso para Guayaquil. Poca circulación vehicular. Ahí está el patrullero de la CTE en el punto. Reiteramos, siniestro de tránsito entre expreso escolar y motocicleta.
0: Ah, pero eso nomás te cuentan.
1: Sí, no hay más detalles. No hay más detalles.
0: Correcto, son las 7 de la mañana con 10 minutos. Vamos a Voces de la Ciudad. José Obando, buenos días.
2: Don William, buenos días para usted y todo su elenco. Bendiciones. Oiga, este presidente se pasa, ¿no? Se pasa. A Cintia Viteri le iban a seguir en juicio y no la iban a dejar a participar en las elecciones porque ella andaba por otro partido. Pero ahora como va por ADN, ahora sí, es una eminencia, claro, ¿no? Y habla de Jaime Nebot. Don William, pero en Radio Centro no le preguntaron nunca lo que pasa con Progen o lo que terminó de pasar, no. Porque hasta ahí quedó ya Progen, ya no se va a hablar nada, porque como ya hizo lo que hizo con el periodista de Coavisa, entonces ahora sí, ahora todo el mundo tiene miedo y ya no se habla de Progen. Ya borraron de la mente de las personas lo de Progen.
3: Buenos días, licenciado. Hola, Pedro. Excelente día para todos. Bueno, la subida al primer puente, full 1043, o sea, full tráfico.
0: Yeah.
3: A la subida al primer puente, está prácticamente a la bajada del puente, como para la puntilla. Hay un atropellado, para mí, que está ya muñequeado.
0: Muñequeado, o sea, muerto en una moto, a ver.
3: Es a toda... en la bajada como para la puntilla. No lo pude grabar porque no dejaban ver, estaban los carros.
0: Dice muñequeado, hay que ver si está medicina legal ya ahí.
3: Excelente día.
0: Gracias.
4: Señor Ludeñas.
0: Manuel Acosta, señor, buenos días.
4: Carlos Murrieta y todo el panel. Manuel Acosta le saluda. A ver, ustedes deberían estar mejor informados que nosotros los ciudadanos a pies.
0: Ya, pero atento, cuidado con lo que dice. Siempre tiene que tener elementos. A ver, dice que debe estar mejor informado. Adelante, siga. Siga.
4: Pero está a libre expresión y percepción, si se puede decir, de que la política juega así siempre. Incluso al propio Carlos Vera, que es un zorro viejo en política y bailarín con todo gobierno que le da la oportunidad, sea que le pague o no, a veces lo confunden, inclusive con este tema de Cintia Viteri, que poco y nada, y le faltaba decirle al gobierno: oiga, usted no tiene por qué poner a Cintia Viteri ahí, si fue la que mandó al carajo el proyecto que hace 20 años, 25 años venía ubicando el señor Nebot, con servicios, con...
0: Sí, pero espérese un ratito, ya va a continuar hablando, pero hasta ahora espero que usted me diga de que nosotros debemos estar bien informados, pero acláreme bien. Hasta ahora no encuentro. ¿Debemos estar bien informados en qué? A ver, siga.
4: Con obras, etcétera, etcétera, etcétera. Entonces, en conclusión, lo que le quiero decir, que no le parezca nada extraño.
0: Pero que
4: arroche.
0: Pero, ¿qué tiene que ver cuando usted entra dando patada y dice: ustedes deberían estar bien informados? Y, a ver, siga.
4: Le están haciendo lo mismo que Aquiles. ¿Ya? Cuando alguien de mucho poder político, no digo económico, alzó el teléfono y le dijo a Nebot: Si tú vas a seguir con estas dos mujeres, Cintia Viteri en la alcaldía y Susana González en la prefectura, tenlo por seguro que te van a arrastrar. Te van a arrastrar a una larga investigación. Así que toma la decisión y pon a una persona de confianza. Y es ahí donde entra el señor Aquiles Álvarez, sin saber leer y escribir, y forma parte de la alcaldía de Guayaquil. Cuidado, y vaya a estar pasando lo mismo con Rochi. Cuidado. La política es sucia. Y como dice don Carlos, yo no les creo a nadie. Buenos días, señores. Pasen bien.
0: Espérese un ratito, a ver.
4: Señor Ludeñas, señor Carlos Murrieta y todo el panel, Manuel Acosta le saluda. A ver,
1: ¿cómo busca camorra este señor? ¿Cómo pierde el tiempo?
4: Ustedes, qué barro, deberían estar mejor informados. Ustedes deberían estar mejor informados.
0: A ver, Manuelito, a ver. Pero no dice nada, Manuel. ¿Deberíamos estar mejor informados qué? ¿En qué? Estamos dando una opinión. Y nosotros, lo que usted tira, también los lanza sin más argumentos. Lo que se dijo, lo que dijo la suegra, lo que dijeron en la calle. ¿Debemos estar informados en qué? ¿En qué asunto? A mí me cabrea cuando la gente habla y encuentra y dice, deberíamos estar mejor informados. ¿En qué? ¿Ah? ¿En qué cosa? ¿En qué cosa debemos estar bien informados? Habla como lorito ahí, dale, y yo lo escucho. Y lo escucho y que espero ver, ¿dónde está? ¿En qué pasamos? ¿Alguna noticia? ¿Algo que no sepamos? ¿Qué pasó? No es que la gente lanza y aquí cree que no tiene, no en lo particular, y también Carlos es lo mismo, no le puede aclarar el panorama.
1: Pero para eso me hizo venir, para escuchar su histerismo con un oyente.
0: ¿Y usted cuando pelea con oyente?
1: Cálmese ya, continúe el informativo.
0: Bueno, sí, cuando tú, te voy a meter cuando tú estás también en contra de alguien.
1: Cálmese ya, continuemos.
0: A ver, Juan Guerrero, buenos días.
5: Buenos días, Carlito y don Ludeña. La jugada que está haciendo Novoa parece ser que quiere poner así que el otro, y después ya va a ver cómo las acusa de algo y la saca.
0: Eso también puede darse. Va Cintia Viteri y los concejales dentro ahí se reúnen y dicen, ¿sabe qué? Ya, chao, Cintia, te fuiste. Siga.
5: De ahí, de la alcaldía y de la prefectura. Él mismo lo dijo, como enemigo soy pésimo enemigo. Y como es mentiroso y falso, va a ver que la idea es esa. Uh-huh. Cualquiera que entre a la alcaldía lo va a tumbar con la fiscalía.
0: Bueno, deseo buenos días. Hola, buen día. Hable.
6: Buen día, don Ludueña.
0: Hola, buen
6: don
0: día.
6: Carlos, hermano Carlos, Carlos Murrieta en Cristo Jesús.
0: Entró a la iglesia.
6: Que Dios les bendiga.
0: Amén.
6: Saludos, Daniel Ray. Dani Ray.
0: Está hablando desde la iglesia. Siga.
6: Por favor, don William y hermano Carlos, mi hija recién acaba de licenciarse en comunicación en la FACSO.
0: ¿Ve? Qué lindo, chévere.
6: Quiero ver si hay la oportunidad, pedirles a ustedes que le den la oportunidad de trabajar con ustedes ahí, si es posible. Se lo pido todo corazón. Soy una persona discapacitada y quisiera que ver si hay la oportunidad de emplear a mi hija. Por favor. Pueden llamar a ese teléfono, a este número, para que se comuniquen con ella. Que el Señor les bendiga y gracias.
0: Sí, pero
6: haya o no haya la oportunidad. No, que el Señor les bendiga.
0: Tranquilo. Ahí anótele el número. Es que nosotros.
1: ¿Quién es?
0: DC nomás dice. O DC.
1: Ah, ya.
0: DC. Ahí dice DC.
1: ¿Cuál fue el nombre que dijo?
0: Sí. De la hija. Está diciendo que está estudiando en la FACSO. Sí, pero nosotros no estamos buscando este momento. Una mujer, alguien que haga aquí, porque tenemos equipo por el momento completo, ahí ya vamos a anotar de todas maneras. Leandro Jaime, buenos días.
7: Hola, don Carlito, muy buenos días. La pregunta del millón: el quinto puente resistirá, no vaya a pasar como el puente que hicieron allá en el embalse.
0: El problema está en que no tienen financiamiento, no hay financiación. Esto está en la discusión de hacerlo, por eso yo digo, rápido lo hacen el de Cacique Tomalá, porque ya les dieron la plata a Blasti, que era propietaria de esos terrenos de los Novoa, ya le dieron esa plata. Y si no hacen nada en ese tramo de la Cacique Tomalá, ellos tienen que devolver el dinero. Entonces rapidito hay que hacer la obra allí. A mí me gusta el quinto puente, como lo pintan y todo está bonito, pero se lo va a hacer por tramos. Por eso decía, es como cuando nos venden, ¿no? La Guayaquil Machala ahora sí aparece con 6 kilómetros de asfaltado que le hacen. Aparece ahí por el Guabo. El otro día, eres que nosotros, la Guayaquil Machala ahora sí comienza a lucirse, etcétera, etcétera. 8 peajes ahí en la Guayaquil Machala.
1: 6 kilómetros eran.
0: 6, ¿no?
1: Creo que 6.9 kilómetros.
0: Perdóname por los 900 metros que me equivoqué. Pero eso, y ponen ahí la imagen, ¿no? Por eso es que ahora la imagen del quinto puente te ponen todo eso, que está bien, a mí sí me gusta eso. Pero ¿de dónde sacan la plata? Ah, van a hacerlo por tramos, ya vamos, está bien, vamos, por tramos. Háganlo por tramos, pero háganlo. Ya veremos en octubre. En octubre, para comenzar, en octubre será un despliegue de artistas y estará el Cercopa ahí listo para darle y darle y darle, porque ahora ya van a presentar un par de artistas bien. Y Guayaquil y el Cabildo Porteño. La sesión solemne lo va a hacer ¿dónde?
1: En el Salón de la Ciudad.
0: Salón de la Ciudad, ¿no? ¿Ellos lo harán?
1: El 9 de octubre y Malecón.
0: 9 de octubre y Malecón. Bien. Vamos, sigamos, Carlos. Son las 7 de la mañana con 21 minutos.
1: 7 con 21 minutos. Vamos con noticias, con la telenovela política de estos días, la RC5. ¿Por qué organización política presenta sus candidatos? En el marco de la entrevista que ayer dio el presidente Novoa en Radio Centro, él dijo con un total desparpajo que pueden presentarse por cualquier otra organización política, por el Partido Socialista. Contale que no tenga problemas con lavado de activos. Entonces pueden patrocinar su candidatura.
0: El central, ese no es el central.
1: Escuchemos qué dijo el presidente Daniel Novoa. Pero vamos por partes, pues me da el paso y enseguida me interrumpe. Entonces haga el informativo solo.
0: Espérate, pero habló de delincuentes. Si se bajan de un carro y entran
1: en
0: su carro.
1: Pero espera, para eso hay que escuchar las declaraciones. Sí, usted quiere dar las declaraciones de Novoa como que si fuera él y no dar chance a las voces de los actores políticos. O sea, usted habla de memoria porque usted conoce las noticias de la audiencia. No, póngase en los zapatos de la audiencia. Habrán oyentes, televidentes que no escucharon a Novoa.
0: Sí, vamos a escuchar. Está hecho cheerleader también. Vamos.
1: Sí, dale. Mire, de paso es irrespeto al compañero de trabajo. Yo ¿cuándo he hablado bien de Novoa en este espacio? ¿Cuándo he hablado bien de Novoa?
0: Vamos, 7:22 minutos, escuchemos.
8: En el caso del RC Movimiento Amigo, pues porque se pasan ahora la gente que defiende a Ortega en Nicaragua, está pues diciendo que acá está pasando lo mismo. Es como que 4 ladrones se subieron a un carro. Se bajaron del carro, se subieron al otro carro. No dejaron de ser ladrones, no dejaron de cometer crímenes.
0: Mira.
9: Solo cambiaron de vehículo.
8: Y entra
0: ahí Neira.
8: Dice ahí, amenaza el amargado del ático, dice que quiere venir el cobro. Aquí lo estamos esperando desde hace tiempo, porque tiene que 8 años de cárcel que tiene que cumplir.
1: Ataja Ludeña.
8: Y pueden escoger cualquier otro partido que no se haya prestado para lavado.
0: A mí me vale si le entra a la cárcel, no entra a la cárcel Correa.
8: El Partido Socialista Ecuatoriano ya tienen la paranoia de que no van a fregar con el Partido Socialista.
0: Pero mira,
8: que se lancen con el partido que quieran, que haya cumplido con la legalidad. Porque hay movimientos nacionales que han hecho todo el trabajo de primarias, han tenido sus cuentas en orden, han hecho las cosas bien.
9: Y reportado a la UAFE.
8: Y reportado a la UAFE.
9: Ya, tangencialmente.
0: Y reportó a la UAFE. A ver, Neira, ya que abriste la boca.
1: Sí, vamos con Neira. Escuchemos qué dijo Neira acerca de este tema, del movimiento amigo.
0: Neira, ¿y cómo está el caso de Alvarado, de esos 2 millones y pico? ¿Sí revisaron las cuentas de Alvarado? Porque compraron Radio Centro, en la que están sentados ustedes compraron. Y compraron también La Posta, ¿eh? ¿Cómo hablamos?
1: Pero yo me quedo con la incógnita. ¿Qué mismo cargo ocupa Neira? Porque es secretario de Administración Pública, era director del CERCOP, director de la UAFE. ¿Qué mismo? ¿Qué pluriempleo esta nota? O sea, puede estar ocupar varios cargos públicos, estar al frente de tantas instituciones. Uh-huh. Escuchemos qué dijo José Julio Neira en torno al movimiento Amigo, porque él refuerza lo que acabamos de escuchar del presidente Noboa en torno a la investigación que ha abierto la Fiscalía General del Estado.
0: Vamos.
1: 7:24 minutos.
10: Suspendido un viernes por lo tarde. ¿Cómo? Amigo de lo ajeno.
11: Claro.
10: Por favor. Ay, ¿por qué amigo de lo ajeno?
11: Porque eran los mismos personajes que están en una investigación previa de lavado de activos en el movimiento anterior. Entonces, el fiscal general hizo ayer declaraciones públicas donde lo único que hizo fue actualizar al Tribunal Contencioso Electoral esa información.
10: ¿Cuáles son esos elementos comprobatorios? Porque a la ciudadanía le hace un poco de ruido que cuando se pregunta la respuesta pueda ser que la investigación.
1: Qué buena pregunta.
10: Entonces, si usted nos puede comunicar cuáles son esos elementos comprobatorios para comprender la suspensión en un tiempo que incomoda.
11: Claro, mire, yo voy a seguir lo que se comunicó ayer por parte de Fiscalía General del Estado.
0: Eso no te preguntaron.
11: Una investigación de lavado de activos iniciada por la unidad de lavado de activos de la Fiscalía General del Estado, donde se desconoce el origen de cierto financiamiento en la organización política, y eso es lo más importante. Creo que Fiscalía está haciendo su trabajo.
0: Eso es lo más importante. Se desconoce.
11: Es la función principal de ellos.
0: No tienen nosotros información, se desconoce, ha entrado la Contraloría, entra la Fiscalía y le dice, ve señores, del Tribunal Contencioso Electoral, suspéndalo, y el Tribunal Contencioso Electoral le dice al Consejo Nacional Electoral, todo esto es un amarre.
1: Y parece una coreografía. Quien también se refirió acerca del movimiento Amigo y la investigación fue el fiscal Carlos Leonardo Alarcón, que también se refirió y tal vez dio unos datitos más acerca de cómo así le abrieron esa investigación al movimiento Amigo, vehículo electoral del correísmo, lo que peor, ahora está claro, desesperado buscando organizaciones.
0: Sí, claro. Y ya está bien. A ver, que así sea y hay la sospecha y que está guardadito un cofre y nadie puede enterarse. Está bien. Está bien, pero yo le digo otra cosa, jueguen limpio, ¿por qué tuvieron que hacerlo el viernes en la noche o llegando a la noche? Para ponerlos a correr al resto, ¿por qué no lo hicieron un miércoles? Ya, anticipa, ya lo hicieron el miércoles, perfecto, ellos se van a otro movimiento político. ¿Por qué lo hacen con cizaña y alevosía? ¿Por qué? En democracia, dejen que participen los otros partidos políticos. ¿A qué le temen? ¡Por Dios!
1: Escuchemos qué dijo Carlos Alarcón, fiscal general del Estado, y luego regresamos con las opiniones del opinólogo William Ludeña.
12: A la unidad de
0: lavado
12: de activos de la Fiscalía General del Estado, en donde se hace conocer de un presunto delito de lavado de activos que podría haberse estado cometiendo por el grupo denominado Amigos y sus dirigentes. Es así que el señor fiscal de la causa me hace conocer a mí en calidad de fiscal general que se encuentra iniciada una investigación previa por este presunto delito de lavado de activos. Y aquí es muy importante aclarar, Edgar, y a la ciudadanía, el artículo 374, numeral 3 del Código de la Democracia es muy explícito en el mismo, en donde nos indica y nos manifiesta que a pedido del fiscal general del Estado y que un movimiento político se encuentre siendo investigado por el delito de lavado de activos, será informado al Tribunal
1: Contencioso. Escuché la causal.
12: Y es lo que hice yo en calidad de fiscal general del Estado.
1: Es lo que hizo él.
12: Informé al Tribunal Contencioso Electoral de que dicho movimiento, al estar investigado por un presunto delito de lavado de activos, se tome en consideración lo estipulado en el artículo 374, numeral 3.
0: Ya, todo está bonito ya. El fiscal subrogante, voy a poner ese término, le dice al titular, pues. Y otra cosa, ¿ustedes creen que el presidente de la República, el fiscal que sabe el tema, no le va a pasar la información del Consejo Nacional Electoral, o el Consejo Nacional Electoral no le va a pasar la información, o no va a saber cuáles son los partidos que han cumplido las primarias y sus cuentas?
1: A eso vamos.
0: ¿Creen que el presidente no sabe? o el presidente no les ordena.
1: Eso es lo segundo, y a eso íbamos. Claro. Todos estos pronunciamientos, presidente Noboa, José Julio Neira, fiscal general del Estado, fueron dados ayer en horas de la mañana.
0: Ahí está.
1: Y miren luego en el Consejo Consultivo de Organizaciones Políticas qué sucedió. Pero antes de eso, recordemos qué dijo Sofía Espín en torno a este tema, porque efectivamente, tomando en cuenta que el correísmo había presentado sus precandidaturas por el Movimiento Amigo, y el viernes en la noche vino esta suspensión de esa organización, más de 500 postulantes de la RC5, más de 500 tuvieron que correr al CNE el pasado sábado para presentar sus renuncias, porque si no, no podrían ahora presentarse por otras organizaciones. Pero dio la luz verde primero, ¿quién? Noboa en la mañana. Y ya van a ver qué aconteció en el CNE. Escuchemos qué dijo Sofía Espín en W La Radio. 7:30. También levantó una alerta en torno a las candidaturas confinadas, de que al parecer el CNE no va a aprobar que ustedes hayan renunciado al Movimiento Amigo, y eso va a ser una imposibilidad para poder presentarse como reemplazo ante la renuncia de los que ya se han postulado, presentado como precandidatos de otras organizaciones políticas. ¿Qué ocurre con eso y cómo salir de ese obstáculo o no obstáculo que le ponen a la RC5?
13: Bueno, muy interesante su pregunta, querido Carlos, y primero ahí quiero una vez más ratificar que lo que han hecho es un golpe a la democracia, y no es una cosa menor. Que nosotros digamos que vamos a buscar otro mecanismo para participar, otro vehículo, que hemos recibido invitaciones de otros partidos políticos, no queremos transmitir a la ciudadanía que esta es una cosa fácil. No es correcto, no podemos normalizar este momento que vive el país. Es muy grave lo que están haciendo. La Revolución Ciudadana es suspendida 9 meses, buscamos otro vehículo, conversamos con otros partidos políticos, logramos que un partido nos cobije, que es el Partido Amigo, y lo suspenden también 9 meses. Uh-huh. Es gravísimo. Ahora, todo Ecuador sabía que estábamos tratando de ir a una gran alianza progresista, y resulta que no nos permiten ni siquiera terminar esa alianza, porque se cierran las claves, se cierra el sistema del Partido Amigo minutos antes de que subamos la alianza.
0: Sí.
13: Entonces es muy grave lo que están haciendo. Son miles de ciudadanos que tienen derecho a ser elegidos que se van a quedar por fuera. Efectivamente, como usted bien dice, el día sábado más de 500 compañeros nuestros tuvieron que correr al Consejo Nacional Electoral para presentar sus renuncias. Y ahora se escucha este rumor, yo espero que sea rumor, de que los candidatos estarían siendo confinados. Eso no existe. Eso no existe ni en la Constitución, ni en el Código de la Democracia, ni en la reglamentación interna. ¿Por qué? Porque hay un derecho supremo constitucional de los ciudadanos ecuatorianos a elegir y ser elegidos.
1: Bueno, esas fueron las declaraciones de Sofía Espín, precandidata a la prefectura del Guayas, hablando sobre esta posibilidad de las candidaturas confinadas. Y luego hubo un consejo consultivo de organizaciones políticas, en donde la consejera Elena Nájera le pregunta al director jurídico del CNE qué va a pasar con esos candidatos que se postularon por el Movimiento Enemigo. Escuchemos este reporte COVISA que recopila las expresiones de varios actores políticos. Allí se va a escuchar a Ana Belén Cordero de Creo, a Gustavo Larrea del Movimiento Futuro y otros representantes de partidos.
0: Pero la palabra enemigo sí sale, ¿ah?
1: Que fustigan lo que le ha pasado a la RC5 y al Movimiento Amigo. 7:32.
0: Enemigo.
14: Del movimiento
0: lo tomamos de Ecuavisa.
14: El Tribunal Contencioso Electoral, el correísmo podría participar en los comicios seccionales de noviembre con el respaldo de otra organización política. Patricio Díaz informa que este tema marcó la agenda del Consejo Consultivo de Movimientos y Partidos Nacionales que se llevó a cabo en Quito.
15: Y hay opciones para el correísmo según el Consejo Nacional Electoral. Durante el Consejo Consultivo de Organizaciones Políticas, los 10 partidos y movimientos presentes mostraron su preocupación por la suspensión de Amigo y se lo expresaron directamente a las autoridades electorales. No estuvo el movimiento oficialista. La propia consejera Elena Nájera intervino pidiendo se aclare si los precandidatos de la Revolución Ciudadana pueden participar en las elecciones seccionales por otra organización política.
16: Voy a poner un ejemplo. El señor Pavel puede salir de ahí, de ese enemigo, sí o no.
17: En el momento que se elimina el tema del formulario, obviamente ya ellos terminan en este caso esa relación con el tema amigo y pueden ser en este caso candidatos en otra organización política. Deberían haber renunciado, se le acepta la, en ese caso la renuncia, y él también tiene que haber aceptado la candidatura.
15: Las autoridades electorales insistieron en que a ellos solo les corresponde acatar la decisión del Tribunal Contencioso. Las organizaciones políticas cuestionaban que ese órgano afectó la democracia con su resolución.
18: Por presunción se cancela ese movimiento. Más allá de
0: ese Gustavo Larrea,
18: nuestra antipatía con ese movimiento político. Sin embargo, nosotros somos una fuerza comprometida con la democracia.
15: ¿Y con el respaldo de qué organización política podría participar el correísmo? El Partido Socialista reconoce conversaciones con la Revolución Ciudadana. No descartan la posibilidad de que en ciertas provincias o cantones sus precandidatos renuncien y den paso a una alianza con el correísmo.
19: No descartamos en los próximos días convocaremos provincia por provincia para saber qué está pensando la militancia del partido sobre estos temas.
15: El presidente del Partido Socialista, sin embargo, confiesa su temor de que asumir esas candidaturas pueda tener como consecuencia también una suspensión de su organización política.
0: El problema, el problema 7 de la mañana con 35 minutos, y quiero que lo dijo Gabriela Rivadeneira, es que el gobierno de Correa, claro que suspendieron algunos partidos políticos, pues lo sacaron del mapa, pero porque no cumplían en las dos elecciones consecutivas el porcentaje que se debe cumplir.
1: Pero ese no es el problema en la actualidad. El problema en la actualidad y lo de fondo es lo que establece el Código de la Democracia en el artículo 374, numeral 3, en donde se establece que el Tribunal Contencioso Electoral puede sancionar a una organización política con la suspensión de hasta 24 meses por pedido del fiscal general cuando éste realice una investigación por el delito de lavado de activos. Lo que dice Gustavo Larrea, presidente de Futuro 20, es clave. Por la presunción, por la sospecha. Recién se hace referencia a una investigación por el delito de lavado de activos. No hay una sentencia ejecutoria. El problema de fondo es ese Código de la Democracia aprobado por ADN. Entonces, y aprobado por el mismo correísmo.
0: Pero mira, no hay una sentencia ejecutoriada. Pero
1: vamos a esto. El correísmo aprobó ese Código de la Democracia.
0: Yo sé, ya, pero
1: ahora ese mismo Código de la Democracia que ellos respaldaron les está haciendo daño.
0: Pero escúchame, por sospecha, es lo que está pasando en la cárcel del Encuentro, donde están el 50% de los presos por sospecha. No reciben sentencias.
1: Hay medidas cautelares allí por medio dictadas por la justicia.
0: Espérese un ratito.
1: Estamos hablando del proceso electoral, no meta con la justicia ordinaria.
0: Déjeme hablar, usted me va a dejar que...
1: No, pero está confundiendo los temas.
0: Déjeme hablar.
1: Hable lo que quiera. Si pasa hablando.
0: Déjeme hablar. Entonces, acá también esto, ¿no? Se sospecha. Entonces, como se sospecha, dale, actúa el fiscal. Porque el fiscal recibe la información del provincial, el que está manejando, le da al del Estado. Y ese lanza ¿a dónde? Al Tribunal Contencioso Electoral. Y ese a la vez al Consejo Nacional Electoral. Todo es un manejo de sospecha. A eso es lo que voy.
1: De lo de fondo es el Código de la Democracia apoyado por el correísmo.
0: Sí, tienes razón en eso.
1: Háganse cargo, pero no es equiparable. No se puede comparar la justicia ordinaria con la justicia electoral.
0: No, yo digo el término de sospecha. Aquí se sanciona por sospecha. Se sospecha lavado de activos. Se sospecha lo que... A eso me refiero.
1: No, pero es que usted está diciendo por sospecha van a la cárcel del encuentro. Es que hay medidas cautelares de por medio dictadas por la justicia ordinaria.
0: Por sospecha.
1: Pero por supuesto.
0: Entonces, ¿dónde está? Estoy empleando mal el término.
1: No es comparable con la justicia electoral.
0: Claro que no es comparable. Una cosa es electoral y la otra
1: lo está comparando.
0: No, estoy hablando del término sospecha, que por sospecha están pagando las consecuencias. A eso me refiero. 7:38.
1: Vamos a la pausa y enseguida regresamos con más del informativo de primera.
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1: Jovencito, ya le duelen las piernas. Tiene que pararse porque se cansa de estar sentado y tiene que pararse por la circulación. Y así no tiene, y así no puede tomar pastillas para la circulación. Ahí está.
2: Yo no voy a tomar pastillas.
1: ¿Y por qué se para? Porque...
2: Que ahora no puedo pararme. Tengo que estar sentado, castigado.
1: Párese tieso,
2: por eso
1: no le
2: yo
1: huya.
2: Me paro, pues usted está ahí como hito, sentado 4 horas. Yo no, pues yo me pongo de pie.
1: Porque está buena mi circulación.
2: Pero ya es problema suyo, o sea, ahora...
1: Tome pastillas.
2: Ponga las condiciones entonces de estar aquí en esta oficina. Hay que estar sentado todo el tiempo. Como no, que si fuera esto un aula de clases.
1: Es que usted se queja de que la circulación.
2: Yo no me quejo de nada. Yo me paro a conversar acá con los compañeros de trabajo.
1: Usted no se para por pararse.
2: Yeah.
1: No,
2: yo me pongo de pie para eso, para poder dialogar con los compañeros, escucharlos.
1: Ya, sí. Para eso. ¿A usted los escucha?
2: Por supuesto, pues, por supuesto. Yo dialogo con ellos.
1: A ver, levanten las manos, por favor, quiero verlos en pantalla. Ustedes, 743.
2: Usted solamente da órdenes, no conversa.
1: No, es que quiero ver la pantalla ahí. Muéstrame la pantalla, por favor, para que la gente sepa que están trabajando estos jóvenes guerreros de la comunicación también. Ponga la foto. Hey, la otra cámara. Eso, allí. Levante la mano, por favor, compañeros.
2: Pero ese ánimo, esa mano. Qué ánimo, pana. Qué sí, vaina.
1: A ver. Leche y chocolate, ¿ah? Leche y chocolate. Mira, está ahí. Ahí está, mira esto.
2: Bien. Eso tiene que poner la gente. Pulgar arriba, dejar su like. Sí. Bueno, hoy estamos que damos tristeza en YouTube, la verdad.
3: Porque la gente está durmiendo rascándose la panza. Bueno, se registra siniestro de tránsito en la vía Daule, cerca de Santa Priscila, sentido hacia el centro. Agentes de tránsito de la ATM se encuentran ya en el sitio brindando asistencia correspondiente.
1: Espérate un ratito.
3: Lo compartí ATM.
1: Ya. ¿Dónde está Santa Priscila?
3: ¿Cómo Santa Priscila? ¿Dónde está? En la vía Daule.
1: ¿Pero qué kilómetro más o menos ese?
2: Del lado derecho está.
1: Deme un referente de Santa Priscila.
2: Yendo al sur.
1: Dame el referente.
2: Yendo al sur.
1: Dame el referente. ¿Cuál es el referente? Ay. El referente.
3: Mapasingue. Entrada Mapasingue. Mapasingue.
2: ¿Eso es por una parada de Metrovía?
3: ¿Oeste? No, pues es que es una parada de Metrovía.
1: El referente es Dolores Sucre. El referente, porque es el que más se conoce.
3: Pero ni cerca. Ni cerca. Pues yo estoy pensando, me quedo pensando, es algo que esté cerca precisamente de Santa Priscila.
1: En comunicación.
3: Que no pase de 20, 50 metros.
1: No, el referente mayor está allí. Y el otro creo que es otro colegio.
2: ¿Qué mayor? La Asunción. No,
1: otro Joaquín.
3: Más lejos estoy.
1: Joaquín. No, pero el referente mayor es el que está allí. Por Haga es, pues, por Haga.
3: Haga.
1: Claro, ahí está el Dolores Sucre. Ese es el referente. Y ahí ha sucedido. Coméntame otra vez, Sebastián.
3: Sí, un siniestro de tránsito. Retomamos, vía Daule, cerca de Santa Priscila, sentido hacia el centro. Ya. Se logra ver ahí motociclistas involucrados y en la primera imagen, sobre todo, una persona sobre la calzada. Sobre la calzada. Eso es lo que comparte la ATM a través de su cuenta de X.
1: Bueno, ahí está la información. Son las 7 de la mañana con 46 minutos. Vamos a Voces de la Ciudad un ratito. ¿Tienes algo más?
3: Se ríe.
2: No, acá leyendo unos comentarios en YouTube.
1: Ah, por eso que se ríe.
2: Un saludo para todos.
1: Pero lee todo.
2: No, se lo achacan a usted.
1: No importa.
2: Léalo usted.
1: Con tal que no, a mí no me gusta adjetivos calificativos peyorativos. Y dale chance, dale.
2: Estamos trabajando con tico, dice.
1: Está bien, exacto. Mira, que es una bromita agradable. Eso, no le temas. Solamente adjetivos calificativos peyorativos que yo tampoco no permito que a ninguno de aquí se le diga. ¿Qué es eso? ¿Ah? ¿De qué? ¿Por qué ponen eso?
2: No, falta, ¿sabes qué? Promocionar lo que comentamos ayer. Ayer un amigo oyente nos pidió que subamos, y le tenía que pedir ese permiso, su pasito de baile de la canción La Voz del Pueblo.
1: Yeah.
2: Porque hay muchos que nos escuchan por radio y quieren participar de la invitación que ayer hicimos. Yeah. Para que puedan participar aquí en la cabina. Ponga el pasito de baile del licenciado William Ludeña. Necesitamos de su autorización para publicar esto en el estado de WhatsApp. Cosa que este fin de semana ya publicamos un mensaje. Imita el pasito de William Ludeña con el temazo La Voz del Pueblo. Y allí esperamos receptar el material audiovisual.
1: Pero ahí no hay pasito.
2: ¿Cómo? Que ahí hay varios pasitos.
1: No, ahí no está el pasito. Ahí están los hombros que se mueven.
2: Varios pasitos. Pero ese
1: varios
2: es un
1: movimientos.
2: Ese es un pasito. Ese es un pasito. Y ya más adelante usted como que le daba epilepsia. El que puede imitar uno de esos dos pasitos, el del hombro o el que parece electrocutado, puede compartirlo con nosotros este fin de semana al 0994-363036. Bueno. Así que confirme, ¿podemos subir eso al estado de WhatsApp?
1: Sí, sí, sí, dale.
2: Bueno, envía el material, por favor. Gracias.
3: Vamos.
2: Luego no esté diciendo, es que cuidado, mi imagen, que por aquí, que por
1: allá.
2: No,
1: así no dices tú. Lo dices de otra manera. Lo dices de
2: ya
1: otra
2: me olvidé, ya me
1: no,
2: olvidé.
1: No, ahí te lo va a recordar.
4: No, ahí nomás, compañeros, con las bromas, que esto que el otro, ¿dónde quedará mi imagen?
1: Ese Murrieta, imitándome la voz, porque Murrieta, ahí donde lo ven, lo imita a Rafael Correa, y lo hace muy bien. Me imita a mí también y lo hace muy bien. Miren, no solamente allá en caravana te imitan, sino por acá también te imitan. 7:46.
2: En caravana. Sí. Oiga, usted cómo lo molesta acá.
1: No he dicho nombre, tranquilízate. Buenos días.
5: Buenos días, abuelo, don Carlos.
2: No puede defenderse.
5: El presidente clarito dijo que iba a arreglar el estadio de Atahualpa. Si sí, llegan a votar por el candidato de él, pues el de ADN. Sin embargo, con el alcalde actual, nada que ver. Eso es promesa, nada más.
1: Ok, José Luis, buenos días.
6: Buenos días para todos los que conforman la Radio Turbo.
1: Buenos días.
6: Esa ley que dice el señor Carlos que aprobaron también los correístas, las cuales por eso le aplican. Pero es bueno aplicar una ley donde realmente se ve el problema. Pero el gobierno siempre se inventa algo para que se vea el problema y suspendan a la RC, donde quiera que vaya. Eso es lo que hace el gobierno. Si aprobaron aquello, fue pensando que la fiscalía o fiscales, no sé, iban a hacer algo serio, algo real. Pero no, pues ahora todo está relacionado a que le favorezca al gobierno. O sea,
1: hola,
7: frente a haga viejo, no sí. Se haga don Ludeña, no se haga.
1: Haga.
7: Ya, pórtese serio, Ludeña, en la radio. Tiene razón, don.
2: No me den la razón, no me den la razón. Me sancionan. No.
7: Sobre la calzada.
2: Después me sancionan. No me den la razón.
1: ¿Y qué quiere decir que
2: después me amonestan cuando me dan la razón?
1: ¿Qué quiere decir que no seamos serios?
2: El señor es vengativo. No. No me den la razón a mí.
1: Ahí está. Se victimiza el otro. Son las 7:50. 7:50. Carlos, 7:50.
2: 7:50. ¿Usted se acuerda de esta dirigente sindical?
1: ¿Cuál?
2: Cuyo nombre responde a Rosa Argudo.
1: Claro.
2: ¿Se acuerda de Rosa Argudo?
1: Creo que era de las monedas.
2: ¿Cómo en las monedas?
1: No era la...
2: Que la me... de la de Liz, pues.
1: ¡Ándate, sí!
2: Claro, la que también tenía metido a los familiares allí... Dirigente sindical.
1: Pero ella se casó.
2: ¿Cómo se casó?
1: No. Cuéntame la historia, porque también hay otra historia de Recalde.
2: No, resulta ser que esta dirigente sindical.
1: Sí, sabes qué te digo, ¿no? El legislador Recalde, con el hijo que. El chico que es legislador, el dibujante.
2: Claro, el dibujante. Se casó con la mamá.
1: ¿Se casó con la mamá?
2: Claro, que era asistente de él.
1: Ajá. Ese rollo está bueno.
2: Sí, señor.
1: Ese rollo está bueno.
2: Este, Egner Recalde.
1: Egner. ¿Lo puedes contar después?
2: Asambleísta de ADN. Bueno, claro, ya, claro, pues... claro. Pero en el caso de la dirigente sindical Rosa Argudo...
1: Dale.
2: Ella trabajaba en un hospital en Cuenca, tenía metida la familia y todo lo demás. Oiga, y producto de denuncias de asambleístas de la SOAI, puntualmente el asambleísta de ADN Adrián Castro, se hizo... público este tipo de irregularidades de los beneficios que tienen ciertos dirigentes sindicales. Y el IES la despidió, pero le ha pagado una indemnización de $47,915. casi $50,000 indemnización.
1: ¿Con qué jabón se está bañando Rosa?
2: Ella ha ganado un proceso legal. Una jueza de la SUAY ordenó el pago de esa indemnización que el asambleísta Adrián Castro atribuyó a presuntas negligencias del propio IES. Mientras tanto, la audiencia de formulación de cargos por el presunto delito de enriquecimiento ilícito en contra de Argudo aún no tiene fecha. Escuchemos qué dijo el asambleísta de ADN sobre este tema.
8: Yo soy el responsable de que a esta señora en 30 años se le ponga en su sitio. De eso soy responsable yo. Porque nadie en 30 años de los asambleístas que ha tenido Cuenca tuvo las agallas de hacerle sentar en el banquillo de los acusados y ponerle frente a la justicia.
9: Fue la reacción del asambleísta Adrián Castro al referirse al caso de la ex dirigente sindical Rosa Argudo, quien mientras enfrenta investigaciones por presunto enriquecimiento ilícito, recibió cerca de $48,000 del IES. La razón, una orden judicial confirmó que su despido fue ineficaz.
8: En el año 2025 le han pagado más de $45,000 por esto. No tiene nada que ver con la denuncia que yo hice posteriormente, en donde aparece ella seguramente con alguna argucia metiéndose dentro de algún programa de bonificación de diciembre del año 2025. No lo que ya se le pagó, sino de lo que le pretende que se le vuelva a pagar. Doble bonificación.
9: Para el legislador, el único responsable de esta indemnización es el propio IES, por la forma en que despidió a la ex dirigente sindical.
8: El IES fue el responsable de haberla despedido cuando debía haber salido con visto bueno. Que aquí, gente del IES, amiga de ella, intente acabar con mi honra o atacar cualquier tema que de mi buen nombre es problema de ello.
9: Desde el gobierno, el secretario José Julio Neira aclaró que no existe ningún tipo de impedimento legal para que Argudo acceda a los beneficios de su jubilación.
8: Ella puede pedir lo que sea. El asunto es que se le dé o no se le dé. Y yo por ahora no he visto que se le haya pagado eso. Ojalá que no vayan a cometer esa equivocación.
9: Bueno. El proceso penal contra Argudo y 7 personas más por presuntas irregularidades en contratos del Hospital José Carrasco Arteaga del IES en Cuenca avanza a la espera de la audiencia de formulación de cargos, que todavía no tiene fecha.
8: Y decirle a esas personas del IES a las que les estoy incomodando con mis declaraciones, que mientras más me sigan atacando, pues nosotros no vamos a decaer.
9: Para Unción Noticias, Jennifer Acosta. Buena
1: madera también tiene ese legislador, que ha tenido sus cosas, etcétera, etcétera. Hay un sector que no lo quiere en Cuenca, pero de que es fustigador, de que es entrador, de que es luchador, todo eso, y que no se deja, porque es difícil vencerlo a él. Ahí lo tienen, y es de ADN, ¿no?
2: Y desde la época, creo que fue director de la Agencia Nacional de Tránsito en la época de Moreno o Lazo. Desde esa época, él fiscaliza temas que son de trascendencia pública. El problema es que es de ADN, ese es el problema.
1: ¿Por qué problema? Yo no lo veo problema.
2: Sí es un problema, porque miren lo que le ocurrió en el Quinto Río, en Cuenca. Y ha sido un problema para él, ¿por qué? ¿Por qué? Porque él tiene buen, como usted menciona, buena madera para la política. Sí, es un sujeto, un asambleísta capaz. Ajá. Entonces, lamentablemente,
1: porque
2: durante este gobierno, a él lo han atacado. ¿Por qué? Por ser de ADN. Es un problema.
1: Claro, y por eso tiene un rechazo en Cuenca.
2: Así es, si no, tranquilamente pudiera tener perfil incluso de alcalde, de prefecto.
1: Por eso, entonces, como tiene el rechazo, por eso no le puso ADN.
2: Y no lo pusieron como candidato. No lo pusieron como candidato.
1: Es como el rechazo que también tenía Guzmer, alcaldía de Guayaquil. Me dicen que no está mal en temas de prefectura. Revisaremos.
2: Escuchemos a Guzmer. ¿Quiere escucharlo a Guzmer? A ver, yo traje declaraciones
1: Andrés Guzmer. Próximamente va a estar aquí, ¿eh? Me dijo.
2: Sí, tenemos las declaraciones de Andrés Guzmer. Señor productor, póngase pilas, porque él...
1: ¿Qué pasó?
2: ¿Cómo se desinfle este señor? No se desinfle, caballero, trabaje, que el trabajo dignifica al hombre. Andrés Guzmer habla sobre el tema de las elecciones y él menciona lo siguiente. Cintia ya está afiliada a ADN y es una mujer que goza de muchísimo cariño por parte de la gente. Escuchemos cómo ahora habla el asambleísta de ADN, ex concejal de Guayaquil también en la época de Cintia Viteri.
1: Ah, le lanza flores así.
2: Por supuesto. Pues.
1: Sí, pero como las mismas flores, perdón un ratito, que le lanzaba Aquiles Álvarez cuando estaba él de concejal.
2: Así es.
1: Le lanzaba flores. En la

0: de esta provincia y de esta ciudad.
1: ¿Qué en territorio está trabajando con Cinta Viteri? ¿Y en territorio está trabajando?
0: Más que trabajando, no. Ayer tuve una visita como asambleísta, visité el sur de la ciudad.
2: Más que trabajando, paseando.
0: Un sector en donde siempre la paso muy bien. Le agradezco
2: paseando
0: muchísimo a la gente de la Isla Trinitaria, que siempre nos recibe con mucho cariño. Hubo una brigada de servicios sociales y Cintia estuvo ahí como ciudadana.
3: Ahora parecen gemelos. Además,
0: sabemos que ya es parte de ADN, afiliada al partido, y es la candidata a la alcaldía de Guayaquil, una persona que además goza de...
3: Ayer nomás Cintia Viteri andaba apuradita porque la fiscalía lo llamaba. Ayer, y andaba asustada. Estaba en Centro Democrático. Dicen que sigue perteneciendo a Jimmy Jair Alesso, y yo creo que no. Eso ya no, de un tandazo creo que es el movimiento político, pero bueno, eso no está en la discusión. Pero ahora casualidad que va por un lado y ahí también va Cintia. Va Cintia, ¿no? Parecen gemelos.
2: Sí, y no son viejos conocidos en realidad. Mm-hmm. Y usted hacía referencia a otro asambleísta de ADN, que en su momento también tuvo su paso por la RC5, pero cuando lo acusaron de...
3: Ya sé de quién me va a hablar.
2: De haber...
3: De Fernando.
2: ¿Cómo no, Fernando?
3: ¿De quién vas a hablar?
2: Usted dijo que qué pasaba con el asambleísta que se había enamorado de su asistente. Ah. Y estamos haciendo referencia al asambleísta Egner Recalde, que cuando se lo señaló por cobrarle diezmos a sus colaboradores, el pleno de la asamblea pasada lo salvó y no fue destituido. Y luego en el nuevo periodo ya no fue por el correísmo, porque cayó en desgracia con el correísmo, pero buscó un refugio en ADN, como suelen hacer los políticos bailarines.
3: Por eso es que ADN ha tomado a muchos ex correístas.
2: Claro que sí, y ahora Egner Recalde comparte la bancada legislativa con el que pasó a ser legalmente su hijastro. El asambleísta también Dominic Serrano. El asambleísta más joven del actual periodo.
3: El dibujante.
2: Porque contrajo matrimonio con la mamá de Dominic Serrano, sí, que ha trabajado en el despacho del señor Egner Recalde. Escuchemos cómo él defiende su amorío, cómo sí, él defiende a su esposa.
3: ¿Cómo se enamoran, no? José Serrano también, cómo se enamoró de otra persona que estaba por allí, etcétera, etcétera. La viuda de Fernando Villavicencio.
2: Así es el amor.
3: El amor.
2: Él contrajo matrimonio, haciendo referencia a Egner Recalde, con Paulina Molina Coro.
3: ¡Viva el amor!
2: Ella se desempeñó como su asesora parlamentaria hasta mayo del 2025. Y esta unión legal reconfiguró los vínculos familiares dentro del movimiento. Imagínese usted ser asambleísta y tener allí a su hijastro en el pleno de la Asamblea Nacional. Mijito, sí, vamos a almorzar. Mijito, tenemos que votar así. Mijito, ayúdame con la construcción de esta ley.
3: ¿Verdad, no?
2: Mijito, vamos preparando esta acción de control político.
3: Claro, por ejemplo, yo legislador y me enamoré de la madre de Fernidán Hidalgo. ¿Cómo se llama él?
2: ¿De quién? ¿De la madre?
3: Claro, pues.
2: Oiga, ¿cómo se mete con la mamá de Fernidán?
3: Ay, nomás quédate, nomás.
2: Escuchemos qué dijo Egner Recalde, que se puso furioso. Dice que alguien le preguntó, ¿cómo así con una subalterna? Ella no es subalterna.
3: Sí es subalterna.
2: Él dice que no.
3: No, sí es subalterna, porque el titular es el que está, él es el jefe, y el subalterno es el segundo, el asistente.
2: Él dice que no.
3: No, sí es.
2: Escuchemos al enamorado Egner Recalde.
3: Sí es subalterno.
2: 8:00 a.m.
3: A ver, dale.
4: Primero no era asistente, segunda era la asesora, una persona que ha estado luchando conjuntamente con mi persona y el asunto personal. Cuando uno se enamora de una persona,
3: ahí está el hijo,
4: se enamora de una compañera, un compañero. Y me pregunto a ustedes, ¿quién no se ha enamorado de un compañero o una compañera?
2: Yo.
4: Y le digo, no es una subalterna, es una asesora. Discúlpeme. Los asuntos, pero le digo, sí, soy la asambleísta, pero le digo, los asuntos personales hay que saber respetar. Y los sentimientos hay que saber respetar. Lo único criticable de ustedes, de cualquier medio de comunicación y el pueblo ecuatoriano, sería cuando yo no cumpla mi función como legislador y como asambleísta.
5: ¿No
4: y le digo,
5: malo que sea la madre de Dominic Serrano?
4: No tiene nada de malo. Lamentablemente o afortunadamente nos conocimos en la asamblea.
2: El amor es así.
4: de servicio y estamos ahí trabajando el proceso lindo, de servicio, ¿no? Nos enamoramos, ¿cuál es el problema?
3: Se
4: la señora era divorciada y o divorciado, ¿cuál es el delito?
3: ¿Cuál es el problema?
4: Si el delito,
2: ¿cuál es? Pues ¿cuál es?
4: Y díganme ustedes,
2: ¿cuál es? Saca pecho.
4: ¿Cuál ha en
3: ¿cuál
4: su
3: es?
4: Matrimonio?
3: ¿Ah?
4: ¿O qué persona?
3: Pero si es subalterno, hijito, si es subalterno.
2: ¿Cuál
3: es?
2: ¿Qué persona no ha bailado en su matrimonio? No era la

0: asistente, era la asesora, no era subalterna, era la asesora.
1: Asesor son subalternos.
0: No, no, señor. Pero usted cuente, pues, usted conoce a compañeros que se han enamorado. Bah. Cuente, cuente, ay, cuente alguna anécdota.
1: Yo estuve en una radio donde permanecí 25 años. Chica que me acompañaba, se enamoraban de la chica que me acompañaba. Y tengo varios nombres que no los voy a dar a conocer, pero varios. Sacaban y ¿qué pasó? Ya está de enamorado con él.
0: Pero de nombre.
1: No, no, no, no, no, no, no, déjalo. Que de repente están separados ya. Hay uno que está separado. Llegó y se la sacó. Otro, llegó otra chica y se enamoraron también de esa chica. Después me tiró contra. Y llegó otra que también se hizo de acá. Hay otra, en cambio, que me está escuchando, y tienen un matrimonio muy feliz, tienen unos hijos muy maravillosos. Si yo te contara de esos movimientos de amor, donde yo trabajé.
0: Hace un libro usted.
1: ¿Ah?
0: Hace un libro.
1: Dos libros.
0: ¿Cuántos meses de un programa de farandularía?
1: Dos años.
0: ¡Chuzo! Dos años.
1: Para contar todas las historias. Yo conozco todas las historias por haber estado 25 años allí. Así que quédense quietitos. Yo conozco las historias. No me hagan abrir la boca, ¿ok? Yo conozco todos, a todos. Y por mi lado no tienen nada que hablar. Nada, nada que hablar. Yo nunca, nunca hice lo que ustedes hicieron, la mayoría... Lo que ustedes hicieron. Ya no me dejas hablar, 8 o 4 minutos.
0: Solito está, se fue en banda usted. Por acá dice Francesca, buenos días. Si va a estar de invitado Wushmer, no le adviertan las preguntas que le van a realizar.
1: ¿Y por qué no?
0: Para que no se prepare, sino que conteste espontáneamente.
1: Ya, está bien. No hay que
0: por acá Jesús Herrera dice, busque lo que Zaida Rovira decía de Cintia Viteri hace 2 años nomás. Hablaba pestes de la acción en pandemia lavando las calles y murales de Guayaquil.
1: ¡Ah, claro, cierto! Vamos a sacar eso para la próxima semana, ¿te parece? Lo que le decía Zaida Rovira a Cintia Viteri, que ahora está afiliada a ADN.
0: Pues sí, tiempo, sí tenemos. Aquí, sí. Aquí ya les encontré.
1: Usted rápido, ay, ya. Vamos a encontrarle. Primero vamos a la pausa. Y después lo que le dijo Zaida Rovira a Cintia Viteri con el lavado de las calles. Vamos a la pausa, ya retornamos. Qué interesante que se vuelve el noticiero. Volvemos.
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5: Tiene deseo. No, pero se me contara la historia de un joven. El joven tiene, ¿cuántos años tiene el joven, tú que conoces la historia? 27, 28 años. Sebas, ¿está el Sebas? Está serio. Pero él conoce la historia también. Hay un chico joven que se cansó de ser hombre, ¿sí sabes? Y quiere ser mujer y se va a hacer una operación del sexo.
6: Esas operaciones no pueden realizarse aquí.
5: No, pero por eso va a viajar al extranjero.
6: Ah, sí, caramba.
5: Él se va como Carlos y regresará como Carlota.
6: Como diría una serie, recorcholis.
5: Espérate un ratito. La cabalgata es la 15ª cabalgata. 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Suena.

0: prepáreme esa yegua. Y si es un caballo fino, me gustaría montarlo. No hay problema. 8 de la mañana con 9 minutos. 8 con 9 minutos. Ahora sí, Carlos.
1: 8 con 9. Déjeme saludar también a la única persona que fue obediente y siguió la instrucción. Y hacemos referencia a la abuelita Lenny Mendoza, que está festejando y también nos pide saludos de cumpleaños para su nieto Sebastián. Allí tenemos las imágenes de Sebastián, miren.
0: Ahí
1: está ese personaje.
0: Ah, vamos a poner así ahora.
1: Claro, qué pues bueno. Está cumpliendo 4 añitos, pero mire cómo.
0: ¡Hola!
1: Un pocotón de cuadernos le pusieron encima al niño, qué malo, no, así es feriado.
0: No, para que vean que es estudioso. Que
1: pero tiene 4 esto. Años y como 20 cuadernos.
0: Pero déjalo, pues si yo 3 años ya sabía leer y escribir. Y dale, dale.
1: 3 años sabía leer y escribir.
0: Sí. Aunque no lo creas. 3 años.
1: 3 años sabía leer y escribir.
0: Sí, 3 años. Y a los 5 años yo ya declamaba en la escuela, era representante de la escuela.
1: Y a los 10 años yo iba, ya fue a la universidad, ya estuve en la FAXO.
0: Tardé para ir a la universidad. Tardé un poco. Yo entré que a los 28 años a la universidad.
1: Bueno, repetimos, vamos. Entonces, no vamos a sacar el pedido de cumpleaños de nadie si no envían fotografías del cumpleañero.
0: Sí, o un videíto si quieren, o un videíto.
1: Está, avisados están.
0: ¿Cómo se llama él, el cumpleañero?
1: Se llama Sebastián.
0: Sebastián, ¿qué tal Sebastián? Sebastián, bien. 8 de la mañana con 10 minutos. Está bien ese segmento ahí. Señoras y señores, bueno, son las 8 de la mañana con 10 minutos. Vamos, ¿qué le dijo Zaida Rovira a Cintia Viteri? ¿Qué de ADN? Zaida Rovira va a ser... ¡Ay, espérate un ratito! ¿Y Zaida Rovira no va a ser candidata a concejal?
1: Sí, claro.
0: Y Cintia Viteri a la alcaldía por ADN.
1: ¿Cómo ha cambiado la patria?
0: A ver, pero recuérdame qué dijo Zaida Rovira. Está interesante el
1: póngale
0: programa.
1: Póngale play, ¿qué dijo Zaida Rovira? Ella en su momento, ya, o durante la administración de Cintia Viteri,
0: ya,
1: se presentaba como activista de derechos humanos y recordemos que ella también tuvo su paso por la Defensoría del Pueblo.
0: Ajá.
1: Cuando su titular era Freddy Carrión. Freddy Carrión, que luego estuvo preso.
0: Eres malo,
1: tú. Más oye. De 3 años, el esposo de Priscila Schettini, que fue asambleísta del RC5, pero no le dejaron principalizarse. Escuchemos qué dijo Zaida Rovira respecto a Cintia Viteri, pero ahora coidearia. 8 con 11.
2: ¿Con qué químicos fumigan? ¿Cuánto han gastado? Perdónenme. En químicos y en estos municipales que están ahí todo el santo día recorriendo y fumigando a los seres humanos. Sí, uno de las preocupaciones de la alcaldesa Cintia Viteri fue que no arriesgar el presupuesto municipal porque estos trabajadores son eventuales porque solo vienen en diciembre. Pero no le preocupó arriesgar el presupuesto con la cantidad de químicos y metropolitanos que tiene todos los días allá. ¿Cuántas personas están destinadas a esto? ¿Qué químico es el que utilizan? ¿Cuántas licencias ha tenido la alcaldesa durante este año?
0: Me está criticando Cintia Viteri y Zaida Rovira.
2: Para agredir al pueblo guayaquileño y luego se vuelve a ir de vacaciones. Y además, ¿qué es lo que está haciendo el Consejo de Protección? Estamos presentando también la queja allá. Vemos, hay videos donde dos niños los tienen contra estas rejas y les lanzan este gas de forma inhumana. Dos niños.
0: Críticas a la acción de Cintia Viteri por parte de Zaida Rovira.
2: Pensar que, claro, como es un
0: ente ahora son no va a decir uña y mugre. Nada.
2: Vamos a presionarles. ¿Con qué químicos fumigan?
1: Bueno, ahí están las declaraciones de Zaida Rovira.
0: Eres malo.
1: Y ahora va a pedir el voto por Cintia, que antes criticaba.
0: Bueno, pero vamos a ir.
1: Pero mire que era crítica de esas fumigaciones que usted defiende también.
0: No de fumigaciones, no te equivoques. Yo digo de lavado. Yo defiendo el lavado de las calles.
1: Pero ella también cuestiona, porque eso es lo que hizo la señora Viteri en la pandemia.
0: A mí sí me pareció bien el lavado.
1: ¿El lavado de qué? Pero claro que el lavado.
0: De las calles, sí. El lavado sí. De las calles. Claro. Y vino después Gustavo Zúñiga, y porque él me contó en la oficina, me dice, William, las 2 días... 48 horas de lluvia, lavaron la ciudad y bajó el COVID en Guayaquil.
1: ¿Y usted le creyó?
0: Sí, porque bajaron
1: 10.000 muertos aquí en Guayaquil.
0: Pero bajaron los muertos.
1: Ataúdes de cartón entregaba la señora Viteri. Los mandaban al ¿cómo? ¿Ataúdes de cartón?
0: De cartón no había. Sí había.
1: Pero señor Rudeña.
0: Por eso te digo, claro.
1: Si había un déficit de ataúdes aquí en Guayaquil. Y en las funerarias no tenían.
0: Y el H, nada.
1: Y para llegar con el salvotaje, entregaron ataúdes de cartón aquí, producto de la emergencia.
0: Sí, lo que...
1: En el cementerio del batallón del suburbio, esos ataúdes de cartón se salían los fluidos de los muertos.
0: Carlos, yo me equivoqué, porque lo que sí era, que no era verdad, era porque la prensa internacional daba cuenta que quemaban a los muertos en las calles, los incineraban para desaparecerlos porque no habían ataúdes.
1: Pero en algún momento incluso pensaron hacer fosas comunes aquí, ¿se acuerda? Y luego dieron pasos hacia atrás y más bien crearon un nuevo cementerio.
0: Uh-huh.
1: O sea, porque el tema fue tan grave aquí en Guayaquil, y el guayaquileño no puede olvidarse de eso. Y se entiende que era una catástrofe mundial.
0: Sí.
1: Y que ningún alcalde iba a estar preparado, ningún presidente
0: iba a estar preparado. Espérate, lo torpe.
1: Y allí aprendieron en el camino.
0: Lo torpe que fue Lenín Moreno, ¿no? Y de paso ahí estaba también Otto Sonnenschorsner, que era el vicepresidente.
1: Con la lista VIP de personas vacunadas.
0: Claro, la lista VIP de personas vacunadas. Escúchame, es que tuvieron tiempo porque en el Asia se dio el COVID. De ahí viajó a Europa. Nosotros decíamos, cuidado, ya mismo llega a Estados Unidos. Y llegó a Estados Unidos, Nueva York. Cualquier cantidad de muertos. Y dije, ya mismo llega a Sudamérica. Oye, llega a Sudamérica y llegó a Ecuador. Y comenzó la protesta de los propios médicos que no sabían cómo tratar el COVID. Otra, no habían, ¿cómo se llaman los?
1: Las mascarillas.
0: Las mascarillas. Y corre, andaba don Otto Sonnenschorsner.
1: Sí, la mascarilla, ¿de cuánto costaba? $10, $12.
0: Pero no tenían el suficiente abastecimiento de eso. O sea, no estábamos preparados. Eso es lo que yo digo, no está...
3: Así es, como dice el asambleísta, aquí no tiene que haberle pasado eso, y hay gente sufridora. En mi caso yo también tuve algo así parecido con una chica que trabajaba con nosotros. Y mi mujer, que también trabajaba ahí, no estaba de acuerdo. No sé por qué no nos dejaron ser felices. Saludos, chicas.
0: Ahí digo, saludos, chicos.
1: Pero no lo raye, déjelo.
0: No, normal. Sí, ese es su sello.
1: Luego se compleja, ¿no?
0: No, él es chico. No está diciendo que tiene mujer. Ah, no, es que también hay personas que tienen mujeres, pero...
1: Lo está complejando. Continúe. Déjelo en paz.
0: Tranquilo, Juan Carlos. Eres de los nuestros, Juan Carlos Vera. Buenos días, Juan Carlos. A ver, Antonio, buenos días.
4: ¿Cómo está? Buenos días.
0: Buenos días.
4: Y adicional a eso, ¿no? Yo en esa época que hubo las elecciones, pues, de alcaldías, cuando quedó Aquiles Álvarez, aquí había personas que venían en el taxi, ¿no? Y en vez de criticar eso que está hablando Carlitos, sobre todo lo que hizo Cintia Viteri en su administración, nefasta, ¿no? Yo pensaba que la gente iba a decir por eso, ¿no? No, a ella no llega a ganar la elección, es por lo que hizo en su vida personal. Con eso que se divorció y se volvió a casar. Eso fue lo que hizo que ella pierda votos, más no la no obra pública. Imagínense.
0: A mí me parece que ella se desbarató. Porque ella no era así, era una presencia de Cintia. Yo la aprecio, Cintia, pero yo cuando vengo al micrófono y si hay de criticar, yo critico. No se salva a nadie. Entonces, Cintia se casó con Juan Carlos Vázquez, comenzó ahí, y ella comenzó a cambiar su vestimenta, se volvió como especie de hippie, se descuidó de su vestimenta, que era una dama, se vestía elegantemente y hablaba bien, todo eso, pero se descompuso. Eso la gente lo vio mal, porque ahí también comenzaron los problemas, el de las letras, el tema del aeropuerto, el tema de las de poner ahí en la alcaldía a su familia, etcétera, etcétera, etcétera. Ahora, lo llamó la fiscalía un día para que rinda un testimonio, y al día siguiente ya estaba siendo tentada por ADN, o qué le habrán dicho. Son las 8 de la mañana con 18 minutos.
1: Oiga, nos compartieron un video. Muchas gracias al amigo Armando por recordarnos lo que sucedió durante la pandemia. El tema de los cadáveres retenidos en un contenedor de un hospital de Guayaquil, porque son hechos que debemos tener memoria.
0: Eso pasó en el hospital del Guamo, creo.
1: Escuchemos ese reporte. Para refrescarnos la memoria a todos.
0: Porque un amigo que siempre participaba aquí, nunca lo encontraron, ¿sí sabes?
1: Claro, pues fue un desastre. No hubo ni siquiera el personal suficiente. no estuvimos preparados en lo absoluto.
0: No, nada.
1: Para el tema de la identificación de los cadáveres, personas que fueron a retirar cuerpos que no correspondía a sus familiares. Exacto. Luego les aparecía vivos. Todo ese desastre ocurrió aquí en Guayaquil, para que no nos olvidemos. Escuchemos un reporte de Teleamazonas de hace algunos años atrás. Que habla de que, perdón un ratito, hace referencia al 23 de julio, cerca de 50 cadáveres están retenidos en un contenedor del hospital Guasmo Sur.
0: Ese, ver,
1: póngale.
0: Yo te dije hospital de Guasmo,
1: sí,
0: ese.
5: Aves sobrevolando el Hospital General del Guasmo Sur con dirección exacta a dos contenedores metálicos.
0: Ahí se perdió el cadáver, un cadáver se perdió ahí.
5: Los gallinazos seguían por un sentido del olfato hiperdesarrollado, capaz de percibir a grandes distancias los gases de la materia en descomposición. Su ruteo constante hacia estas estructuras advierte la presencia de malos olores en la zona. Alrededor también se observa la acumulación de desperdicios y gran cantidad de fundas blancas. Un informe técnico interno del Hospital General Guasmo Sur, emitido en marzo de este 2026, y el que tuvo acceso a este noticiero, confirma la grave situación. La propia gerencia admitió la presencia de un contenedor institucional que albergaba alrededor de 50 cadáveres en avanzado estado de descomposición, entre cuerpos identificados y no identificados. El documento revela que tras la alerta del Ministerio de Salud por cuerpos retenidos por más de 30 días, se tuvo que armar una hoja de ruta de emergencia con la Fiscalía, Criminalística y Medicina Legal para tomar muestras biológicas antes de una inhumación que ha tomado años concretarse. Un documento oficial de 2025 confirma que en ese año se abrieron estos contenedores para diligencias de reconocimiento de cadáveres por parte de familiares. Desde aquel proceso, las autoridades no han emitido un informe transparente que precise si aún quedan cuerpos en su interior o cuál fue su destino final, lo que mantiene la inquietud en este centro de salud.
1: Bueno, eso es parte del reporte de Teleamazonas y el tema es de tal gravedad que mire que desde la época de la pandemia hubo problemas en los hospitales, por ejemplo en el hospital de Elías de los Ceibos, que era un hospital centinela que recibía pacientes con COVID-19. Allí se hallaron contenedores con más de 200 cuerpos. En el hospital del Guasmo Sur la problemática continúa. Mire que en su momento se hablaba de que se habían acumulado contenedores metálicos con cadáveres debido al colapso de las morgues y demoras en los procesos de identificación. Así también se presentaron reportes en el hospital Monte Sinaí y problemas de refrigeración en sus exteriores durante periodos críticos. Esta problemática viene desde la pandemia. Luego, por la cantidad de muertes violentas que se han registrado aquí en Guayaquil, cada año nos superamos con el tema de las muertes violentas. Y ha sido un problema para las morgues y también para los hospitales de la ciudad. Son temas que debería también meter mano el actual octavo nuevo ministro de salud del gobierno de Daniel Noboa, el señor Juan Carlos Aveiga, porque no es posible que no se cumpla con los famosos protocolos. ¿Y qué debería hacerse con estos cadáveres que no han sido reclamados, que no se los ha podido identificar, pero que llevan muchísimo tiempo en estos contenedores ya en descomposición? La imagen del dron de Teleamazonas, sí, es buenísima.
0: Claro.
1: Allí se ven las aves carroñeras, sí, alrededor, sí, del hospital, alrededor donde están esos contenedores en el hospital del Guasmo Sur.
0: Un amigo que participaba siempre aquí y era mi consejero, él murió. Y no encontrar hasta ahora, no, o sea, confundieron, porque en el hospital de los Guasmos falleció y no lo encontraron. No lo encontraron. El otro también, mi pana Rafael. Bueno, tantos amigos. Eduardo también. Hola, ¿qué tal, Antonio? Buenos días.
4: Hola, ¿cómo está? Buenos días. Y adicional a eso, ¿no? Yo en esa época que hubo las elecciones, pues, de alcaldías, cuando quedó Aquiles Álvarez.
0: Ah, no, ya contó.
4: Aquí había personas que venían en el taxi, ¿no?
0: Ya contó.
4: Y en vez de criticar eso que está hablando
0: Carlitos. Ya contó eso.
4: Sobre todo lo que hizo Cintia Viteri en su administración.
0: Ok, ya contó.
6: Amigos, muy buenos días.
0: Hola, Freddy, buenos días.
6: Rodeña, don Hola. Carlos.
0: Buenos días.
6: Bendiciones para todos ustedes. Ayer que hice un audio, me equivoqué con el apellido de la señora Espín. Bueno, mi comentario era, la señora Espín se queja que es un atropello a la democracia, que los están persiguiendo, que no lo dejan participar. Vea, el Código de la Democracia, el artículo 374, dice lo que están haciendo ahora el gobierno contra los partidos políticos. ¿Y ese quién lo creó? El señor Correa. el 2009. Él creó eso y ese boomerang le ha regresado.
0: Sí, pero ahora es diferente también el tema. Porque mientras acá se proscribe, por ejemplo, la RC, se sospecha, por lo que dijo Santiago Díaz, que violó a una chica de 12 años, que le llegó la sentencia de 29 años y que está en la cárcel en Quito, ¿no? Y se sospecha, y por eso le metieron ahí a la RC y le suspendieron 9 meses. Sospecha. Acá también con el Partido Amigo, se sospecha lavado de activos, se sospecha, y está en secreto. Pero yo digo, en ese manejo, ¿quién cree que tiene la información? El gobierno tiene la información porque le tiene que estar dando la Contraloría, porque de la Contraloría pasa a la Fiscalía Provincial, y de la Fiscalía Provincial pasa al Fiscal General del Estado, y de ahí pasa al Tribunal Contencioso Electoral, y después del Contencioso Electoral pasa al CNE. Entonces todo eso sabe el presidente. Largo, tiene toda la información. Por eso es que el día viernes, cuando suspendieron Amigo, lo hacen de noche, ya para ponerlos en apuros a todos quienes están o iban a participar por ese movimiento político. No jueguen así, así juegan sucio. Es como lo de Aquiles Álvarez también a la medianoche, que sí, que pone acaso y se suspende, etcétera, etcétera. Jueguen limpio, si van a hacer esto, sí. Ah, ya. Según el código de la democracia o lo que sea, etcétera, etcétera. Está bien, está bien. Pero ¿por qué los aprietan? ¿Por qué no los ponen antes? Yo pregunto. Pablo Pizarro, un ratito, Pablo Pizarro. Hola, buenos días. Hola, hola.
7: ¡Buenos días, amigo!
0: Ah, sí, pero no grites. Eres escandalosa.
7: ¡Muy buenos días, amigo William! ¡Muy buenos días! ¡Muy buenos días! ¡Muy amigo William y mi recontra marica Carlito!
0: Este hombre se ha convertido en un payaso, siga.
7: Si el señor Carlos Vera es cheerleader de Jaime Nebot,
0: ajá,
7: el señor William Ludeña, ¿de quién es cheerleader? ¿O no es cheerleader de nadie? Confirme. ¡Buen fin de semana! ¡Y felices fiestas!
0: Mira, yo no te voy a faltar el respeto, no te voy a decir yo, y me daba ganas de decir cuando te dice, y William Ludeña, es cheerleader de quién será, y yo te iba a decir tu madre, no, ni yo no digo eso, ya, quédate quieto, está bien que entres gritando como loca, porque pareces loca, está bien, ya guarde, Pablo, ya no te me cargues, no te me cargues, vamos, son las 8:26 Carlos.
1: 8:26
0: No dice nada de su amigo.
1: ¿Qué cosa?
0: De Pablo.
1: Yo no, aguante, Ray.
8: Ya vámonos.
1: Mire, la última noticia. El señor Elon Musk ha dado una entrevista a la revista internacional The Economist. Sí, esa misma revista que hace unos dibujos extraños, pero muchos señalan de que vaticina los hechos que luego ocurren. Por allí hay una imagen que se volvió viral de una portada de esta misma revista The Economist en donde advertía presuntamente el doble terremoto en Venezuela, el quien iba a ser el campeón del mundo, y recurrentemente cada año ha habido partes de portadas de esa revista de Economist que luego se consuman con hechos ceñidos a la realidad.
0: ¿Qué pasaron?
1: Entonces, ellos han entrevistado a don Elon Musk, que en su momento formó parte del gobierno de Donald Trump.
0: Ah, sí, ya recuerdo.
1: ¿Ya? El dueño de X, sí. Elon Musk. Él ha mencionado lo siguiente.
0: Y de Space también, ¿no?
1: De Space, efectivamente. Oye, esta pila, la producción, a esa referencia, a esa portada de Economist, varios hechos se hicieron luego, se tornaron realidad. Elon Musk le ha dicho de Economist, la inteligencia artificial superará la inteligencia humana en 5 años. Elon Musk le ha dicho a revista de Economist, los robots en el lugar de trabajo harán que el dinero pierda su significado en 10. Gran Bretaña se sumirá en una guerra civil en 20 años. El hombre más rico del mundo insistió en que la inteligencia artificial acabará controlándolo prácticamente todo. Uh-huh. Es lo que le ha dicho Elon Musk. Repetimos, la inteligencia artificial superará la inteligencia humana en 5 años. los robots en el lugar de trabajo harán que el dinero pierda su significado. Pero que claro, para robot no tienes que pagarle sueldo, porque es un robot, pues es una máquina. Pero si la máquina va a comenzar a hacer el trabajo de la persona, uh-huh, allí en algunas profesiones vamos a estar perdidos. Y decimos esto porque ahora pueden producir lo que sea.
0: La canción que tenemos nosotros.
1: Por ejemplo, uh-huh, pueden producir un espacio como este con inteligencia artificial.
0: Y ya nos vamos entonces a la casa nosotros.
1: Nos vamos a la casa. Entonces, hacia allá va el mundo. Esperemos que se equivoque Elon Musk y que también se equivoque The Economist. Porque ¿qué pasaría con nuestra nación, con un país que aún continúa en vías de desarrollo, que lamentablemente aquí la clase política está totalmente perdida de esa discusión de los poderosos, de los grandes magnates, que a fin de cuentas ellos terminan moviendo los hilos del mundo?
0: Un ratito, tú hablaste de Gran Bretaña.
1: Sí, que se sumirá en una guerra civil en 20 años.
0: Escúchame, Gran Bretaña, ¿qué hizo? Se separó de la Unión Europea. No quiso estar en
1: Reino Unido.
0: Pero ahora, yo leí un titular del primer ministro británico que cierra la puerta a un referéndum de independencia en su primer viaje a Escocia. Gales, Inglaterra y Escocia forman la Gran Bretaña. Y lo ponen al otro país que está acá, Irlanda del Norte. Y se suma Irlanda del Norte para ser el Reino Unido. Pero echemos un ojo a lo de Escocia, que ya busca ser independiente, ya no quiere estar supervisado por el bloque de Gran Bretaña, sino quiere ser Escocia. Y así como Escocia, ya por ahí Inglaterra a la final también dice: yo me separo. Ahí dice Gales: yo me separo. Irlanda del Norte dice: yo me separo. La fiebre independentista.
1: Entonces, como que tiene razón el señor Elon
0: Musk. Por eso es que yo enseguida le puse ojo, porque yo leí un titular. Leí un titular esta mañana. Mira tú.
1: Y hay ciencias que hacen referencia a la proyección de los hechos que van a suceder. Y esta gente, como está forrada en billete, sabe lo que se va a venir. Así que a prepararnos, mis amigos, y a orientar bien a nuestros hijos, porque, bueno, ¿qué será de ellos si no se embarcan en ese mundo para el que muchos de nosotros no estamos preparados? Y el país no está preparado para ese mundo que se viene. Así que a poner las barbas en remojo y a reflexionar qué hacemos con nuestras vidas. 8:31 minutos.
0: Gracias, compañeros. Gracias, Sebastián. Gracias, Gerald. Gracias, Carlos. Mi nombre es William. Los despedimos. Que tengan un bonito fin de semana. Aquí en Guayaquil, que disfrute de las fiestas, y la gente que venga a Guayaquil también, que disfrute de las fiestas, que no hay enfrentamiento, que todo sea, que sea una bonita festividad.
1: Busquen de Cristo, señores.
0: Nos vamos, chao, pasen bien.
1: El fin viene, busquen de Cristo.
0: No digas eso, otra vez el fin viene.
1: El fin viene, Cristo viene, todo se acaba. 8:32 minutos, que Dios los guarde, un abrazo para todos.
0: Está haciendo dar miedo.
8: Ya el camino descansa, claro, papito ya. Lindo.
0: Escucha. Sí, que jode.
8: Que jode, loco, ya cálmate, loco.
1: Cosa que ojo no vio, ni oído yo, ni han escalado en cosa, en corazón de hombre son las que van a venir, señor.
0: A ver, Salitroso, repítele a Murrieta lo que le estás diciendo, a ver.
8: Ya el camino descansa, papito lindo. Que tú sí que jode, loco, ya cálmate.
1: Cristo
8: loco,
1: viene, señores.
8: Ahí cargando ahí, y a cualquier... tu casa, loco, más que sea, ponte a sacar esas pulgas por ahí que se meten de loco, pero...
9: Chao, va a ser bien, buenos días. Y nos despedimos deseándole un feliz cumpleaños adelantado, licenciado Wina Ludeña. Que la pase bonita el día de mañana.
0: Así, gracias.
9: Muy bien.
0: Bueno,
9: de parte de todo el equipo de primera.
0: Muchas gracias, Sebas.
1: Pero no llore tampoco.
0: No.
1: Como dice usted, yo lo amo, William. Yo lo amo.
0: Claro.
1: Lo amo en el amor de Cristo.
0: Claro.
1: Más allá de las discusiones pasajeras, yo lo amo en el amor de Cristo.
0: Y don Gerald, que no hay unas palabritas, nada. Habla, Gerald. Pero si fuera el español, que hable también. Habla español. Habla.
10: Buen día, don William, don Carlos, Sebastián, y a los oyentes de la radio. Radio y de Radio Turbo, de igual manera, para decirle feliz cumpleaños adelantado y nada, por parte de todo el equipo y de todos los oyentes.
0: Gracias, me da gusto que ustedes estén conmigo aquí en el programa. Pasen bien y que bien.

0: Bueno.
1: Hola, Isidro.
0: Hey, ¿qué onda? ¿Cómo estás?
1: Bien. Oye, hay que vernos, ¿no?
0: ¿Vernos?
1: Sí, ¿qué onda? ¿Puedes?
0: No, hombre, no tengo tiempo.
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1: ¡Qué rico, papi!

0: le hice caso al grandototote con el agüita de choclo, ya, ¿verdad? Entonces ya estoy mejorcito. Ya, entonces, bueno, responsabilidad ante todo. 9 en punto arrancamos y vea. Ahí está la silla vacía de la talentosa.
1: Como usted dice, esperemos que llegue con algo.
0: Esperemos. Yo siento que lo que va a traer en las manos es la cartera, la tablet y los tacos. Nada más.
1: Yo sí le tengo esperanza.
0: Ah, bueno, vaya la esperanza y lo pongo.

0: 9:59 minutos.
1: Vamos
2: tranquilo,
1: a ver.
2: Johnny, sí. Tranquilo, que ya la voy llevando, ya la voy llevando. Bien. Sino que pasa que nos amanecimos.
1: ¡Besa, nota!
2: Y todo, pero tranquilo, ya la voy llevando, ya la voy llevando. En 10 minutos llegamos, en 10 minutos llegamos.
1: Vamos a ver, si viene con el cabello húmedo, 10 de 10. Si viene con el cabello seco, Chiro, mi llavecita. Chiro, pobre. Ha dormido en el vehículo mismo.
3: Oye, chico Johnny, pero choclo, ¿qué utilizaste? ¿Las hojas, los pelos del choclo? O el choclo. De pronto la tusa, confirmo.
1: No, Pablo, en serio, me compadre. Los pelitos de choclo, pues.
0: O la tusa, mi.
1: ¿Cómo voy a hacer agua con la tusa? A ver, esa. Me lo recomendó el señor Grandototote. Me llamó y dice, chico Johnny, si sabes que yo hace algunos días atrás estuve así mismo. Peor, peor que tú. Yo parecía cascada, me decía. Y bueno, le digo, ¿serio? ¿Cómo? Sí, me dice, ¿y sabes lo que me sirvió? ¿Qué? El choclo. ¿Ya? El choclo me sirvió. Entonces, él me recomendó esa agüita.
0: Pero le especificó el pelo de choclo.
1: Sí, no, pelito de choclo.
0: La tusa de choclo.
1: No, pelito de choclo. La tusa no, pelito de choclo. ¿Qué más dice nuestros turboyentes?
4: ¿Cómo estamos? Buenos días, ya estamos en la 106.9 Radio Turbo y los más turbados con mi pana Johnny.
1: Hello.
4: Esta es muy loca. No sé si está hablando Totote o
1: Stewart,
4: creo que está hablando Totote. Hola. Buen día. ¿Y qué más, mi pana Colchita?
1: El
4: Rodolfo de la radio. La mascota de los tripitas, de los de la Turbo, de los jugadores. El representante de la mascota del equipo. Pila, ¿qué más, muchachos? Excelente jueves. Excelente, perdón, bien. Parece jueves.
1: Habla serio hoy.
5: ¿Cómo estamos, Radio Tubo? Buenos días, Chico Johnny. La tucha la usa de tampón.
6: Por el pelo de Chops.
1: Oiga, el amigo que dijo excelente jueves, cuidado. Estamos viernes, cuidado, la gente va a pensar que es grabado. Va a decir, no, esos manes están durmiendo, la programación es grabada.
0: Bueno, para sacarle de la duda aquí, vamos a decirle la hora.
1: La hora.
0: 10:01.
1: ¡Ese gallo!

0: me fue, compañero.
1: Es que ando de mirón, yo también por el balcón. Yo a ver qué pasa, pues. A ver si llega, pues, la susodicha, pues.
2: Déjate, yo no le meta presión, no le meta presión.
1: No, no, está bien, que venga suave, no, claro, que venga despacio.
2: Lo importante es que traiga algo.
1: Exactamente. Las ganas, nada más, pues, no, las ganas de salir al aire.
2: Yo sí le tengo fe a mi compañero.
1: Vamos a ver.
2: Yo le tengo fe hace más de 4 meses.
1: Ah, ¿en serio?
2: Toda la gente se fue, nos dejó votado. Digo, vamos, que con usted tengo fe.
1: Eso. O sea, ay, bueno, señoras y señores, 10 de la mañana con 6 minutos. 10 con 6 minutos y se viene. Ya está el domingo, este domingo. Este domingo, señoras y señores, por fin llega el día, por fin. Sí, así como le escucha, vamos a celebrar las fiestas de Guayaquil por todo lo alto. ¿Con qué? 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
1: ¿Ya subió?
2: Sí, sin beso.
1: Con beso, sin beso. 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
2: Mi llave, así mismo, mi llave. Saca tu 6 enfermo, saca tu 6 enfermo y enfréntate aquí al equipo de la... Los Tripitas de la Turbo. Oiga, también gracias a la Fundación, gracias a la Fundación Acción Crecer. Va a venir de los Estados Unidos, mi llave.
1: Ya, ¿desde dónde?
2: Desde los Estados Unidos, desde Dallas.
1: ¿De Dallas?
2: Dallas. Comiendo puro vegetales.
1: ¡Ah, caramba!
2: Mi hermosa Angie Cavallo.
1: ¡Angie, chévere!
2: Por favor. ¡Oh, caramba! Gracias allá a los Estados Unidos, a la Fundación Acción Crecer. Y a Dallas, ahí, al estado.
1: Gracias a Donald Trump.
2: Donald Trump, lo tronaron. Nos va a acompañar mi hermosa y encantadora Angie Cabal. Va a estar ahí animando, nos va a dar la manito ahí animando. Y también, oiga, le tengo un equipo, le tengo...
1: ¿Otro chisme?
2: Otro nombre a esos equipos de entrada de la 8.
1: Ya, ¿cuál?
2: ¡Tate quieto!
1: Ah. El nombre, ¡tate quieto!
2: Los equipos, ¡tate quieto! La entrada de la 8.
1: ¡Buena!
2: Por favor.
1: ¡Por favor!
2: Oye, Chino Suárez, saca a tus amigos, man, tráelo para acá. Creo que este man es sin amigos, loco. Oh, Dios, ponte pila, Chino Suárez. Y toda esa linda gente, mi pana, ahí en la Tarazana, que están camellando ahí a lo largo de la calle donde pasan los buses. Toda esa calle, todo ese negocio, especialmente ahí para la farmacia Cruz Azul. Y un beso muy especial para...
1: Y yo no creo que no tengan para inscribir los amigos de allá de la entrada de la 8, con tantos locales que hay, compañero. Claro, ahí está el billete.
2: Claro, ahí está el billete.
1: Estate quieto.
2: Para toda esa linda gente también de la Marta, Sauce 5, la tienda Pérez y Pérez, para mi panita Sauce 8, Picantería de Manaba, y toda esa linda gente a lo largo que está en el sur, mi pana.
1: Ok, señoras y señores, y bueno, viernes, fin de semana, señoras y señores, viernes de locura, hoy porque no está la talentosa, tenemos dibujo libre. Dibujo libre, señores. Hasta que venga, pues no. Hasta que yo tengo la esperanza de que no venga con los tacos, ni la tablet, ni la cartera, sino que venga con un bolón, un encebollado y una cola.
2: Yo me conformo con una empanadita.
1: Bueno, está, qué pobreza la suya. Empanada, Dios mío.
2: Pero si tú no le tienes fe.
1: Bueno, listo, señores. Ya estamos con la pregunta de hoy para que usted pueda interactuar con nosotros a nuestro WhatsApp.
2: Al 098-846-5612. 098-846-5612,
1: mi llave. Y bueno, hoy celebrando las fiestas de Guayaquil y como buen guayaco, vamos con la pregunta de hoy. Escuche bien. A los turbo oyentes, a todo guayaco le gusta, usted va a completar la frase, no viernes de completar la frase. A todo guayaco le gusta, for example.
2: A mí me gusta ir a jugar pelota, después jugar pelota, unas bielas.
1: A todo guayaco le gusta jugar pelota y de ahí a vacilar unas bielitas. Buena. A todo guayaco, otro ejemplo, a todo guayaco le gusta los conciertos gratis. En sus fiestas, ¿no?
2: ¿A usted une eso?
1: No, se lo juro que a mí no me gustan los conciertos gratis, créame.
2: Sí, mucha gente.
1: Cuando una es mucha gente y otra que me baja la plusvalía personal. Por eso todo pagado. Bueno.
2: Y el grandote.
1: El grandote ese. No, a ver, grandote, una tuya. A todo guayaco le gusta. El palo se va. Sí. Este, mano.
2: Pues dice que soy yo.
1: Con razón que me recomendó pelado de choclo. Bueno, señores, 098-865. A ver, 8. 098-846-5612. Es que estaba viendo allá hasta al revés. Carajo, no sé cómo la panza. Póngase, mueva los cachos un ratito que no me deja ver. Ese cacho yo pensaba que era uno. Bueno, listo, señores. 098-846-5612. WhatsApp habilitado para la pregunta de hoy. A todo guayaco le gusta, usted va a completar, ¿no? Ya hemos puesto dos ejemplos, tres ejemplos ya hemos puesto el día de hoy. A todo guayaco le gusta jugar pelota y después vacilar unas bielas. A todo guayaco le gustan los conciertos gratis. Por acá, a todo guayaco le gusta el palo encebado. Un último ejemplo, a todo guayaco le gusta...
2: ¡el huevo! A todo guayaco le gusta irse allá a los chongos, pues, mi llave.
1: Donde las niñas, claro, bueno, está claro, bien, está bien, bueno.
2: Yo remataba, pues, donde las niñas, mi llave.
1: ¿Ah?
2: Yo remataba, pues, donde las niñas, cuando existían los domingos, trabajaban los domingos.
1: ¿Ya?
2: Eso es lo único malo que hizo mi presidente, clausurarme las 18 de los domingos, pero bueno, ¿qué importa?
1: Oye,
2: la plena, por Dios. Vea, yo jugaba pelota los sábados.
1: ¿Ya?
2: De la noche me iba a tirar unas bielas.
1: ¿Ya?
2: Y el domingo en la mañana, yo iba a las 11.
1: ¿Abrir usted?
2: Bañadito, la cogía bañadita. La cogía.
1: Vamos a ver qué dice nuestros turboyentes.
0: Todo guayaco le gusta comerse mujer ajena, especial a las vecinas.
1: ¿Qué dijo? ¿No le escuché bien? Ya. A todo guayaco le gusta comer mujer ajena.
2: Está bien.
1: Ah, bueno, ¿no? Sí hay.
2: ¿Usted lo ha hecho?
1: No.
2: No.
1: No, nada que ver.
2: No crees. ¿Sí?
1: ¿Por qué cree que todavía sigo aquí?
2: Sigo vivo.
1: Por favor.
2: A mí me sacaron soplado dos veces.
1: Yo primero espero que se separen, ahí sí.
2: Ay, sí.
3: Saludos,
1: Rayetoro.
3: Saludos, Metro. A todo guayaco le gusta el buen encebollado.
1: ¡Claro! Esa es.
4: A todo buen guayaco le gusta ir a la 18 los fines de semana.
1: Buena. Listo, señores. Ahí está nuestro turbo oyente. Vamos a ver que estamos por acá. Que dice, ¿qué tal, chico? Yo, un excelente fin de semana. A todo guayaco le gusta las fiestas gratis. Listo, esa ya la pusimos también. 098-846-5612, ¿no? Vamos con la pregunta de hoy. A todo guayaco le gusta.
5: Usted, Conchita, ni cómo darle ese remedio, porque usted, el agua de choclo, al hacer el agua se lo ingiere y la tusa se lo inserta.
1: ¡Qué manera, Dios mío! Ese, eso es, ¿no? Las recomendaciones, ya vio. El agüita se toma.
2: Chuta.
1: Y el choclo.
2: Oiga, quiero mandar un saludo muy especial para mi llavecita y toda esa linda gente trabajadora que camina por la derecha. A los tricimoteros después de la G, mi panita Miguel. y su esposita ahí que están vendiendo jugo ahí. Saludos. Oiga, yo se lo juro que a mí me agrada ver gente que trabaja por bien a la derecha en la Trisimoto, ñaño.
1: Claro.
2: Te lo juro.
1: Los Trisimoteros.
2: Sí, los Trisimoteros. Porque los males a veces trabajan mal, ñaño. Se meten por contravía y todo.
1: Ah, ¿usted está hablando de eso?
2: No, pero de otros manes también que camellan así, haciendo lo que no tienen que hacer, pues ya. Un saludo para todos, los Trisimoteros de Puente de la G, para mi panita Miguel y su esposa y todos.
1: ¿Cuánto cobran ahorita los Trisimoteros?
2: Hermano, no, ahorita 50 centavos.
1: 50 centavos, sí. Ah, ya, bueno, yo no sé, porque yo no cojo Trisimoto, por eso le pregunto.
2: 50, ya un poquito grande la carrera, $1.
1: Ah, ya, por porte, listo. ¿Qué dicen nuestros turboyentes?
3: Lado Tripita, muy buenos días.
1: Buenos días.
3: Mayor, tanto Tototote. Todo guayaco huele lejos. Estás haciendo una perrillada y familia con unas bielitas.
1: Claro.
3: Te caen los huele lejos.
6: Es verdad.
1: Buena. Para esa caer.
7: Oye, Johnny, a todo guayaco nos gusta vacilar biela, harta biela, sin importar el día que sea. Confirma la cuenta.
2: Esa es. Está bien. Pero no, a veces más importante cuando tú te juegas pelota, estás cansadito, ya. Una bielita. Qué bacán, mira.
1: Ahí cae bien, claro, ahí cae bien. Yo dije, por favor, Dios mío. Caramba. Espérate un ratito, Deja pegarme en el hocico yo mismo. Por favor.
2: Yo le tuve fe.
1: El día lunes a primera hora. Producción, envíeme una foto de la talentosa para hacerle estampita. Mandarla a bendecir a la iglesia y la vamos a tener aquí. Vea. ¡Ay, Dios mío! Ese voló, parece Saturno.
2: Alabín,
1: bombao. Talentosa. ¡Ra! ¡Bravo!
2: Yo sí.
1: Ahora sí voy a confiar en usted,
2: ella
1: compañero.
2: Ella es mi jefa.
1: Ahora sí, no, pero antes que decía, no te traeres nada. Sí, hace venir por gusto. Di tú, chico Johnny, di tú que. Pero ¿qué quieres que diga? No, di que solamente va a traer la tablet, los tacos y la cartera.
2: ¿Usted cree eso, compañera?
1: Bueno, señoras y señores. Bueno, tenemos nota de voz, vamos con notita de voz.
8: Buen día, niños. Chacolchita, mi pana.
2: Mi llave.
8: Ha bajado un pozo infectado, Colchita.
2: Solo besito, mi llave. Solo
8: la
2: llave.
8: Falla, Colchita.
2: Solo besito.
1: Sí, solo... Bueno, está bien, señores. A ver, ya listo. Más nota de voz.
9: Todo guayaco le gusta amanecerse en los bailes. Todo guayaco le gusta cerrar la fiesta. No es el que cierra la fiesta, nadie más.
1: Esa es. Y el único que se molesta es el DJ.
2: Oiga, la pregunta. A todo guayaco le gusta.
1: Complete la frase, listo. ¿Qué dice nuestro turbo oyente?
10: Yo soy Chama guayaquileña.
2: Hola, amor.
10: Y a toda guayaquileña le gusta comerse lo prohibido.
1: Vea. Y esa oyente tiene como que voz de eso.
2: Chama.
1: Por favor, Dios mío.
2: Oiga, yo le invito, vaya el día domingo, yo le invito.
1: ¿A dónde?
2: Yo pago todo.
6: Si usted mito, se paga.
1: Listo, señoras y señores. La hora, llavecita, la hora.
2: La hora para toda mi linda gente trabajadora, mi llave de la bahía, toda esa linda gente que está en el terminal terrestre caminando. 10:19. Cayó palito. 10:20.
1: Se gallo, Dios mío. Hay que. A ese gallo hay que ponerlo debajo de una lavacara y darle pa, pa, pa.
2: Solo por un beso, mi
1: lindo. Todo por un beso. Ha sido beso negro. Entonces, bueno, señoras y señores, continuamos en este viernes aquí en Los Masturbados.

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1: Ok, señores, de regreso por acá, 10 de la mañana con 50 minutos, 10 con 50, excelente viernes a cada uno de nuestros oyentes en diferentes lugares de nuestra bella ciudad, ¿no? Uno ya celebrando, ya armando esa logística para el fin de semana, sábado y domingo, darle al campeonato, a todos los jueguitos, a toda la fiesta juliana, compañero.
2: Claro, mi llave, desde ahorita comienza, a partir de las 2 de la tarde aquí en hermosa Guayaquil, se comienza la Perla del Pacífico a vestirse de fiesta.
1: Por
2: desde
1: favor.
2: El malecón. Hasta el Guasmo, señores.
1: Hoy los conciertos gratis también. Vaya a disfrutar, vaya a desestresarse un ratito con toda la familia. Eso sí, mucho cuidado, ¿no? Vaya con respeto. Eso, sobre todo si usted va a disfrutar con la familia, que exista el respeto de por medio. Recuerde que estamos celebrando las fiestas de Guayaquil. Y, no, y esto de aquí, ya con las redes sociales que existen, ¿no?
2: Se pone más rápido.
1: No solamente lo ve aquí Guayaquil. No solamente lo ve el Ecuador, sino el mundo entero por medio de las diferentes plataformas. Así que pórtese bonito. Haga que las fiestas de Guayaquil sea la diferencia, pero positivamente. Diga, puchica, qué belleza disfrutar en Guayaquil. ¿Cómo no quisiera vivir allá, no? Caramba.
2: Imagínese que el malecón llenecita a la gente, el concierto, sin ningún problema. La gente dice, oh.
1: Oh, my God.
2: Ay, my God. Estamos en los Estados Unidos, en Las Vegas,
1: oh,
2: en Boston.
1: My God. Beautiful. Oh, fue fiesta de Guayaquil.
3: ¿Usted existe en Las Vegas?
1: Bueno, señoras y señores, ahora sí, por fin llegó y me justifico con lo que yo dije al principio de que iba a venir con los tacos, la tabla y la cartera. Pues fue lo contrario, vino con bolón, azúcar y café.
2: Escuche, Javier, por favor, bien.
1: Bueno, ella no es guayaquileña, pero se ha ganado el cariño de cada uno de los oyentes guayaquileños,
2: por favor,
1: ¿no?
2: Claro.
1: Fieles oyentes de la Radio Turbo. Y bueno, aquí está, en la cabina de la 106.9 Radio Turbo.
0: Génesis Bermeo, una voz turbo.
1: ¡Vaya talentosa!
3: Guapa, más ricos que un encebollado en ese hermoso fin de semana. Estamos de feriado, toda la gente está preparada por compartir un fin de semana espectacular y no por las diferentes actividades que están haciendo desde ahora. Diferentes arterias cerradas por el desfile que se está ejecutando por celebrarse los 491 años de la ciudad. Algunas arterias están colapsadas, mucha multitud de personas en este viernes libre, porque es un día sueto. Algunas empresas no trabajan, otras sí, y nosotros quisimos hacer la diferencia, acompañarla a usted. Si se está preparando recién el desayuno, se vale, porque está descansando.
1: Claro.
3: Se vale que usted desayune a las 10 de la mañana con 52 minutos. Si usted recién va a salir a su trabajo, se vale. ¿Por qué? Porque estamos feriados. Si usted recién va a dejar a su amante, se vale.
2: Claro. No.
3: Quiere loco, eso no
2: tenía
3: se vale.
2: Tenía que dejar ayer, hoy es día espíritu, ayer era la noche.
3: Claro. No.
1: Hoy es familiar.
3: Así que bueno, hoy estamos inicio de fin de semana, tenemos un programa, unos chicos empezaron desde horas muy tempranas. 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Nosotros también le hacemos un homenaje a esta perla del Pacífico, a una de las ciudades más increíbles que tiene nuestro territorio ecuatoriano, donde hay mujeres y hombres trabajadores. Por ahí, esos guayaquileños espectacular que nos dan sintonía día a día y nos dan mucho respeto, que es lo primordial. Así que sabe, este domingo 26 de julio, todos a disfrutar de la Copa Turbo, me acaban de escribir como 10 personas. Me dicen, talentosa, ¿puedo inscribirme recién? Puede hacerlo. Realmente tiene la oportunidad, porque acá me acaba de decir el amigo que, bueno, tuvo el buen inconveniente. Bueno, lo esperamos hasta este viernes, hasta hora de la noche, para que usted pueda inscribir a su grupo. Lo importante es celebrar y compartir en familia. Equipo de 6 personas. Equipo de 6 personas para la Copa Turbo por ahí. La entrada es sumamente popular. Ya nuestro querido Colchita dijo, cuesta menos que una cerveza.
2: Claro.
3: Pero depende si es enlatado o de vidrio. Depende si es de litro personal.
2: No es que me preguntó aquí. No.
3: Depende si es nacional, importada o... La otra es... Altersanal.
2: No, es que aquí el chico Johnny me preguntó allá, donde yo voy, donde mis niñas, allá solamente venden...
1: ¿En latita?
2: No, en botella.
1: Ah, en botella.
2: Claro, en botella. Allá no es lata, pura botella.
1: Ah, ya, mira.
3: Está bien. Así que ya saben, Desde las 9 de la mañana de Copa Turmo. Buenos días, esos hombres y mujeres hermosos. Buenos días, Chico Johnny. Buenos días,
1: 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
3: Silencio, mi querido. De verdad, quiero agradecerle, querido Eduardo, por ser el único varón de la 106.9 que ha creído en mí.
2: Por favor.
3: Que desde el día que empezamos con este nuevo proyecto se quedó. Y que confió. De mi parte no, no sé de él, pero él confió en mí. Y ya no llegué con la tablet. Bueno, sí traje la tablet. Traje mis tacos y traje el bolsito de maquillaje, pero también traje los bolones.
2: Sí. Yo dije por lo menos una empanadita, traje, claro. Para qué cariñito.
4: Uy, qué mentiroso.
3: Una empanada, pero sí, pues, imagínate.
4: Y todavía el colchito le pega una mirada de convencimiento. Dice, no, aquí la mago.
3: Se pasan ustedes. Claro. Pero bueno, ahí estamos. Buenos días a toda la gente. Estamos en viernes. Estamos disfrutando con nosotros. ¿Qué tal, chicos? ¿Cómo se sienten? ¿Les gustó el bolón, el cafecito?
4: Claro. Muy delicioso.
2: Bolonzón, ya, un bolonzón. Claro, con bastante queso. Bolonzón, bastante queso y chicharrón.
4: No, está muy bueno, muy bueno, muy bueno. Gracias, mi querida talentosa. Como ayer estaba yo un poquito delicado, estaba con el estómago vacío, compañero, desde ayer, se lo juro. Parecía esos containers de la aduana vacío.
3: También gracias a Isa, que es parte de la producción, que también tuvo que ver ahí. Así bien. Que gracias a la producción también, que dijo... Claro, la producción... No, ¿sabe qué? Sí, se lo merecen, porque están trabajando en feriado. Así que la producción... ¡Gracias a la producción de la Curva! Ahí, siempre coordinaditos, oiga, siempre coordinaditos. Así que muchas gracias.
5: Ya, yeah, yeah, me...
3: ¿Cómo es esa parte? Uy, se me fue ese refrán.
4: Esa mimita.
2: Dale, justo, dale. Pero no revuelto. No.
4: Bueno, hoy con talentosa vamos a obsequiar entradas para el campeonato. Sí, entonces pila, mi gente, pila. ¿Y los que se ganaron el día de ayer?
3: Pueden venir ahora.
4: Hoy a
3: tienen
4: retirar.
3: La oportunidad de... ¿Cómo que?
2: Hasta la una.
3: No. A ver, tienen que llegar a las 12.
2: Pues. 12 ya, bueno.
3: Recuerde que el lema de las personas que visitan la radio es que no vengan con las manos vacías.
2: Sí, ya alguien iba a venir con algo.
3: Sí, ¿verdad? Sí. Por ahí, no sé si me equivoco, pero escuché que alguien dijo que iba a traer empanadas. ¿Quién da? Y ya, pues, ya almorzamos de una vez.
2: Para eso también tiene... Un pase cortesía hoy día para toda esa linda gente. De otro pase cortesía hoy día.
3: Claro, eso vamos a hacer. Y no solamente vamos a regalar el pase cortesía para la Copa Turbo, sino que se va a sumar una entrada para el concierto de cumbia. ¡Bravo! De orquestas.
4: Vale, señores, de Pascual es a pura chicha. Así que ya saben, hoy, o sea, doble premio para cada oyente, ¿no?
2: Ajá, claro.
4: Que participen eso más adelante. 10 de la mañana con 57 minutos. Mi querida talentosa, estamos con la pregunta también de hoy. Yo sé que usted, como le había dicho al principio, no es guayaquileña, pero se ganó el cariño de los guayacos, claro. ¿No? Me parece muy bien y eso es algo muy importante.
3: Yo nací en Milagro, me crié en Naranjito y me profesionalicé en Guayaquil.
4: Claro. ¡Dios mío! Una pan.
3: Y mi mamá es manabita y mi papá...
4: ¡Esa nota!
3: Es de... ¿Cómo se llama? ¡Uy!
2: Ya.
3: ¡Uy, uy, uy, uy!
2: Ya, soy.
4: Yo, por ejemplo, soy amiricuencano.
3: De Chichufindi, ¿cómo es?
2: Chichufindi.
3: De Chuchufindi.
4: ¿Dónde sabes?
3: Es de algún chuchu lugar por ahí. Oh, mi papá. No. Ya, gracias, sí. ¿Usted qué es? Mezclado con
4: Americuencano.
3: Americuencano.
4: Claro,
3: ¿por qué?
4: Mi mamá es americana y mi papá de Cuenca.
3: ¡Ah, caramba!
4: Americuencano.
3: ¿Usted qué es?
2: Mi padre es una... Yo soy bien ecuatoriano y guayaquileño. Mi padre es
3: de... Diga la verdad.
2: Mi padre son de San Gerardo. Mis viejos son de San Gerardo.
4: ¿San Gerardo?
2: Sí. Allá en Riobamba hay un pedacito que se llama San Gerardo. Un pueblito.

0: Esas mujeres a la final le montaban coraje al señor.
1: Dios mío. Estamos un viernes espectacular acompañándote en tus actividades. Por ahí algunos aprovechan este momento para hacer las cosas que no pueden hacer normalmente cuando están trabajando. Ya se adelantan un fin de semana, algunos tienen planes de viajar, otros sí eligen disfrutar las fiestas guayaquileñas. Hay conciertos gratuitos, desfile, hay ferias gastronómicas, hay ferias emprendedores. Más adelante les voy a contar un poquito donde usted puede ir a disfrutar y disfrutar de ese remate, porque hay vestimenta, artículos de hogar, artículos de casa, de oficina, hay diferentes productos, hay electrodomésticos para que usted pueda disfrutar ahí en esa feria de emprendedores donde está todo sumamente que económico. ¿Cuál es la pregunta, señor, para contestarle?
0: La pregunta de hoy, mi querida talentosa, a todo guayaco le gusta, un viernes de completar la frase, ¿no? A todo guayaco le gusta, hemos dado ya algunos ejemplos, nuestros oyentes también, por ejemplo, a todo guayaco le gusta el encebollado,
2: claro.
0: A todo guayaco, por ahí dijo una amiga, comerse al marido de la amiga, sí, no sé, algo así.
1: ¿Eres loca?
2: Sí, comérselo.
1: Oiga, ajeno, mire, yo no soy guayaca, pero ya llevo un tiempo residiendo aquí en Guayaquil y como ustedes dicen, me han recibido con brazos abiertos, gracias a toda la gente que disfruta de mi talento, de mi profesión en cada uno de los eventos donde vamos, donde trabajamos todo el equipo de la Turbo FM. Pero bueno, yo aprendí del buen guayaco. A todo guayaco le gusta pedir...
0: ¿Pedir qué?
2: La yapa.
1: La yapa.
0: La yapa, eso. Claro.
1: Le gusta pedir rebaja. Oiga, yo he rematado, le he dicho... Ya, pues un dólar menos. O ya, bájele dos. Y no me da con descuento. No, pero que le estoy dando...
2: ¿Sabe cuál es la palabra secreta? A mí me dice 15 dólares. ¿Y cuánto es lo último? Le digo, mi pan. Eso es lo último, ya me dice.
0: ¿Ya?
2: 12. Sota te doy. Pasa la plata.
1: Pero es que si usted tiene una labia, Dios mío.
0: Claro. Oiga, ¿sabe cómo yo hago los intray? Esta es buena. Esta es buena. Y para los oyentes, esto es truco. A veces sale, a veces no. A mí sí me ha salido. Ya. Por ejemplo, usted elige en la aplicación intray un destino que le vale $3. Ya. Un ejemplo, $3. Usted ya va trepado en el carro, papá, bien a medio camino. Usted casi se hace como que se rebusca, que por aquí, que por allá, debajo de la gorra y todo, ¿no? Y se la juega. Y usted le dice al taxista, le dice, amigo, ¿sabe? Tengo 2.50 en efectivo, pero le puedo transferir los 50 centavos, ¿ya?
2: Ya.
0: O te la juegas y le dice, ¿sabe qué? Transfiérame los $3, no va de una. No, o le dice, no, deme nomás los 2.50. Ya te estás ahorrando 50 centavos ahí en la carrera. Me ha pasado y yo le he hecho así. La puse en práctica una vez. Dije, ¿será que funciona de nuevo? Y la volví a poner en práctica. Y de 50 en 50, así voy rebajando.
1: Ahí se ahorra, mire.
0: Te ahorro, claro. Me la juego, porque obviamente decir, no, ya transfiérame. Hay otro que le da pereza, está revisando su cuenta.
2: 50 centavos.
0: No, así pasa. Me dice, deme nomás los 2.50. Los agarra. Pero a cambio, ¿sabes lo que yo
1: mejor
0: hago?
1: No de a conocer sus tácticas. No le da miedo que lo dejen aquí esperando.
0: Pero ¿sabes qué hago a cambio yo? Le pongo 5 estrellitas, excelente recomendación, buena música, llegó rápido. O sea, la recomendación, excelente.
1: Oiga, antes había una línea de servicio de taxi que tú te subías y te daban una botellita de agua. Ah. Así chiquita, o una cola. Yo cuando estaba en la universidad, cogía y me subía y... Tenga, señorita. Tenga. Mira. Y ya se ha perdido.
0: A la final.
1: No era, qué eres loco. Y no era una línea, no sé si era Uber o antes, o no recuerdo bien. Que Uber.
2: Eran cooperativas.
1: Sí,
0: eran a la final, las cooperativas. Bueno,
2: sí. Hablando de hace más de 20 años de cooperativa, entonces no existía el celular.
1: 20 años, qué eres loco, 21. Diosito. Pero bueno, un abrazo. Empieza a enviarnos notas de audio a través del 098-846-5612. Coméntanos, ¿a todo guayaco le gusta en este viernes de completa la frase? Tenemos reporte, hola.
3: Buenos días, Radio Turbo, lo más turbado. A todo guayaco le gusta el encebollado, y más cuando están chuchaqui. Mi nombre es Johnny Guanizo, del norte de Guayaquil, Acción Popular.
1: Nací el día 20 a la hora 04, donde mi mamá estaba al lado y mi papá estaba...
4: Solo le faltó. Tú naciste en Guano. ¿Por qué mientes? Tú eres de Guano.
0: Guano.
2: Lo que eran mis jefes eran de Guano, porque estoy serio.
1: Oiga,
2: no soy allá.
1: Guano es bonito. Guano es un lugar bien bonito.
2: Yo fui para allá cuando estaba de vacaciones. Sí, sí.
0: Además, los habitantes son la falla.
1: ¿Por qué? Ah, sí, sí, claro. Son felices, pero... No,
5: buenos días, talentosa.
1: Hola.
5: Gente, buenos días, Chico Johnny.
0: Hello.
5: Buenos días, Eduardo Colcho. Buenos días, Gran Totototote, Byron Roa. Por aquí andamos, nos tocó hoy. Hoy nos tocó de ser.

0: Soy la que lavo, soy la que cocina todo. Vamos haciendo ya todas las cosas aquí en la casa para más tarde a ver si nos vamos a ver esos desfiles.
1: Chévere.
0: Y al concierto. Me toca lavar, estamos lavando la ropa de todos. Me tocó y después te vas a ir a cocinar.
2: Señor Zoilo.
3: La plena.
2: Está bien, está bueno.
3: A ver, mandarina.
4: Buenos días. Que viva la fiesta.
2: Que viva.
4: También, chao.
2: Y ya no dije nada eso. ¿Qué eres loca? Oiga, a todo guayaco le gusta caer. Ya te caigo. A todo guayaco le gusta caer. O sea, ve una publicación en WhatsApp de su pana y le dice, ¿dónde estás? Te caigo. Cheque, al guayaco le gusta caer por ahí.
5: Nosotros le hicimos paracaidista. Porque caen los ojos y le más.
2: Y lo sorprende. Oiga, y el guayaco lleva algo cuando cae.
5: ¿Qué va a llevar? La gana de chupar, la gana de comer y lleva.
3: A todo guayaco le gusta el remo también.
5: Claro.
3: Exacto.
0: Pero estamos lavando, cocinando con Radio Turbo.
3: Esa
0: es la mejor emoción.
2: ¡Bravo!
0: Con Radio Turbo. Nada que pereza. Ese ánimo bueno con Radio Turbo estamos.
2: Eso, a todo guayaco le gusta escuchar la 106.9 24/7. Eso sí, es de ley.
6: 7373 de la localidad de los masturbados. Aquí César lo reportándose aquí. Hoy día festividades, fiesta juliana. Bueno, yo soy nacido, criado en Manabí. Bueno, les repito, tengo ya como 26 años ya viviendo aquí en Guayaquil. Y ya, pues, ya me siento ya también guayaco. Guayaco pide rebaja, pues. O si no, algún compito mismo se llama guayaco. Oiga, ya, pues si le llevo esto y esto, ya a pagarle una rebajita. Pues mira que le va a llevar 2, 3 cositas.
7: ¿Qué
6: le
7: pagó?
6: Y ahí le dice, ya, listo, déjeme. Y ahí, si le llevo estas cositas, le hace esta rebajita. Y ahí ya uno va enganchando. Uno se hace comerciante de todo. Génesis, mi hijo. Viernes de festividad.
2: Hola.
6: Beso por ti, mi Génesis. Colchita.
2: César.
6: Yoni, aquí martillando, ¿no?
2: Eso le iba a decir.
6: Martillando. Lo bueno.
2: Eso le iba
6: a salir el otro.
2: Chague, ya, bueno, pues señor.
6: 7-3.
2: Eso le iba a preguntar si anda recorriendo las principales.
6: Se va a las 5-6-7. Confirmo cositas. Sí.
2: Déjeme hablar, pues señor. ¿Qué era loco?
5: Mañana.
2: Si anda. Ni más le traigo bolón, de verdad.
5: Le está haciendo bullying, compañera.
2: ¿Sí? Ya se parece a Stewart Luna, cuarto pollo. Dios mío.
3: Iba
2: a preguntar a César si anda martillando, cómo está el ambiente en las arterias, que nos envíe un videito por ahí o que nos comente si hay operativos, si de repente hay concurrencia o la gente decidió quedarse esta mañana en casa y al mediodía ya quiere salir. Bueno, eso. A todos los amigos de la línea taxi, de las líneas de buses, que reporten su sintonía al 098-846-5612.
3: Yo.
8: Buenos días, chicos masturbados.
2: Bueno, sea.
8: ¿Cómo estaba ese bolón? Sí, estaba bueno.
5: Propio.
8: Oiga, don Johnny, ahorita voy a recoger todos esos 50 centavos que me quedo debiendo.
3: Es que es verídico, la plena.
2: Yo le dije, no diga eso. Ahora ya, pues, no lo van a venir a recoger. Dice, chico Johnny solicitando servicio, bloqueado. Chico Johnny solicitando, negado. Chico Johnny, no, este man no paga completo, chuta madre.
3: Oiga, y en TikTok se sale, ¿no? Este tipo quiere pagar del norte a sur $2. Y le ponen la cara que por aquí. Oye, no, imagínese, ¿no? Cosa seria. Oiga, le estaba comentando, usted me estaba preguntando cómo están las arterias de la ciudad y todo esto. Lo que yo le puedo decir, no sé si usted habrá escuchado, es que yo vine en el bus y lo que yo vi en el bus fueron puros caras largas. O sea, los pasajeros, porque iban a trabajar, bueno.
2: Ah.
3: Claro, iban ahí todos así, ya, que si no, ya.
2: Tipo Eduardo Colcha.
5: Y vacío, yo me vine vacío.
3: Claro.
5: Como ya, nunca llegué 10 minutos
3: más, a. Vivir, sin el chofer venía acá.
2: Se conducía solo. Dios mío, se pasa. Entonces, viernes de completa la frase: a todo guayaco le gusta.
9: Cordiales 7-3 para todo el 1045 que se encuentra y martillo frecuencia aquí en esta prestigiosa emisora. Grandototototototote.
10: Hola.
9: Compañero nuevo.
3: Hello.
9: Colcha. Génesis.
2: Hola.
9: Llegó tarde, ya la vi.
2: Hola,
9: escuché,
2: papi.
9: Ya la escuché. Llegó tarde. Bendiciones, señores. Bendiciones.
2: Gracias.
9: Excelente programación, nos entretienen, ya que todas las demás emisoras No, están atendidos y ustedes son los mejores, los excelentes. Por acá son la number one. La number one. La 106.9.
5: Gracias, llavecita, gracias.
9: Ya, bendiciones, señor. Aquí Peluche Amarillo del Cantón Durán, regresando de milagro, de donde están las piñas, donde están las piñas. A ver, aquí para el compañero que dice que los drive, escúcheme algo, a mí siempre me hacen ese chiste. A mí me hacen ese chiste de...
2: ¡Uy!
9: Me dicen así, ¡ay, camisa, no tengo completo! Déjenme la transferencia. ¡Uy! Le digo a mi jefe, para que usted me dé 50 centavos por transferencia, haga la completa, pero eso sí, adicional... Cobro 50 centavos ¿ves? Más que no se lleve el banco por cada transferencia que hace de movimiento en la cuenta. Así que ya sabes.
2: Echa vida, Peluche.
5: Me salió más
9: avispado. Si la carrera es de 4, 4.50. Si la carrera es de 2.50, hágalo por 3, le digo. Ya, me sabes, déjame ver que por aquí tengo moneditas de...
2: Por aquí tengo chochos, sueltos.
9: Y ahí los pongo en jaque.
3: ¿Ya vio?
2: Dios mío, un minuto de silencio porque nadie lo va a volver a responder.
3: Por el movimiento de cuentas, yo tengo 5 cuentas bancarias.
5: Becio. Ya sí pierde más.
3: No, es que, ¿qué le dije yo al principio? Yo casi no manejo efectivo, yo solamente puras transferencias nomás, ¿no? Entonces a veces faltan
2: ¿qué dice la producción? ¿Qué? ¿Que el día lunes? Ya, se pone el ok, está bien, listo. Ya ahí salió, en el prompter. Chico Johnny se pone el desayuno. 5 cuentas, pobre infeliz.
3: Te lo juro, 5 cuentas y todas vacías. Oiga, un ratito. El amigo que dijo en antes hace rato que decía que el buen guayaco regatea los precios, por ejemplo, cuando la vestimenta, que ¿cuánto es? 60, ya déjelo en 50, 55. No, eso es un enfrentamiento, no sé si usted le ha pasado, un enfrentamiento entre el guayaco y la gente de la sierra. Se preguntará por qué. Claro,
2: le cuento. Una vez fui a una tiendita.
3: ¿Ya?
2: Así mismo, que hay unas Marías, pues, ¿no? Unas
3: exacto.
2: Marías. Y de repente yo quería algo que valía $5. Y ella yo le digo, no, pues bájese un hito, ya me baja un hito. Entonces dice, y como era algo chiquito, creo yo le pedía que se baje un poquito más, pues, porque era rápido. Y ella me dice, no. No sé, uno está comprando carísimo eso. En 4 te dejo, lleva rapidito. Dice. No, 4 más. No. Nunca me bajó más de 4. O sea, nada. Creo que costaba 4 y nunca me bajó. Así creo que era la cosa.
3: Ay.
2: Entonces, yo le decía que por favor me baje más, que claro. Sea 50 centavos. No, ellos mueren. Hay algunos, como usted dice, de la sierra, que mueren con su precio ahí.
1: Eduardo Colcha.
2: De verdad, bueno. Y también me he tocado, como usted dice, compañero.
3: Exacto, lo de la ropa. Yo sí he peleado así mismo con las paisanitas en la Florida. Yo voy, ¿cuánto? Compro un pantalón, una camiseta, otra vestimenta. ¿Cuánto se hace? 60. Le digo, chuta, ya, pues voy llevando algunas cosas. Déjeme en 50. No, me dice, no se puede, 60. Papito, dice, solo 50 centavitos me estoy ganando.
2: No gano nada.
5: No se gana mucho.
3: No se gana mucho, dice. 50 centavitos nomás me estoy ganando. O sea, 50. O sea que ahí está invertido 59,50 por parte de ella, ¿no?
2: Oiga, hay chinos que tampoco te bajan.
3: Tampoco.
2: Hay chinos que no, vas a comprar algo igual, de $4 y te dicen, bájale, déjemelo 3.50. No le entiendo, lo único que
5: el precio de la importadora, no bajan.
2: No, y ahí, por ejemplo, así me tocó una china, creo que en una ferretería, que yo le decía, no, que mire esto, que el otro. Y no, de hecho, total, $4. No, nada menos. No, chica le lleva, chino, deja nomás. Sí, y yo, chuta. Chica le lleva, deja, $4, nada más.
3: $4.
2: No, hay chinos que son terribles, más que Eduardo Colcha, Dios mío.
3: La plena, ¿eh? 11 de la mañana con 13 minutos. A todo guayaco le gusta.
7: Saludos, Guerrero Arturo, Frankie Velázquez, Villa Bonita. El guayaco. Es mal hablado, el guayaco, chuchea. Saludos, Rayo Arturo.
2: A todo guayaco le gusta. Hello.
10: Mi niña Génesis.
2: Hola, mi vida.
10: Las calles están vacías, parece pandemia.
3: Vea eso.
10: La gente se ha quedado durmiendo todavía. Aún no salen. Esperamos que más tarde la gente salga a pasear. Está botada las calles todavía.
11: No hay plata.
3: ¿Verdad? Porque yo cuando venía en el bus me iba a sentar y ya llegué a la radio.
12: Hola, yo le extrañaba mucho. Me gustacho volver a escuchar. Chao,
2: por ejemplo, Uno de esos chinos bien duros es el Chino Suárez.
3: Sí.
2: Desde el año pasado me ofreció mangos y nunca es me verdad, trajo mango. Verdad. Dios mío.
3: Todavía no es la temporada, dice.
2: Ya, ya va para un año y medio.
6: Y con Johnny, eso verico. Ahí viene el regate, viene el enfrentamiento. Usted le dice, no, pues ya, usted me dice 10, no, pues ya me lo venden en 7. Ni ha ido allá todavía. Sí, no, no, no, hablamos. Voy allá, que ya me lo venden en 7, pero es mentira. Y ahí él dice, ya, dice 8. Le digo, no, ya me lo también dice. Ya, déme 7, así ya pierde ya. Que usted vaya al otro lugar. Y verídico, estaba en 7 a veces. Porque a veces uno quiere salir igual de la duda, pues. Y eso es verdad. Y usted le dice, no, ya me lo venden en 5, 6. Usted hable serio, pues rebaje.
1: Es verdad, es verdad.
6: Y ahí te sale la típica. No. Es porque no se gana nada. Dice, ese tabo es que se gana. Un dolarito con nada que se gana. Eso.
3: ¿Verdad?
6: Ya, pues, ya entonces ya me mueve una vuelta. Cuando ya, ya los manes te van yendo, que te van viendo que ya te estás yendo. Ahí dice, venga, lleve. Ya lleve, así yo pierdo. Dice, así yo pierdo.
3: ¿Verdad es? Oiga, y escuche, y dice, solo 50 centavitos, son más amigos. Oye, tú le visitas la casa. Es un caletón que tiene, pues.
13: Tres pisos.
3: De tres pisos y tiene cuartos de alquileres, ¿verdad? Oiga, ¿usted no se llenó con el bolón?
13: Yo sí.
3: ¿Y por qué se te que se come los pellejitos de los dedos?
13: Oh, no está.
3: Veo que está que se mastica los dedos.
14: ¡Caramba! Hola, mi niña Génesis.
2: ¡Hola!
14: La Jujujujo sí tuvo clase.
3: ¡Besa!
14: Bravísima, que no quería ir a la escuela. Pero en Durán no hay feriado, pues, mi niña Génesis.
2: ¡Claro, pues!
14: Y lo que es acá el centro, se atrevan a venir. Los taxistas en el centro, negativo. Vaya solo, vaya a pie, en bicicleta. No se puede entrar al centro.
2: Es que están cerradas algunas arterias, pues desde las 9 de octubre, Malecón, Simón
5: no,
2: Bolívar.
5: No, está desde el Parque Centenario
2: ¿ya?
5: a la rotonda.
3: Todito eso.
2: Todito.
5: La única calle que puede pasar es la Metrovía, en la Boyacá.
2: Uy.
5: De ahí nunca no puede, todos se desvían por la Machala, por la Quito. Oiga, de la mención del campeonato, mi llave.
2: ¡Cara! ¡Qué loco!
3: ¡Bravo!
2: Ya, gran jefe. Y todavía ni siquiera sale en el apuntador que ya demos la mención y este ya quiere. Pero solo porque estamos feriados, señor Johnny.
3: Listo, señoras y señores. Se viene. Sí, ya se siente, ya se escucha. La Copa Turbo Music 2026. Ay, ay, ay. 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Lleve a todos sus enfermos. Ya hay como 7, 8 equipos. Claro, caramba, sí. Eso va a parecer a Teodoro Maldonado. Hartos enfermos.
5: Saca a tu enfermo que para que juegue con los tripitas de la turbo. Oiga, y lo más principal, va a venir una persona invitada de los Estados Unidos.
3: Donald Trump.
5: No.
3: Jennifer López.
5: No, casi parecía. De los Estados Unidos va a venir una persona invitada que nos va a acompañar a la animación gracias a la Fundación Acción Crecer. Yeah. Nuestra hermosa ex compañera Angie Cabal.
3: Vaya, ¡bravo!
5: Por favor, para que vea esa mujerzota blancota. ¿Sabes lo único que le falta? Porte, si sabes.
3: Porte nomás.
5: A mí me gusta así alta como la Génesis.
3: Grandota, para que le pegue.
2: Somos que la Génesis, ¿qué eres loco?
5: Para acompañar a Génesis. para someterme.
2: Y siempre. Luego dice que no es de Guano.
5: Bueno, señores. Gracias a los Estados Unidos, la Fundación Acción Crecer. Nuestra compañera Angie Cabal nos va a acompañar el día domingo.
2: Oiga, estos artistas van a estar espectacular. Arrancamos 9 de la mañana, por favor, no lleguen tarde. Desde las 9 de la mañana usted tiene tiempo, 30 minutos para ingresar, para acomodarse por ahí, para estirarse los diferentes equipos. Ya tenemos inscritos a los equipos por acá. Recuerden, como dijo el compañero, vamos a premiar al nombre más creativo. Va a estar con nosotros la abogada también, que van a estar ahí al tanto de cómo premiar a los equipos. Ya tenemos a las Águilas Negras. Ya tenemos a los Rencorosos.
3: Eso.
2: Ya tenemos por ahí a los hamburguesa triple.
13: Ah, bueno.
2: A las hamburguesas sin huevo.
3: ¡Eso!
2: A los luchadores.
13: ¡Bravo!
2: A los pollitos voladores.
3: ¡Bravo!
2: Y a los tripitas de la Turbo.
3: ¡Eso! ¡Hola, tripitas!
13: ¡Eso somos nosotros!
3: ¡Eso!
2: Y un sinnúmero más de diferentes equipos que han conformado personas de 6 para enfrentarse. Recuerde que vamos a premiar. Usted puede ponerle el nombre que usted quiera a su equipo. Me han dicho talentosa, pero si no tengo equipo, ¿puedo ir con una camiseta de un solo color, todos mis panas? Claro.
3: Claro.
2: 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Usted va a poder refrescar con su familia. Y lo más chévere es que los chicos de la Turbo vamos a estar toditos completitos ahí.
13: ¡Bravo, bravo!
2: Desde las 9 de la mañana. 9 de la mañana.
3: En punto de la mañana ya está todo el personal. Aunque tenemos eventos cada uno, pero así amanecido llegamos.
13: Claro, aquí llegamos.
3: No hay problema.
2: Claro, claro, no importa. Yo hoy me... ¿Cómo?
3: Los tripitas.
2: Los tripitas. Los tripitas.
13: El chico Johnny.
3: Eso, la sota.
13: El grandote.
3: El 8.
13: El Zambrano.
3: El 5.
13: Cuarto de pollo.
3: El 1.
13: El señor Salvatierra.
3: El 12.
13: El llave.
3: El 11.
13: El 11. Y el, ¿cómo es? El Z Yor.
3: También el 5.
2: Oiga, ¿y el? ¿Cómo es? Loco.
13: ¿Cómo es?
3: A ver, ¿cómo va a ser?
1: Lapicero seco. Les presento a mi equipo. Lapicero seco. No anota nada. Globo con helio. Sube pero no baja. Hace 10 años era bueno. Abeja, un pique y se muere. El diablo, donde lo pongas es malo.
2: Ese es Eduardo Colcha. O sea, para los que me estaban preguntando, talentosa, es máster, es genius, es big, es grande, es pequeño el campeonato. No, es un campeonato relámpago para compartir. Claro. Eso sí hemos dicho,
3: claro,
2: que tienen que ser los jóvenes de 30 para arriba, o sea, de edad de 30 para arriba. Tampoco va a llevar uno de 15 años, pues no va a llevar a un... Ya, ¿cómo es?
3: A su abuelito. Y eso sí, hay que aplicar la de evangelista, sin insultos.
2: Ah, claro, claro. Todo es tranquilito ahí.
3: Claro.
2: Al primero que se le salga una mala palabra, exacto, le damos.
3: Bueno, si usted hizo caer al compañero,
2: usted ayude.
3: Hermano,
2: claro,
3: mío, por claro, favor, Dios, levántese, lindo, espero no le haya pasado nada, le da la manita y lo levanta.
2: La paz, la paz.
3: La paz esté contigo y seguimos jugando.
2: Se para y le da paz, paz, paz, paz. Dios mío.
3: Exacto. Y entonces, después que termine el partido, las moneditas, ¿cómo es? La ofrenda. Exacto.
2: ¡Ah, caramba! Dios mío.
3: De todo vamos a hacer.
2: Oiga, avanzamos. Un sol radiante en la Perla del Pacífico. Gracias a los amigos conductores en casa, en el trabajo, en los buses, a toda la gente que está en sus empresas, en sus talleres, en sus oficinas, en las líneas de farmacia, en las líneas, en las clínicas, en los subcentros, a todos esos chicos que están por ahí compartiendo con nosotros. Estamos acá entonces, avanzamos en los...

0: ¡Por fin, Guayaquil! ¡Que viva Guayaquil! ¡Por fin, por fin!
1: ¡Que viva! 12 del día con 6 minutos. 12 del mediodía con 6 minutos. ¿Cómo avanza el tiempo? 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Acompañándote 24-7. 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
2: Así es, mi querida talentosa. 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
1: Ya tenemos a otros inscritos. ¿Cómo se llaman los nuevos inscritos? Los Sangre Sucia. De la clínica de hemodiálisis aquí en la ciudad de Guayaquil. Se pasan estos tipos, de verdad.
2: Vaya, o sea que son los que se van a hacer las diálisis ahí.
1: Ellos no
2: son.
1: O
2: los enfermeros, ¿cómo?
1: O sea, es claro, es la parte de salud. Pero trabajan en la clínica de diálisis.
2: ¿Y cómo se llama el equipo?
1: Los Sangre Sucia. Oiga, es que ya no podemos hacer nada porque hemos dicho al nombre más creativo, ellos decidieron poner ese nombre. ¿Qué le vamos a hacer? Lo único que sí vamos a hacer es evitar decir de dónde vienen. Claro.
3: Por Dios. Porque yo pensé que iban Sangre Sucia, pensé que era de Cristo Consuelo para el fondo.
1: No, porque trabajan en una clínica de diálisis.
2: Claro, que.
3: ¡Hijo del diablo! Oiga, también va a estar una persona invitada de los Estados Unidos, gracias a la Fundación Acción Crecer, Millaje.
2: ¿Cuál?
3: La linda mujer hermosa Angie Cabal va a estar ahí presente con nosotros. Van a estar animando ahí.
1: Angie está peor que orquesta, Dios mío.
2: Por favor, no, espectacular, ¿no? Que nos visite. Solamente ha gastado o va a gastar en pasaje por venir acá a disfrutar con nosotros.
3: No, lo va a traer gracias a la
1: Ladies
3: Fundación.
1: Ladies and gentlemen.
2: ¿A la Fundación?
3: Sí, la Fundación.
2: Ah, viene gratis entonces.
3: Entonces viene gratis.
2: Sí. 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
3: Bien, bien, bravo, bravo.
1: Dos por una para que usted participe. 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Y los ganadores se van a enfrentar a los chicos de la Turbo, los chicos.
2: ¡Tripita! Oiga, compañera, ¿sabe que se me metió un aire?
3: Oiga, ni juega, ya está jodido esa nota, leve, pues, señores.
2: Caramba, Dios
3: mío. Está mal.
2: ¿Cómo son los tripitas?
4: Les presento la porquería de mi equipo, parte 2. Impresora. Falla cuando más se le necesita. Té de manzanilla no sirve para nada, pero cae bien. Carne molida sirve solo de relleno. Calambre, un alivio cuando se va. Semáforo verde, con él todos pasan. El talento, talento para correr, talento para pasar.
1: Esos son los equipos de la Turbo, así que no se preocupe, no se preocupe que van a jugar con chiquitos y con grandes, pero ni corren, para decirlo. Lo único que saben manejar es el micrófono y los otros el plato. Pero el plato de... ¿Cómo se llama esto, mi querido?
3: No creía que aquí estamos la gente.
1: De la consola.
3: Aquí estamos gente que prepara. Ya, chicos, Johnny está haciendo dieta. Déjate, ya está haciendo dieta.
2: Sí, vamos. Ya me hice un lavado estomacal, ya está todo.
3: Vamos a volar, está papelito el magurito.
2: Papelito, solito me elevo.
1: Dios mío. Pues bueno, vamos entonces a entregar estos pases de cortesía para la Copa Turbo 2026, Copa Turbo Music 2026. En este instante, la primera persona que llame al 098-846-5612 es acreedora a un pase de cortesía para la Copa Turbo Music de este 26, o sea, pasado mañana, y también para el conciertazo que va a haber en Pascuales con esas orquestas espectaculares, pura chicha, ¿no?
2: Pascuales a pura chicha, donde estaremos con la fórmula original, los Electros y Valentín Vera, y además vamos a tener cabalgata. Cabalgata, o sea, hartos caballitos, compañeros.
1: Así que vamos, la primera comunicación solamente tiene que contestar tres preguntas bases, son sencillitas. Desde que usted llama ya se lleva las entradas de cortesía gracias a Radio Turbo 098-846-5612. 098-846-5612. Llamadas en vivo. No es que es el programa grabado, qué loco, no, en vivo. Estamos en vivo acá desde las instalaciones de la Turbo. Tenemos comunicación. ¿Le refleja a usted o es normal? Ok, es acá entonces. Contéstele, chico Johnny.
2: Hello, how are you, misterio? ¿Quién en línea? Aló.
5: Hola, ¿cómo están? Y buenos días.
2: ¿Qué tal, compañero? Buenos días. ¿Con quién tengo el gusto y de dónde?
5: El técnico Luis Coronel, lo mejor.
2: ¿No le escucho bien?
1: Técnico, repita, por favor.
2: Colgó, creo.
1: Ah, se le fue.
2: Se le acabó el saldo. Tiene que llamar con 5 centavos.
3: Chuta, no, pues.
1: Puede llamarnos por WhatsApp, si gusta, claro, al 098-840. Se le acabó el saldo, pobre.
2: Qué manera. Oiga, ya, mire que la plena compañera ya está que molesta y molesta con su poema que está desde las 5 de la mañana.
3: Oiga, tengo un poema que...
2: Mira, puros tachones tiene de lo que
3: lo escribí. Lo he escrito con puño y mano de mi autoría, mi llave.
1: Con su sangre.
3: Por favor, para que vea que soy bien guayaquileño.
1: A ver, hasta que salgan las llamaditas por acá, vámonos con un poema que ha hecho nuestro querido Colchita. El poema va de... Escúchame, no va dedicado para mí, ni para Johnny, sino que va dedicado para la hermosa Guayaquil.
2: Vamos a ver.
3: Aquí así va, que... señores. Va. Oye, no sea como
2: para su hermoso guano.
1: Dice guano por el mundo entero.
3: Pon el fundillo de Guayaquil. A esa es.
2: Ya.
3: A ver. El poema. Guárdate el cero, grandota, que te dejo botar el domingo. Te dejo botar el domingo. A ver, ahí que va.
2: A ver.
3: Escuchen, por favor. Para
1: espere, deje darle la entrada ya. Cuando son las 12 horas con 14 minutos, tenemos que celebrar a la Guayaquil. Poema Guayaquil, a Guayaquil, a Guayaquil, a Guayaquil, a Guayaquil, a Guayaquil.
2: Ya.
3: A ver, aquí va. Para mi hermosa Guayaquil y grandiosa, de Río Guaya y del Estero, de las calles empedradas. De las
2: por un ratito, ¿de las calles qué?
3: Empedradas.
2: Empedradas.
1: ¿Qué turbo pendrive?
3: Empedradas.
2: Ya siga, siga.
3: Empedradas, ahora está como la
1: palabra. Empedradas, ve.
3: Empedradas.
2: Tenemos.
1: Otra vez, espera, yo lo presenté,
2: Rebobine.
1: Yo lo presento. Empedradas. Por las fiestas de Guayaquil.
3: Mi Guayaquil.
1: Déjeme presentarlo, señor.
3: Ahora no va a coger hasta la 1 de la tarde.
1: Cállese, señora. Oiga, Dios mío, usted sepa.
3: Bueno, no digo nada.
2: Ay, se me metió otro aire. Ya, ahora sí.
1: Ahora sí. Festejando a Guayaquil por sus fiestas, tenemos poema a Guayaquil. A Guayaquil, a Guayaquil. Espera. ¿Cómo es que se dice?
3: Ay, mi Guayaquil hermoso y grandioso. De Río Guaya y del Estero. De las calles que tiene piedra, mi papá. De las peñas. Y mi linda gente del Guasmo. Cristo de Consuelo, Batallón, Barrio Garay. Eres la ciudad cosmopolita que acobija de todo el país a gente trabajadora y le hace de mi linda Guayaquil la ciudad más importante del Ecuador. ¡Que viva Guayaquil, carajo!
2: Ya mató el bicho, ya mató el bicho.
1: Ya, no me moleste más.
2: Ya. Listo.
3: Puño y mano mía, señora. Aquí está, yo le digo.
1: Dios mío,
3: la va a subir a mi WhatsApp.
1: Y sabe que era de grabarle. Pero para que usted se lo lleve.
3: Vaya,
1: eso...
3: De la calle, la calle que tiene piedra.
1: Las calles, ¿cómo es que es? Empendradas. Empendray, creo que. El turbo vendrá. Y tenemos notas de audio. Buenos días.
6: Ya, está bien. Ahora una persona que sepa leer y que diga poema.
1: Lo que, a ver, entremos en contexto. Lo que ocurre es que ninguno de nosotros escribimos el poema. Quien escribió el poema es el señor Eduardo Concha. Pero, como no le entendemos la letra, o sea, es la misma vaina. No se emocione, va a quedar igualito a igualito.
3: Lo que pasa es que yo quería ser doctor, pero estas son letras de doctor.
1: Y que usted es señor abogado cachudo.
3: Solamente quería ser doctor.
7: Buenos días, Radio Turbo. Saludos para todos. Mire, la Ciudad de México tiene a Mario Moreno Cantinfla y Guayaquil orgullosamente a Eduardo Colcha.
1: ¡Viva!
3: Esa es mi llavecita, da ganas de escribir más poemas. ¿Sí?
1: ¡Claro! Escriba.
8: Pues, chico, o sea que ni tu propia letra te entiende. ¡La serio, peor!
1: Dios mío. Por acá tenemos SMS, me dice Niña Génesis, Hollis. Salude a McKenna. McKenna dice que anda con su mami. Ok, besitos a la gente que anda por ahí haciendo diferentes actividades, diligencias en este feriado. Aprovechan a hacer algunas actividades por ahí, ya que no hay mucha gente en la calle, ya que no hay servicios disponibles, ya que todo está cerrado. No sé qué es que va a hacer la señora.
2: Oiga, por acá rapidito, saludos para el sonero desde Durán City, que está acá, está sellando a full en la casa de la Penélope, embastándole su cuarto, que el domingo es su cumpleaños. Y está escuchando la 106.9 desde Durán City.
9: Señorita Génesis, que el niño Johnny le lleve el día domingo una cubeta de huevos, porque es que lo va a necesitar, Dios mío lindo, y yo le llevaré otra.
1: ¿Qué eres loca? Pues hoy no, y mire que es su amiga, yo creo que quiere ella que le caigamos a huevazos.
2: Así parece.
1: Así parece.
6: Con empendrada y como poli.
3: Yo ya vivo empendrada, no. ¿Cuándo las calles que te usan tienen piedra?
1: Marta Párraga está en sintonía. Gracias, Martita Párraga, que me dice salude a McKenna. Bueno, así escribe, así le saludo. McKenna, que anda con su mamá haciendo diligencias. Besitos, Martita Párraga y McKenna. Ahora sí, vámonos con los pases de cortesía. Ya que usted fregaba con su poema, ya. 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
1: Hola, buenos días.
10: Hola, hola, buenos días.
1: Hola, ¿con quién tenemos el gusto?
10: Con el Blanco Guarce, César Lor.
1: Hola, César. Qué gusto tenerte por acá en esta mañana espectacular. Mañana tarde ya. Mi vida, ¿listo para contestar las tres preguntas?
10: Vamos a ver, porque no he hecho la polla todavía. Estamos como al colegio. No he estudiado.
1: Bueno, está bien. A ver, cuéntame. ¿Dónde o cómo es el nombre de la cancha que se va a realizar la Copa Turbo Music?
10: 50-50, no. Se me olvidó el nombre. Pero sé que es ahí atrás del Gol del Sol, que se llama...
1: ¿Ya? ¿Fútbol? ¿Dónde estaba usted hace un rato que nos envió la nota de audio?
10: ¡Olvide! 0-2, reprobado.
1: ¡Ay! ¿Qué eres, loco, César?
10: Ahora sé que se llama La Culpa Turbo Music.
1: ¿Ya?
10: Es ahí a...
1: Nombre de los artistas, ya.
10: De NASA Norte.
1: ¿Ya? Cancha Center Fútbol, ya. Fútbol Center. Ay, perdón. Ya estoy loca, ya. Fútbol Center. Nómbreme los artistas que van a estar este domingo. ¿Desde qué hora empezamos?
10: Va a empezar desde las 8 de la mañana.
3: No. No. 9.
2: ¿Qué piensa, que no tenemos 9. Familia?
10: Es que tiene que estar en las 8.
2: Ahí está el DJ.
10: O sea, bueno, van a estar... Débora Flores, va a estar usted la talentosa.
1: ¿Ya?
10: Va a estar Uy, se me fueron los nombres. Ay, Dios mío.
1: Uy, Dios mío, o sea, yo te la iba a dar, César, pero cada vez eres peor, Dios mío. En definitiva, vamos con otra comunicación. Un beso para César Lohor. Le iba a dar la oportunidad, pero se me fue, mi querido César. Acá nos envían la calle que dice Colcha. Empedrada, porque no dijo en piedra. Así que bueno. ¿Y Johnny? ¿Dónde está Johnny? Otra vez, Johnny.
3: No, pero un pez, le hizo daño lo que le trajo. Una llamadita, 098-846-5612 para que te ganes entrada para el día domingo, para que nos acompañe la fiesta juliana con la Turbo en familia.
1: Saludos desde Villa Club. Un saludo para el gordo Steven Baque que está ahí. Ok, Villa Club, hola, un beso. Vamos, que tenemos pocos minutos porque vamos a empezar con el segmento a lo ecuatoriano. Así que dele, llamadas en vivo al WhatsApp o por línea normal, 098-846-5612. Se nos van dos entradas a la primera persona que nos llame al 098-846-5612. Saludos a la gente Carpaza que está trabajando en esta mañana, pero lo hace con la Turbo. Andrés García, también estoy en sintonía. Gracias, Andrés García, que está por ahí. Ahí nos dejaban notas pendientes de audio. Un besito para Andrés García, que está ahí abajo. Un beso gigante para toda la gente. Un beso para nuestro amigo Michael Sigüenza, que también está en sintonía. Gracias a toda la gente que está disfrutando. Repeat, please.
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1: ¡Bravo!
12: Buenos días, corazón bello, hermoso. Hola. Dorado. ¿Cómo está, mi querido chonguero?
3: Ya ves.
12: Llama, confirma, ¿todo bien? Y le cuento por el tema que están hablando ahorita. Le digo la verdad. Aquí yo he cogido, aquí sí taxista, yo he cogido a tu poco de patronita. Aquí te dice, patrón, ¿cuánto vale carrerita a tal lado? Yo le digo, $5, $6. Está carísimo, dice, la sierra, $1.25 nada más. Digo, discúlpeme, pero está aquí en Guayaquil, no en la sierra. Pero tiene que ser todo el mismo valor, mismo precio. Y yo le digo, y cuando viene la legumbre de allá, de la sierra para acá, ¿por qué es barato y aquí vende caro? Y que tenemos que ganar un poquito, dice. Ahí se da cuenta, le digo, una con otra, lo mismo es. Ya llega aquí, ya vale más cara, igualita a sí mismo. Ay, patrón, a ver si no entiendo cómo son muchos taxistas ladones. ¿Por qué ladones?
10: Hola, digan, Johnny. Y con lo que estaban diciendo de la talento, se digan. Yo te digo, Denesí, lo que pasa es que tus manes estaban diciendo que...
13: Saludos, chico Johnny, saludos.
3: Hello.
13: Ese Colchita estaba fónico porque ese chico ha estado sucio ese chico.
14: Buenas tardes, Radio Turbo. Oiga, denme información sobre ese campeonato. Que recién estoy escuchando la radio. Recién salgo a laborar y no había escuchado. ¿Qué día es y a qué hora comienza? ¿Cuánto vale la inscripción? Denme detalles para ver si llevo... mis pupilos que ya están listos para hacer los calendarios hoy día mismo con el sol.
1: Ok, saludos para Andrés. 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Son terribles, Dios mío. Pobre infeliz. 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
1: Dios mío.
2: ¿Cuál de todos esos es usted, compañero?
1: El té de manzanilla.
3: No, ya pasé en este, como que el diablo, ¿no?
1: Oiga, un comunicado para las personas que se ganaron el día de ayer las entradas. Por favor, venir, ya que no llegaron a tiempo. Por favor, acercarse el día de mañana en la mañana. El día de mañana en la mañana hacemos la entrega de entrada. Y solamente puede venir a partir de las 8 de la mañana acá en las instalaciones de Tour a retirar su entrada mañana sábado, porque vamos a estar ahí manteniendo programación de fin de semana también al amigo Wilson, creo que es el primer ganador, y al amigo Freddy, el segundo ganador. Así que por favor, venir a las instalaciones desde las 8 de la mañana, puede acercarse a retirar su entrada el día de mañana. Y también, si quiere comprar, mañana vamos a estar como punto de venta aquí en Agarzota 1, aquí en Radio Turbo. Vamos a hacer ya el punto de venta de las entradas. Puede venir, comprar su entrada, se comunica al 09-39-31-3015 y puede adquirir su entrada.
2: 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A la prohibida, también, ¿no? 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
3: Puede llevar a uno de esa, pero no lleve a las dos juntas, pues si no va a haber problema ya, pues.
2: Claro. Si lleva a las dos juntas, la entrada gratis. No, lo bueno es que no vamos a transmitir en vivo. O sea, todo lo que pasa ahí se va a quedar ahí. Eso es lo importante y eso es muy bueno, ¿no? No es como en otros eventos que hasta drones. ¡Oye, mira, yo te vino! Nada que ver. Acá, secreto de Estado.
15: Me van a disculpar, compañeros de Lo Masturbado. Le iba a llevar un medio pollito, pero yo creo que por cuestiones del tiempo no voy a alcanzar. Entonces mañana voy a ver si retiro las entradas, entonces.
1: Lo único que le podemos decir es...
16: ¡Lárgate, salado!
1: Desde las 9 de la mañana que estamos acá activos y recién va saliendo con el pollo. ¡Cara de loco!
17: ¡Bendiciones! 7-3 a todos ustedes. Quiero darme una entradita, por favor. Quédeme con el borracho de Luis Barra y el borracho del Grandototote. ¿Cómo puedo participar? Confirme. Gracias.
1: Ok, vamos a abrir en ese instante. Nos queda un minuto porque nos vamos con el segmento del ecuatoriano Pilas para que se lleven dos pases de cortesía, dos entradas a la Copa Turbo Music y además a este Pura Chicha que va a ser con las mejores orquestas este 30 de agosto. Así que, ¿qué número?
2: ¿A qué número? Al 0988-465612. A ver, llamadas al aire. Estamos ahí. 0988-465612 habilitada. Hello, how are you?
3: Por WhatsApp, llamen por WhatsApp, llavecita, llamen por WhatsApp. Al 098-846-5612.
2: 098-846-5612. Dos preguntitas nomás le vamos a hacer.
3: Sí, dos preguntitas.
2: Sí, dos nomás. No,
3: tres está mucho ya.
2: No, que acá, que la talentosa, no, que cinco todavía le quería poner. Ya dos preguntitas.
3: Dos preguntitas nomás ya.
2: Nada.
1: Ahí tenemos.
18: Oye, es mi cumpleaños, póngase papa, regálame algo.
1: Conteste. Ay, se nos fue.
3: Llame, por favor. Llame, si no me la llevo yo.
2: Y la vendo.
1: A Jonathan, un abrazo, Jonathan. No alcancé a contestarte. Bueno, ahí está. Vamos a escuchar. ¿Qué nos dice? Hola. ¿Qué eres, loco?
3: Aló, mi llave, ¿su nombre?
19: Wilson Córdoba.
1: Oiga, tenemos dos llamadas, no sean como...
2: Estamos allá y acá, ¿cómo vale? Serio, por WhatsApp.
19: Yo quiero una entrada para mañana. Quiero pegar una entradita a la Turbo.
2: A ver, ¿con quién nos quedamos? ¿Con Wilson?
3: Sí.
1: Wilson.
2: Wilson, ¿cómo está mi hermanito? ¿De dónde se comunica?
16: De la ciudad de Guayaquil, 24-7 escuchándolo.
20: Ciudad de Guayaquil, vea usted. Estamos igualitos, de aquí también de Guayaquil somos.
1: No, ahora es la pregunta rápida. Nosotros estamos en Quito.
20: A ver, rapidito.
1: Estamos Wilson, en Guano.
16: Wilson. Pregunta fácil.
20: A ver, Wilson, rapidito. ¿Quién nos va a visitar desde Estados Unidos?
16: Ay, me la cogió. Me perdí en la...
20: Nada que ver.
1: Chuta. Le dice una fácil, usted se la pone difícil.
20: Pero está facilita si le hemos repetido. Chuta, toca aplicarte la de la película. ¡Wilson! ¡Lo siento, Wilson!
1: Dele una más, dele una más. Dele una
20: ya,
1: más.
20: Ya, otra más facilita, más facilita. A ver. De la gama de artistas que hemos anunciado, danos tres nombres de los que se van a presentar.
16: La primera es Bermeo. La segunda, la señorita.
20: ¿Cuál Flores? Bermeo?
16: La que está ahí ahorita, la que está ahí. ¡Ay, caramba!
3: Génesis Bermeo.
1: ¡A caramba!
16: Génesis Bermeo.
20: Ya.
16: La señorita Flores. Y. Yeah. ¡Ay, me la cogió!
20: ¡Otra vez! Ahorita se lo pasan cogiendo nomás.
1: ¿Cuál es el apellido de Eduardo?
16: ¡Concha!
1: ¡Está bien!
20: ¡Ya no! ¡Reciba la primera! ¡Reciba la primera! ¡Probamos la última!
1: ¡Dale rápido que la gente está llamando!
20: ¡Rapidito! A ver, ¿dónde se va a realizar el campeonato?
16: Ahí en la Garzota, al lado de la Terpel.
20: ¿En la Garzota?
21: ¡No, se fue!
20: ¡No! ¡Qué pedo!
16: ¡En Bernaza Norte!
1: Ahí está, ya dijo.
20: Ya está bien. ¿Qué dice el público? ¿Qué dice producción? Cerramos.
1: Yo le voy a decir lo que le digo. A ver. Valga la redundancia. Dele, pero dele duro.
20: ¿Qué dice? ¿Le regalamos?
1: Sí.
20: Ya, vaya, se llevó Wilson. Te llevaste las dos entradas.
3: Su apellido.
20: A ver, Wilson. Su apellido, ya colgó. Wilson Córdoba. Ya. A ver, apúntele ahí. Con letras góticas, Wilson Córdoba. Wilson con Z, no te tiro.
22: Hey, no confundan, ese Wilson solamente se lo pasan cogiendo.
3: Ya está, Wilson Córdoba, ya está.
1: Una más.
20: Una llamadita más. Entradas.
1: Una llamadita más.
20: 098-846-5612. 098-846-5612. ¿Quién en línea? Para que se pueda llevar los dos pases, ¿no? Uno a la Copa Turbo y el otro pase al concierto de Pascuales a Pura Chicha.
1: Saludos al equipo de Edu, a los chicos de Edu Aires, el técnico que usted necesita, pues ahí está. Saludos a todos. Ya se van a inscribir también la gente de Edu Aires.
3: ¡Chévere, bravo!
1: ¿Cómo se llamarían ellos? Ayudémosles con un nombre a los chicos técnicos de Aires. ¿Cómo le diríamos?
20: Los pechos fríos.
1: ¿Qué le diría usted?
3: Los sopla cañería.
1: ¡Oye!
20: Los cañerías sucias.
1: Está bien. Mi querido Edu, pides ahí a ver si apunta ese nombre. Estamos trabajando, siempre sintonizando, laborando con la Turbo. Gracias a todo el equipo de Edu Aires que están compartiendo. Tenemos llamada, vamos, 098-846-5612. Rapidito, una comunicación, le damos todavía un minuto. Nada más, un minuto. Ahí está. Vamos a darle la bienvenida. Por favor, conteste, señor, que ya no avanzo con mi vida.
23: ¡Aló!
20: Buenas tardes. ¿Con quién tengo el gusto y de dónde?
23: 7-3. Muy buenas tardes, chico. ¡Johnny!
20: ¡Hello!
23: ¿Cómo está, señorita Génesis Bermeo, la talentosa Conchita, mi llavecita?
3: Ya ves.
23: El gran tototototote, Byron Rojas.
24: ¡Hola!
23: ¿Cómo está? Buenas tardes.
20: ¿Listo para participar?
23: Posi. Una fácil.
20: Ya, facilito. Dos preguntas. La que le dije al amigo anterior. ¿Quién va a visitarnos el día del evento desde Norteamérica?
23: Manolo.
3: Oye, a la persona ya, que yo he nombrado.
20: Ya te pasa de igual. Habla serio.
3: A la persona que yo he nombrado, loco, que nos trae la fundación.
20: Ya, a ver, vamos rapidito ya. Vamos a apartarnos un poquito del concierto. ¿Cuántos años de fundación cumple Guayaquil?
23: 491 años.
20: Ah, bueno, ya listo. La última pregunta. Tres artistas de los que se van a presentar.
23: Tenemos a la talentosa Génesis Bermeo.
20: ¿Ya?
23: A la señorita Débora Flores. Simón, la voz.
20: Bien. Ah, bravo. Óigame, escúchame, compadre. Ya, usted ya tiene las entradas. Pero para que se lleve las entradas y una botellita y una java de biela, se viene la tercera pregunta. ¿Le jugamos o no le jugamos? Si no le atina, escúcheme bien, esto es como la televisión. Si le atina, se lleva el premio que le voy a anunciar. Si no le atina, pierde las dos entradas. ¿Le entra o no le entra? Confirme, ¿le entra o no le entra? Sí.
23: Ya sabe.
20: De una, vamos a ver. Vuelvo y repito, si le atina la tercera pregunta, se lleva las entradas más una jave biela. Si no le atina, pierde las dos entradas. Viene la tercera pregunta, mi querido amigo. ¿Cuántos metros mide la cancha de Fútbol Center?
0: Feliz, ¿tú qué sabes?
23: ¿Ah? 5 metros.
20: ¿Cuántos?
23: 7.5 metros.
20: No le escucho, 45.
23: 7.5.
20: 7 metros, punto. No, compadre. Por 5 perdiste porque mide 8. La falla, compadre, perdiste los boletos.
3: Ya no,
20: está bien, está bien. Se lleva los pases, ya está bien, profe.
3: ¿Cuál es su nombre?
20: Nombre y apellido.
1: Vicente Jaramillo, gracias. Un beso para nuestro amigo Vicente, ya se ganó sus dos entradas. Viene el día de mañana a partir de las 8 de la mañana en las instalaciones de la Turbo. Puede venir a retirar sus entradas. ¡Felicidades a Vicente!
20: Ya vio, facilito se llevan las entradas. Preguntas a vaca, compadre. No es que eso, que cuántos planetas hay en el sistema solar.
3: Que no visita los Estados Unidos, Wilson.
20: Manolo, dijo.
3: ¡Ay, qué cabal, señor!
1: Pues bueno, ahí está.
20: Ni dice, porque lo trae la fundación, güey.
1: Di el nombre, digo. Bueno, ya habíamos dicho, pues, para los chicos de Edu Aires, ¿cómo es? Cañerías Sucias.
20: Ah, Cañerías Sucias.
1: El equipo Cañerías Sucias.
20: ¡Bravo!
1: Ya se ha inscrito por acá, así que muchas gracias a los amigos de Técnicos en Aires, acondicionados, que están escuchándonos por ahí. Vámonos con el segmento A lo Ecuatoriano. Recuerde, usted pide su canción, pero solo de artistas ecuatorianos. Pero como estamos feriado,
20: vale todo.
1: Claro, todo género, claro, todo género por ahí, para que usted pida en este viernes, inicia el fin de semana. Así que ya sabes, 098-846-5612. Notas de audio con su artista ecuatoriano, géneros variados, pasillo, bolero, rocola, cumbia, salsita, todo género, pero de artistas ecuatorianos. Y si quiere pedir algo referente a Guayaquil, por ejemplo, Julio Jaramillo, claro. De repente el trío Los Panchos son de acá, ¿sí?
3: No, Los Panchos, sí.
1: Sí, ¿verdad? Claro, de Guayaquil. Así que los artistas que sean de acá, que usted sepa, puede pedir también todo género en el segmento A lo Ecuatoriano. Entonces ya saben, notas de audio 098-846-5612. Arrancamos con este segmento en el fin de semana.
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21: Mi Génesis,
1: hola.
21: Me acordé de Colcha, ponga a Héctor Jaramillo, esa que dice, yo soy paisano, me voy a
1: Guano. Héctor, don Héctor, claro, un artista espectacular que ha pasado fronteras por ahí, claro, definitivamente, sí. Y que guardamos ese tema. Fue un ícono musical para el Ecuador y qué bueno escucharlo acá. Deje ver si me confirma el grandototote. Estamos listos entonces. Vamos, abrimos el segmento.
24: ¡A lo ecuatoriano!
3: ¡Que ¡Que viva Guayaquil!
1: ¡Que viva!
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1: Eduardo Colcha.

0: lo ecuatoriano, una música de Tribu 7. La canción de Colcha, La Gaita del Payaso. Por favor.
1: ¡Ah, caramba! Hasta que me dé la señal, estamos. Ok.
2: ¡Hola!
1: Esto es.
3: ¡Al ecuatoriano!
2: ¡Vaya!
1: ¡Baile, baile!
4: En España, Italia y Estados Unidos. Allá voy.
1: Ahí está, dice que es guayaquileño y está que baila Colcha.
2: ¡Viva Guano!
5: Eduardo Colcha.
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0: querido compañero de labores se va a pedir un tema por acá.
1: A ver, pídase.
0: Pero espere, pero antes déjeme saludar, me dicen talentosa. Buenas tardes, bendiciones. Te saluda Daniel Eras. Mándanos saluditos a la 45 y Rosendo Avilés. Taller Daniel San. Saludos para el maestro Chichipata.
2: ¡Bravo!
0: Oiga, la 45 de Rosendo Avilés. ¡Ah, caramba!
2: Buena zona, es buena zona.
0: Ahora sí, pídase.
2: Eso es más o menos como el 70.
0: ¿Qué nos va a pedir? ¿Qué nos va a pedir?
2: Mi llave, quiero pedir la música de Viejo Napo, mi llave. Gringa loca, gringa loca, gringa loca. Viejo Napo,
1: esa.
2: Por favor.
0: Y ahorita sí lo digo, dale vuelta, ya no.
2: Se vio, todavía tiene los dedos templados.
1: Buena, buena. Ahora, cante.
3: Gringa loca, gringa loca, gringa loca.
1: Ahora.
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0: Cántela solito usted.

0: Pues yo también voy a pedir una.
1: Y ahora pata me tendré que regresar.
2: Oiga. Buenas tardes, señores. Buenas tardes. Un saludito para todos los de la cabina. De Félix Castro para ustedes. Que tengan un buen día y un lindo feriado.
0: Gracias. Oiga, la música de la morcilla, póngase ahí.
3: ¿Cuál
0: la
3: es?
0: La morcilla.
3: ¿Cuál es?
0: La que dice, amor, ¿cuál amor? A ver, ¿cuál morcilla tú no me quieres? Amor, ¿cuál morcilla si ya tú no me amas? ¿Se ha escuchado eso?
4: ¿Qué eres loco?
0: ¿No lo he escuchado?
4: Morcilla, no. He visto la morcilla.
0: ¡Qué manera! ¿Cuál amor si ya tú no me quieres? ¿Cuál amor si ya tú no me amas? Esa es la música de la morcilla.
5: Hijo, no estoy fumando esa marihuana. Papito lindo, no fumo.
0: ¡Qué manera!
6: 73 cordial, aquí la unidad 304, allá Chiclito, del grupo de la patineta 64. Cordial saludo aquí para que me manden un saludito ya que es mi cumpleaños.
0: ¿Cuánto hay?
6: 24 de julio. Hoy día es mi cumpleaños, para que le mando un cordial saludo a Chiquito, para todos los compañeros y también del grupo C4. Ya no estamos a punto de anotarnos para el campeonato. Ya estamos, ya falta la mitad que se anote. Ahí estaremos.
0: Vaya Chiflito. Ahí está, saludo para Chiflito que hoy está de cumpleaños, Chiflito.
3: ¡Que viva el cumpleañero! ¡Viva!
4: Don Carlos, está hoy de Happy Birthday to you, Happy Birthday to you, Happy Birthday, Carlitos, Happy Birthday to you.
0: Chiflito, desde la empresa Los Tortolines.
7: ¡Que viva Guayaquil!
0: Esa.
7: ¡Que viva Guayaquil! Yo soy guayaco, ven. Pero ponga más la música de Ángel Guaraca, no.
0: Gracias.
7: 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Gracias, no.
0: Buena.
8: Buenos días, Radio Turbo. Felicitaciones, muy lindo programa. Un tema de un artista ecuatoriano.
0: ¿Cuál?
8: Tu recuerdo de Segundo Rosero. Muchas gracias. Bien. Para ir calentando este fin de semana.
3: Por tu caramba. Recuerdo de Segundo Rosero.
4: Por tu mala cara.
0: Ahora.
4: Ah, no, esa es otra, esa es otra.
3: Bueno, empiezo yo.
0: Manda a ver.
4: Vaya solo, señor.
0: Pero ayer.
3: Ya vengo, ya me picó el bicho.
9: Lárgate, salado.

0: ¿Cómo?
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0: Cuente, señor.
3: Ponte pila, grandotota, y pon esa música, la rocola, gotas de amor, confirma.
0: Uy.
4: Gotas de amor.
0: Por...
4: Pela Chino Suárez.
5: ¡Vaya!
0: ¡Ay, ay, ay! Se armó el despelote.
5: Se jodió el viernes.
0: Esto es...
2: A lo ecuatoriano.
5: ¡Viva el Ecuador! Ahora, Conchita, suelte.

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2: ¿Qué tal, Radio Turbo? Buenos días. A lo ecuatoriano, una música de Néstor Álava, Medio Corazón.
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4: ¿Medio? ¿Y por qué no entero?
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0: Ahora, Conchita. Ay, ay, ay.
4: 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Este es tu segmento.
0: A lo ecuatoriano. Vaya, Conchita, come sus tiempos.
5: ¡Viva el Ecuador!
3: Sufre, sufre, perro sucio.
5: ¡Cállate tú, chulo!

0: casa, póngase la
1: ¿qué pasó, amigo?
0: El teléfono. Ya voy borracho.
1: El teléfono. Ya, antes, hasta que le busque. El grandototote me dice por acá, saludos a la chica, a las chicas, Eti, en Riobamba, nuevos oyentes.
2: ¡Bravo, Riobamba!
1: Riobamba, por favor, dígale al grandototote que me ponga el tema solo por el chiquitito.
2: ¿Ves?
1: ¡Ay, cara loco! Saludos a Edison, que nos escuchan desde Riobamba, y las chicas Eti, que están ahí compartiendo con nosotros. ¿Estamos listos? Esto es...
2: ¡A lo ecuatoriano!
1: Dele, pues dele. Saludos a los amigos taxistas que están con la de siempre.
2: Caramba,
1: o sea, la
2: música.
1: Turbo.
2: Solo falta que pase la niña con el vasito recogiendo la moneda.
1: Tienen el número.

0: Oye, hola, buenas, buenas. Ponme por favor la botella. Por favor, gracias. Segundo Rosero.
1: ¡Viva el Ecuador!
2: No haga caer, pues señor, no ve que cuesta.
3: La gente ya está empezando.
2: Ya está. Está haciendo San Viernes. Oiga, y ya mismo que terminamos con el segmento a lo ecuatoriano, se viene nuestro compañero Zeta George con Salsa al Tiro, que lo va a estar acompañando hasta las 3. Y a las 3 van a estar los amigos de Ponte Turbo. Así que ya saben. Mi querido grandote, espérenme un ratito. Me dicen, saludos Radio Turbo. Soy oyente, pero recién escribo. Para los saludos de parte del Loco Nelson, Talleres Tus Astros. Kilómetro 14 y medio, vía a la costa. Saludos, la gente está de break. ¡Bien! ¡Bravo!

0: Buenas tardes, Radio Turbo, nuevo seguidor.
1: ¡Bravo!
0: Felicidades por esta sintonía. Por favor, ¿me puede complacer con un temita de Segundo Rosero, Nuestra Culpa? Aquí estamos saliendo de Guayas, rumbo para Santo Domingo.
1: ¡Bien! ¡Bien! ¡Nuevo seguidor! ¡Bienvenido! ¡Vamos ahí! ¡Esto es...
2: ¡A lo ecuatoriano!
3: Y dale vuelta y ponle más hielo.
4: ¡Cállate, Tucho!
1: ¡Que viva Guayaquil!
2: ¡Viva!
1: Con la Turbo, siempre, siempre.
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5: Quiero pedirte que me...
2: ¡Ay, ay, ay!

0: ecuatoriano, señores masturbados. Señor DJ, póngala. Pablo Cortés, por ella.
1: ¡Uy!
2: Mazo, su música, Colchita.
1: Sí, sí, sí, si hacemos en viernes por la culpa de Luis Santana.
3: ¡Vaya!
1: Esto es...
2: ¡A lo ecuatoriano!
3: ¡Que viva Guayaquil!
1: ¡Que viva y que beba!
2: ¡Vaya, Colchita, ahora!

0: mujer muy grosera.
1: Cayó la vuelta, se cayó la vuelta, Concha.
2: Los cuervos, pónganla ahí y da.
3: Oye, ya ve, Concha, la plena que no te pareces a Elsa Bucará.
1: ¿Cómo están? Bien, sin penas
2: negras de Carmencita Lara, por favor.
4: Buenas, los masturbados. Oye, estos masturbados son solo amagas nomás. Que sí, que la ecuatorianita ya creo que van una java ahí en esa cabina. Inviten, saluditos.
5: Por favor.
0: Ahora sí.
5: Manda a ver a las niñas, manda a ver.
6: Ahorita se jodió todo.
7: ¡Viva el Ecuador!
0: Yo pongo la primera.
5: ¿La primera niña?
0: No, la primera, señor Patucha.
5: ¡Vaya, ahora!
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0: Eduardo Concha.

0: Johnny.
1: ¡Oye! Los cuervos me han quitado mis ojos que un día los vieron con lástima.
0: Byron Rojas.
1: Tienen la maldición de ser
2: falsos ingratos.
0: Génesis Bermejo.

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1: Por acá me dicen, muchas gracias. Hola, hola. Un saludo para la familia Figueroa Mero, allá en Bastión Popular. Y póngase la música que importa, mi amor.
2: Buena música.
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2: ¡Temazo!
1: ¡Ay, ay, ay! Oye, esto es...
2: ¡A lo ecuatoriano!

0: casadito toca la
1: banda.
2: Vamos a escuchar todos los audios porque estamos llegando a la parte final. Ha sido un viernes fabuloso. Gracias a la gente que ha estado acá conectada con nosotros. Escuchemos, escuchemos.
3: Buen día, chicos Curvo. Mero destino de Feli Macías, confirme. Buen día. Aquí camellando.
4: ¿Qué tal, mi talentosa? ¿Cómo estamos? Aquí Miguel Mati reportando la sintonía en la 106.9. No estaba embarrada, mi talentosa. Estaba ausente, ya que tuve la pérdida de un familiar, un hermano mío falleció. Entonces, estuve ausente.
2: Mis sentidas condolencias,
4: radio,
2: Miguel.
4: Sí, escuchándola en voz baja, nomás, mi talentosa.
2: Chévere, mi vida.
5: Y la última, porque Byron es doctor de productos naturales. Supuestamente dice que le dio ahí al chico Johnny que se haga una agüita de la tusa. Yo no sé qué habrá hecho con la tusa, pero para que le pare, pues, el cauchito al chico Johnny. ¿Cómo vive el chico Johnny?
6: Él es la que usted puta, no me toque en ese balde, Julio Jaramillo.
7: Grandototote, ahí, al ecuatoriano, príncipe a mi modo, confirme
8: acá
7: la copia.
8: Acá está el grandote.
9: Hola chicos, buenos días, aquí en los más turbados, escuchando la mejor emisora. Daniel Cabrera, no te voy a decir, una rocolita y un chévere, corazón de papel. Gracias, bendiciones chicos.
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2: ¡Eso! ¡Y que viva Guayaquil!
8: ¡Que viva, que viva!
2: Desde la Turbo, desde la 106.9 a Guayaquil, esta perla hermosa que está cumpliendo 491 años. Esos 491 años que han pasado muchas cosas, que usted está con su familia, en las buenas y en las malas. Guayaco que se respeta, pues bueno, así esté Chiro, pero disfruta las fiestas. Que Diosito me los bendiga a todos en este fin de semana, realmente. Gracias por la acogida que siempre nos dan, por esa apertura que nos dan en fin de semana. Pues bueno, mañana sí hay programa. Viene nuestra compañera María Verónica Solís desde las 8 de la mañana con el programa que lanzamos acá el día domingo también. Pero no olvide. Pero... No se me rían que estoy enfermito.
11: Ya no le dé. Pero ayer, ¿no? Ayer jodamos a Johnny. Llamémoslo. El karma.
2: Dios mío. Ahí está. 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
11: Es el chico Johnny. Talento.
2: Oiga, se van a enfrentar con los chicos Tripitas, el ganador, ¿verdad?
12: Oiga, compañeros, error mío, falla mía, de todo.

0: mal mío haber dicho eso de que lo que yo hacía con la con esta aplicación del Indrive, que pagaba 50 centavos menos. Que,
1: ya no
0: que
1: la quiero llevar.
0: Oiga, me acaba de enviar aquí un mensaje en Indrive. Su usuario como Chico Johnny ha sido desvinculado de la aplicación de Indrive. Verifique su foto. ¡Qué man!
2: Es que usted también se
0: pasa. ¿Cómo me van a hacer esa vaina? Su usuario como Chico Johnny ha sido desvinculado de la aplicación de Indrive. Verifique su foto.
3: ¡Pobre infeliz!
0: ¡Qué manera! Me cambia la otra aplicación, pero ahora.
1: Dios mío. Nos vamos. Ya se viene Salsa al Tiro. Mi querido Eduardito Concha, por favor, cerremos con broche de oro.
2: Bueno, señores, que tengan una linda fiesta en familia y los esperamos el día domingo para pasar con la otra familia de la Turbo. Gracias, gracias por la asistencia. Ya sabes, sígueme en mi TikTok como Colchita Eduardo 18. Así estoy yo en TikTok, Colchita Eduardo 18, juntos, todos, rejuntados. Y Eterno Abel en Instagram. Bueno, señores, que Dios los bendiga, cuídense mucho y pasemos en familia, todo tranquilo. Que lo importante es parte de estar vivo y todo.
0: Que se repite el poema, que se repite el
2: No, no, ya no, ya no, ya no, ya se va a dar la cultura, no. Hasta mañana, mi cuadro del alma. Ya no puedo hablar más, no. Hasta mañana, digo.
0: Ya tiene voz de Munra.
2: Hasta el domingo.
1: 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No, mentira. Así que ya sabe, entonces, pónganse las pilas ahí a todos nuestros queridos amigos. Chico Johnny.
0: Señoras, señores, muchísimas gracias a cada uno de nuestros fieles oyentes. De mi parte, hasta el día domingo que nos veamos en la cancha. Ya sabe, están cordialmente invitados a disfrutar con toda la familia en este gran campeonato. Vayan, porque les aseguro que la van a pasar súper vacancísimo. Vamos a pasarla súper bien. Así que ya saben, siguen en sintonía de la 106.9. Dios bendiga a cada uno de ustedes. Pórtense bonito, festeje la fiesta de Guayaquil como tiene que ser. No vaya, diviértase con la familia, sanito y juicioso. Y como siempre, te invito a mis redes sociales como @JohnnyLeonTorres en Facebook y en TikTok como SP Conciertos.
1: ¡Nos vamos! En controles estuvo con nosotros el señor
4: Byron Rojas. Mezclando en vivo.
5: Byron Rojas.
1: Si necesita DJ profesional, cámara de humo, luces robóticas, todo lo que necesite para su evento social, corporativo, comercial, está Byron Rojas. Si necesita animadora, acá estoy. Maestra de ceremonia para su boda, quinceañera, bautizo, acá estoy. Necesita serenata personalizada, acá estoy. Necesita por ahí animación para sus eventos, acá también estoy. Sígueme en redes sociales como @latalentosa55 en Instagram, en Facebook me encuentras como Génesis Bermeo Román y en TikTok @latalentosa55. Este domingo nos vamos a ver, señor Johnny, ahí lo esperamos, al señor Aldas, que tiene que ir ahí, va a llevarnos por ahí regalos y todo para los chicos de la Turbo, así que esperamos a todos ustedes desde las 9 de la mañana, arrancamos con todo. Ya sabes, si necesitas colaboradores para tus eventos, acá estamos, los chicos de la Turbo FM. Y si nos llevas en combo,
6: pague $3.
1: Por colcha.
2: Y si no tienes mucha plata, $2, grandote y yo.
1: Oye, ¿qué eres loco? Feliz. O sea que yo le tomo en cuenta a usted y usted no me pone en cuenta a mí.
2: Es que usted es muy cara.
1: ¿Sabe qué? Váyase salado. ¿Cómo es que? Dios mío. ¡Nos vamos! Esto fue Los
0: Más

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1: Aquí estamos. Es viernes. Viernes, que viva Guayaquil. Estamos en Salsa al Tiro. Viernes de Salsa al Tiro, viernes de Salsa Movida, salsa para que usted disfrute, porque es viernes y el cuerpo lo sabe y el cuerpo quiere salsa buena. Recuerden, hoy es solamente Salsa Movida, salsa de la buena, esa salsa que a usted le hace mover todo el esqueleto. Pues hoy vamos a compartir esa salsa buenísima. Queremos que en este momento se unan a la programación 0988465612. Gracias a la gerencia principal, dirección de la estación número uno del Ecuador, La Turbo, hoy nos han indicado que hay Salsa al Tiro hasta las 15 horas. Celebrando las fiestas de Guayaquil a lo grande. Que viva Guayaquil. Guayaquil de mis amores, la perla del Pacífico, está disfrutando por todo lo alto sus festividades. Y qué mejor hacerlo con este programa de versión especial por las fiestas julianas. Guayaquil está de fiesta. ¿Y cómo le está pasando? Aparte de cómo le está pasando, por favor, quiero que mis amigos de la carretera, nuestros amigos transportistas, nos hagan llegar el reporte de sintonía, dónde se encuentran, cómo están y qué es lo que están haciendo en este momento. 0988465612, 0988465612. Repetimos, 0988465612. Clave directa con los éxitos. Y hoy tendremos una pregunta para todas y todos ustedes para que puedan participar a través de el WhatsApp. Y vamos a tener premios gracias al local de Huancavilca y Esmeraldas, Baterías Ecuador. 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Ya le vamos a dar la pregunta que usted tiene que responder para entrar al sorteo. Y solamente los mensajes de voz, obviamente, van a ser los que van a participar con la respuesta a la pregunta que le vamos a hacer más adelante. Mientras, tenemos salsa. Ahora, salsa de la buena, es viernes. ¿Qué desean escuchar? ¿Qué salsa movida para ponerse en ambiente? Ambiente fenomenal, ambiente de fiesta, ambiente de lo mejor que tiene Guayaquil. Está de fiesta Guayaquil, la perla del Pacífico, la zona más estupenda del país de habla hispana, Sudamérica, de Latinoamérica. Estamos de fiesta, sí, señoras y señores. Y mientras usted disfruta, nosotros seguimos aquí en Salsa al Tiro. Oye, loco. Estamos con Salsa al Tiro a través de la Turbo 106.9. Razones para pasarla muy bien con la temperatura en 93.3 en el centro del país, Sierra Centro, parte del Oriente. www.laturbofm.com en la web. ¡Qué buena salsa! A subirle el volumen, el clima está agradable. Porque aquí estamos con Salsa al Tiro.

0: Oye, qué descarga más buena la que tenemos. Es viernes. Viernes. Viernes a través de la Turbo, señoras y señores. Este viernes se armó con el vacilón de la Turbo. Aquí estamos, marcando la diferencia, poniéndole a ustedes a huir con todo lo mejor de la salsa. Salsa es lo que quiere el pueblo, salsa es lo que quiere la gente, salsa es lo que va a tener. Hoy nos extendemos hasta las 15 horas, lo mejor de la salsa rumbera, salsa buena, aquí en la Turbo 106.9, 93.3, Sierra Centro, parte del Oriente, todo el Ecuador unido a través de la número uno del dial, siempre con la Turbo. ¿Qué nos dicen por acá? Buenas tardes. Gracias a Pato, que está en sintonía, Sebastián Cortés. Hola, señor Secta, saludos especiales a todo mi bello Guayaquil. La Turbo, la mejor radio, una petición, Billy de Guayaquil, en salsa brava orquesta. Vamos a complacerle más adelante. ¿Qué nos dicen por acá? Hola, buenas tardes.
1: Secta, señor, buenas tardes. Por favor, si me puede complacer con el tema Chichillo de Nicolón. Señor, buenas tardes.
0: Dígalo.
1: Viajando por el pan
0: Aguache. Chévere.
1: Todo bien.
0: Chévere, muchas gracias. 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Gracias por estar laborando con nosotros. Hola, buenas tardes.
2: 7373.
0: Señor.
2: Saludos, elegante Zeta George.
0: Hola.
2: 15 p.m. Saludos al DJ.
3: Hola.
2: Hoy es viernes y el cuerpo lo sabe.
0: Así
2: con las
0: es.
2: Manos al volante y oídos al parlante.
0: Eso.
2: Es una del gran combo de Puerto Rico.
0: ¿Cuál serán? Ya le vamos a poner. El cuerpo lo sabe, es salsa.
4: Buenas tardes, mi elegante Zeta George. Elegante de la salsa, elegante del despecho, elegante de las baladas. Es elegante para todo.
0: Claro.
4: Complácame ahorita sí. Nunca molesta, pero ahorita sí quiero una salsa movida de retro. Lamento ya. Guajiro.
0: Ok.
4: Para celebrar las fiestas. No tengo más que decir. ¡Chao!
5: Muy buenas tardes, aquí del centro de la ciudad trabajando. Regálese una salsita, la noche más linda del mundo.

0: Gracias por el contacto con nuestros amigos oyentes. 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Aparte de ello, me acaban de dar la orden de que vamos a regalar, vamos a obsequiar $50 en un bono de $50. ¿Quién quiere $50 por las fiestas de Guayaquil? 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Pregunta. ¿Cuáles son los 5 sitios más atractivos para el turismo en Guayaquil? 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Señoras y señores, la salsa sigue.
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0: Calentura de éxito. Salsa buena para ustedes, para usted y para todos. Estamos viernes. Viernes 24 de julio, en la fecha calendario, año del señor 2026. Marcamos más salsa. Salsa de La Turbo, aquí.

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1: Increíble la manera de pasarla muy bien este viernes. Viernes, fin de semana con Salsa al Tiro. Queremos enviar un saludo para todos nuestros amigos que están laborando en este momento en Letamendi y Esmeraldas, esquina Michael Zúñiga. Buenas tardes, qué gusto. Hola, Michael. Julio Salas, Capitán Nájera y Esmeraldas. Muchas gracias. A todo el personal de Batería Rendón, la solución en Juan Tancamarengo frente al Colegio Americano, Leonardo Yaguachi. No es que él es de Yaguachi, sino que es Leonardo Yaguachi. No sé por qué, pero su apellido es Yaguachi. ¡Epa! ¡Saludos, Leonardo! Bueno, y a todos los amigos de Multimarcas Baterías Rendón, que están unidos como cadena nacional a full volumen, escuchando en este viernes, viernes de fiesta. 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Muy buenas tardes. ¿Quién está en este momento? Hola, hola, hola.
2: Hola, Zeta George, ¿cómo estás? Te saluda Karina Castro.
1: Hola.
2: Quiero participar.
1: Claro.
2: 5 lugares turísticos en Guayaquil. El Parque de los Samanes, Malecón 2000.
1: Okay.
2: El Bosque Protector del Cerro Blanco.
1: Chévere.
2: El Cerro Santa Ana. Y el Parque Histórico de Guayaquil.
1: Muy bien.
2: Saluditos.
1: Saludos.
2: Gracias. Puedes complacerme con una música.
1: Dígame.
2: Por ella de Víctor Manuel. Gracias.
1: Oh.
2: Cuídense mucho.
1: Hoy es viernes, viernes de sandunga, viernes de salsa movida. Pero si tenemos algo de Víctor Manuel movido, creo que sí hay, le vamos a complacer con Víctor Manuel. ¿Qué más está por acá? Muy buenas tardes. Hola.
3: Hola, Elegante Zeta George.
1: Hey.
3: Para contestar la pregunta,
1: dígalo. Bueno,
3: hay muchos lugares aquí en Guayaquil. Podemos decir el Malecón 2000,
1: okay.
3: El Cerro del Carmen, donde está el Cristo del Consuelo, el Parque Centenario,
1: yeah.
3: Las Iglesias Catedral,
1: uh-huh.
3: También está el Malecón del Salado.
1: Claro.
3: Hay muchas cosas bonitas, don Elegante Zeta George.
1: Gracias, usted lo ha mencionado y usted está participando. Muchas gracias, Zeta George. Regáleme un saludo de cumpleaños. Saludo de cumpleaños, cumpleaños feliz.
4: ¡Feliz cumpleaños!
1: Sí, señor. Aquí estamos con el saludo de cumpleaños para nuestro querido oyente que está de onomástico para Franklin Domínguez Vargas en la urbanización El Caracol, de parte de la familia Aldaz Andrade. ¡Que viva el cumpleañero! ¡Felicidades! Muchas gracias por estar con la Turbo. ¿Quién más está por acá, señoras y señores? Buenas tardes.
0: Buenas tardes, elegante Zeta George.
1: Señor.
0: Agua que me quemo. Hey. Con este solazo, don Zeta.
1: Sople.
0: Regáleme un tema. Ana Milé, del grupo Nietzsche. Saludos.
1: Okay.
0: Y que tenga un buen fin de semana.
1: Eso.
0: Atentamente, Johnny Aldaz, de cabeza y sin casco.
1: Eso.
0: Radio Turbo.
1: Me gustó, de cabeza y sin casco. Vaya ahí. Hola.
4: Actívate, Z George, salsa el tiro.
1: Eso.
4: Viernes de rumba.
1: Eso.
4: Z, permíteme participar en la trivia del día de hoy.
1: Dígame.
4: En los sitios turísticos de la ciudad de Guayaquil.
1: Nombre 5.
4: Como el Parque Samanes, uh-huh. La calle Panamá.
1: Ok.
4: Plaza Guayarte, Las Peñas. La Perla también. Y el, bueno, y por último, el no menos importante, Malecón 2000.
1: Ok.
4: ¿Listo? Con una salsita.
1: ¿Cuál será?
4: Para la campana, Z.
1: Palo para la campana, qué buen tema. 7-3 cordiales. Salsa de Galé regresa pronto. Repetimos, mi querido amigo, póngale firma y atención a la asignatura. Hoy estamos viernes de salsa activa, viernes de fin de semana y mucho más, siendo fiestas de Guayaquil. Hay que ponerle muy buena rumba, muy buena música salsera arriba. ¿Qué nos dicen por acá? Hola.
5: Hola, chicos, buenos días. Aquí reportando sintonía en el norte de Guayaquil, Daniel Cabrera Heredia.
1: Chévere.
5: Disfrutando de la fiesta de Guayaquil. Los 5 lugares turísticos son Malecón 2000,
1: okay.
5: Barrio Las Peñas, Cerro
1: Chévere.
5: Santana,
1: uh-huh.
5: Parque Histórico y Parque uh-huh. de las Iguanas. Gracias, excelente programa. Espero ganarme ese dinerito. Gracias, bendiciones.
1: Qué bueno, 50 latitas no caen mal en estas fiestas, de verdad le digo. Hola, buenas tardes.
6: Radio Turbos y Salsas al Tiro. ¿Qué tal?
1: Hola.
6: ¿Cómo está? Muy buenas tardes, te saluda el Chino Suárez de aquí a la entrada de la 8, reportando sintonía como todos los días, escuchando la 106.9.
1: Chévere.
6: Bueno, 5 lugares visitados por toda esta gente bacana de aquí, ecuatoriana, guayaquileña. Por ejemplo, el uh-huh. Parque Samane,
1: ya.
6: Parque Forestal, okay. Parque de las Iguanas, Malecón ya. 2000. Y el barrio de Las Peñas. Confirme ese taller, bendiciones y que pasen un buen fin de semana.
1: Amén, bendiciones.
6: Y que viva Guayaquil.
1: ¡Que viva Guayaquil! 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Y ahora le ponemos más música agradable. ¡Zúmbale! Esto te lo dice Henry Fiol. ¡Salsa al tiro! ¡Súbale el volumen!

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1: Estamos en salsa, estamos en salsa al tiro. Viernes, fin de semana. Qué calentura de buenos éxitos con este clima espectacular, un clima agradable que tenemos en las fiestas julianas, viviendo por todo lo alto. Que viva Guayaquil, que viva Guayaquil, y es viernes.
2: ¡Que viva el viernes!
1: Así es, que viva el viernes. Sabrosura total de buenos éxitos en este viernes. 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Me informan que tenemos más participaciones a través del 0988465612. Recuerden, la pregunta está hecha en este momento. Nombre cinco sitios turísticos de Guayaquil, los que usted considere más importante, los cinco mejores sitios turísticos de Guayaquil. Estamos en este momento invitándole para que usted participe y pueda llevarse el bono de $50 gracias a Multimarcas Baterías Ecuador de Huancavilca y Esmeraldas Esquina, que a propósito hoy está con un descuentazo del 45% en modelos seleccionados de Baterías Ecuador por las fiestas Guayaquil, por la fiesta de Guayaquil, por la fiesta de la Perla del Pacífico. ¿Quién está por acá en este momento? Hola, hola, hola, hola.
3: ¿Cómo está, elegante Zeta George?
1: Señor,
3: para contestar la pregunta,
1: bueno, dígalo.
3: Hay muchos lugares aquí en Guayaquil. Podemos decir el Malecón 2000, el Cerro del Carmen, donde está el Cristo del Consuelo, el Parque Centenario, las iglesias Catedral, también está el Malecón del Salado.
1: Chéverísimo.
3: Hay muchas cosas bonitas, don elegante Zeta George.
1: Chévere.
4: Zeta George, me olvidé pedir mi tema. Póngase ahí un tema de Richie Ray, Bobby Cruz. Sonido ya. Bestial, sonido bestial.
1: ¡Qué buen tema! Tema de viernes. Viernes para celebrar a Guayaquil y el cuerpo lo sabe.
5: Hola. Sí, de tres cordiales, Zeta George, para participar ahí.
1: Sí, dígame, dígame.
5: Para los cinco lugares más visitados de Guayaquil, tal Malecón 2000. El Malecón del Salado, Parque Samanes, Puerto Santana, Parque Forestal.
1: Ya.
5: Esos son los más concurridos de Guayaquil.
1: Chéverísimo.
5: Listo, saludos.
1: Saludos. Qué gusto. Buenas tardes. ¿Con quién tengo el gusto de saludar? Hola.
6: Buenas tardes,
1: señor.
6: Don George.
1: Hola.
6: Ya, bueno, buenas tardes, ¿cómo están? Feliz fiesta de Guayaquileña.
1: Eso.
6: Ahí me anotan para participar en la rifa. En la rifa, en el evento. Mi punto de vista de los más populares de Guayaquil es Malecón 2000, Cerro Santa Ana, Parque Centenario, Parque La Iguana y la Isla Santay.
1: Chévere.
6: Póngase pila, no tiene ahí. Gracias, chao, chao.
1: Gracias a usted. Muy buenas tardes. ¿Quién más por acá? Hola.
7: ¿Qué tal, don Zetayor? Buenas tardes. ¿Señor? Luis Sánchez le saluda desde el Cristo del Consuelo.
1: Hola.
7: Los cinco lugares turísticos más visitados de la ciudad de Guayaquil son: primero, Malecón 2000.
1: Okay.
7: Segundo, Parque Seminario, conocido también como Parque La Iguana. Tercero, Barrio Las Peñas y el Faro del Cerro Santana. Cuarto, Parque Histórico de Guayaquil.
1: Chévere.
7: Quinto, Hemiciclo de la Rotonda. Muchas gracias, excelente feriado, pase bien.
1: Gracias a ustedes, feliz feriado también. Que disfrute este feriado en compañía de La Turbo. Siempre los mejores. Hola.
8: Mi nombre es el arquitecto Sonny Lucas Zambrano.
1: Chévere, arquitecto.
8: Ya, gracias.
1: Gracias a ustedes, qué bueno, está participando. ¿Quién más por acá? Hola.
9: Buenas tardes, Radio Turbo.
1: Señor.
9: Les saluda, como siempre, Félix Herrera.
1: Hola.
9: Los cinco mejores lugares turísticos de nuestra ciudad, de nuestra ciudad, Guayaquil. Comenzamos con La Peña, con el Malecón 2000, con el Centro Cívico, con Samane, Parque de las Iguanas. Y el Estadio de Barcelona, lo más bacán. Pasen bien, buenos días y bendiciones para
1: gracias.
9: Todos. ¡Viva Guayaquil!
1: ¡Que viva!
9: ¡Viva Radio Turbo!
1: ¡Que viva! ¡Qué chévere! ¡Gracias! Ese es el ánimo de fiesta, el ánimo de Guayaquil. Último mensaje de este bloque. Hola.
10: 7373
1: Ahí.
10: Pero yo tranquilo. Este temita con acción se cayó. 7-3.
1: Vamos con más salsa, señoras y señores. La salsa sigue su rumbo aquí en
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1: Este sonido bestial suena muy bien. Es tarde de viernes. Salsa activa en Salsa al Tiro. A través de La Turbo. A subir el volumen. Buenas tardes, que viva Guayaquil.

0: Estamos gozando. Oye, me imagino esta canción en un barrio con las canchas improvisadas en la carretera, el peloteo, los panas, los brothers, ahí todo el mundo celebrando las fiestas julianas y sintiendo la calentura. Saludos a toda la gente de La Gallada, de los barrios, a la gente que está concentrada disfrutando de esta su programación.
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0: Me parece muy bien para continuar con más de este programa. Hoy programa especial de Salsa al Tiro. En honor a las fiestas julianas, acompañándole en cualquier actividad que usted esté realizando. Gracias a ustedes. Son nuestros principales protagonistas de la programación en la estación número uno a nivel nacional, Turbo. 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Bueno, y ¿cómo estamos con los amigos? Hola.
2: No se puede poner esa porción. No se ponga ese. 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
0: ¡Ah, caramba! Eso, muy bien. ¿Quién más está por acá? Hola.
3: El elegante Zetayor en la 106.9 Salsa al Tiro.
0: Presente.
3: Zetayor, Miguel Madre, que habla de Durán City, María Piedad.
0: Eso.
3: Yo soy durandeño, mi Zetayor. Claro que también por ahí conozco esos lugares ahí. Usted sabe que Malecón y Barrio Las Peñas, el máximo, el éxito de esa movida. Mi Zetayor, póngase pila y complázcame ahí, Chico Vacilón. Chico Vacilón.
0: Ok.
3: Una salsa, mi Zetayor, el elegante.
0: Muy bien, muchas gracias. ¿Quién más está por acá? Buenas tardes. Hola, señor Z. Un tema musical, La Villa de los Condenados, gracias al grupo de WhatsApp, Los Juveniles. Muy amable. Buenas tardes. Hola.
4: Hola, Zetayor. Saludos, bendiciones, amigo. Bueno, respondiendo a la pregunta, Guayarte, Malecón 2000,
0: okay.
4: Malecón del Salado, Parque Las Iguanas y el Cristo Consuelo.
0: Besos. Gracias. Está participando. Último mensaje de este bloque. Buenas tardes. Hola, hola.
5: George, ¿cómo estamos? Buenas tardes.
0: Señor.
5: Eran lugares bonitos ir a visitar, el peloteo en la calle, por el suburbio y todo eso. Pero ahorita, con lo que está la delincuencia con este presidente, puta, no se puede visitar nada. ¿Se recuerdan? Recuerdo antes que uno iba a peloteo, todo esto, lo otro, a visitar zonas turísticas. Claro que había su delincuencia, no como ahora, harto asesinato. Ahorita no hay ni un lugar bonito que ir a visitar porque no hay seguridad. Este presidente Novoa no sirve para nada.
0: Bueno.
6: Hola, para mí los cinco lugares turísticos son Las Peñas, el Malecón, el Parque Samanes, el Parque Histórico.
7: ¡Y la 18! ¡Ja,
0: ¿qué pasó ahí? Oiga, eso no es parque turístico. Eso no es lugar turístico. Habla en serio. Bueno, muchas gracias, mi querida amiga. Gracias por participar. Último mensaje. Ya llegó un mensaje más. Vamos, en este momento. Hola.
8: No moleste con política. La 18Z.
0: Listo. Hola.
9: Hola, ¿qué tal? Sí, muy buenas tardes. Muy buenas tardes. ¿Qué tal? Elegante Zeta George. Secretaria, estamos activos. ¿Qué tal, grande Totote? Estamos reportando sintonía de aquí del mercado San Vicente de Paúl. Estamos activos con salsa al tiro. Piloso, que estamos viernes de sandunga. Póngale un temita. Periquito, pim, pim. Periquito, pim, pom. Piloso. Póngale ahí, grande Totote. Pilas.
0: Chévere, muchas gracias. Pues, señoras y señores, vamos con más energía de salsa.
10: 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Y dice así.
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0: Qué gusto saludar a quienes están disfrutando de este feriado. ¿Cómo está su feriado? Hoy estamos extendiendo nuestro programa hasta las 15 horas con Salsa al Tiro versión Fiestas de Guayaquil. ¡Qué gusto! Y vamos a hacer el contacto breve con nuestros amigos de el contacto directo con el WhatsApp. Hola, buenas tardes.
1: Señor Z, muy buenas tardes. Hola, les saludo aquí del barrio. Acá estamos con toda la gallada.
0: ¡Eso!
1: Acá el barrio, entre la 48, entre Callejón Parra y la A.
0: Ah, ya, qué
1: ya
0: bien.
1: Estamos organizando, don Z, el campeonato y el palo encebado, que eso nunca debe faltar.
0: Ok.
1: Regálenos un tema para toda la gallada acá del barrio, la 48, entre Callejón Parra y la A.
0: ¡Qué linda zona!
1: Joel Cuba y Cheo Feliciano. Oye, y ese pito, pero ponga esa música, que ya tenemos los parlantes afuera, estamos a full sintonía acá con la Turbo.
0: Oye, y ese pito, ese pito, bueno, qué bien, chévere. Muchas gracias a quienes nos sintonizan en diferentes barrios que están en este momento disfrutando del feriado ahí con nosotros en este muy buen programa en Salsa al Tiro a través de la Turbo 106.9 y 93.3 Sierra Centro del Ecuador, parte del Oriente. A nivel nacional se siente muy bien. Tiene su Salsa al Tiro y su programa que siempre entretiene a todos quienes disfrutan de esta radio. Y queremos agradecer también a la comunidad de los migrantes que nos escuchan en el sector de New Jersey. Muchas gracias a Josué Álava, que está con nosotros en New Jersey. También a nuestro querido amigo Peter, él está en la Gran Manzana, dice, escuchando Salsa al Tiro aquí en el Bronx. ¡Wow! ¡Qué lujo! De verdad, ¡qué lujo! ¡Gracias! A quienes disfrutan de Salsa al Tiro en diferentes sectores del mundo a través de la magia del internet, www.laturbofm.com. Estimado elegante, señor Z, lluvia con nieve. ¡Qué bien! Me encanta, me encanta. Oiga, no saque pica. Señor Jonathan, si no va a enviar, ¿para qué me envía ese video con esas heladas?
2: Es así, periquito, periquito.
0: Qué malo, oye.
3: Pues, amigo, ese taller. Saludos para ese tío de allá de la San Vicente de Paúl. Hostia. Que celebre en Guayaquil a lo máximo. Y que viva ese hermoso Guayaquil, que viva.
0: ¡Que viva! Buenas tardes, docenta, dice una salsa, Pepa, agua, Milé. Que gracias, buen programa, muchas gracias a todas y todos ustedes. Buenas tardes, Zeta George. Mi sobrina Naila, mañana está de cumpleaños. ¿Cómo que no hay que ponerle? Hay que ponerle ese saludo de cumpleaños. ¡Feliz, feliz, feliz, feliz, feliz cumpleaños! Felicidades para Naila. Mañana está de cumpleaños, un añito. Feliz, feliz cumpleaños. Qué gusto, Naila. Buenas tardes.
4: 73, don Z, por aquí, por la perla del Pacífico. Eso. Andamos por el corazón de la perla. 9 de octubre y Avenida Quito por ahí. Full tráfico, don Z. Pero bueno, que viva Guayaquil, que viva Guayaquil.
0: Que viva.
4: Y un saludo cordial para toda esa línea 117.
0: Eso.
4: Para la línea 117, especialmente para Chicharrón en el disco 975, por ahí. Una salsita. ¿Cuánto te amo o robando sueños? Cualquiera de esas dos salsitas, don Z, bendiciones. ¡Que viva Guayaquil!
0: ¡Que viva Guayaquil!
4: Por ahí, don Z, también.

0: Y Espinosa también.
1: Corazón de la
2: Felicidades, felicidades. Qué bueno saber que ustedes están disfrutando y están celebrando a todo volumen. Qué chévere. Muchas gracias. Vamos en este momento también a enviar un saludo para nuestros amigos que están martillando carretera a full volumen con la Turbo. Hola, señor Zeta George, estamos saludándole de parte de las unidades de la cooperativa de taxis Alborada. Estamos a full parlante, todos como cadena nacional, escuchando la Turbo. Gracias. Por favor, una musiquita. Lluvia con nieve, ya le vamos a poner. Muchas gracias. Buenas tardes, Radio Turbo. Por favor, una música salsa. El borracho no vale. Saludos para la niña Teche. Muchas gracias. Gracias a usted. Vamos con más salsa. Salsa es lo que hay. Esto me habían solicitado.
3: Oye, ¿y ese pito?
2: Oye. ¿Cómo? Para la gente del peloteo allá en el barrio. Súbele, súbele, súbele, súbele. 14:46.

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1: ¡Qué gusto! Lluvia. Esta canción me encanta, me encanta. Ese piano, descarga de inicio, qué chévere. Bueno, ¿cómo estamos por acá? Llegamos ya, estamos en los últimos minutos de programación y queremos que ustedes se pongan pilas porque se van los 50 dolaritos. 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Hoy estamos de fiesta. ¡Qué gusto! ¿Y qué nos dicen nuestros amigos en este momento? Hola, buenas tardes.
2: 737327, por ahí un saludito cordial para mi panita Pepe Lucho, está chido ahorita porque es chulquero. Y nadie le está pagando porque es feriado, está chido ahorita. Aquí estamos en la 29 y la M. Pila, y con el marido de don Yuri Aguirre.
1: ¡Oye!
3: Hola. Elegante Zayor, muy buenas tardes. Apóyame con esa música de Nacho Sanabria, Sansón Batalla.
1: Sansón Batalla, qué buen tema. Sansón Batalla, buen tema. Tema de barrio. Ese es el tema que en la fiesta no puede faltar. Ya le vamos a ubicar algo de Sansón Batalla, que es muy bueno. Me habían solicitado Fuego en el 23, que también es otro de los buenos temas. Hola.
4: Mi estimado Zeta George.
1: Hola.
4: Aquí reportando sintonía. Johnny Lord te habla desde aquí.
1: Chévere.
4: La Orquídea, al norte de la ciudad.
1: Ok.
4: Mi estimado Zeta, un saludito y unas felicitaciones para mí y mi esposa. Estamos okay. Mañana cumplamos el aniversario.
1: Uy, qué bien.
4: 37 años de aniversario.
1: Qué bueno.
4: Hola, mi estimado Zeta George. Un saludito para esa dama.
1: Chéverísimo. Felicidades. Feliz aguante de aniversario.
3: Buenas tardes, elegante Zeta George.
1: Hola.
3: Agua que me quemo.
1: Ay.
3: Con este solazo, don Zeta. Regáleme un tema. Ana Milé, del grupo Nietzsche. Saludos y que tenga un buen fin de semana. Atentamente, Johnny Aldaz, de cabeza y sin casco.
1: Esa es.
3: Radio Turbo.
1: Esa es la manera. Qué bueno. ¿Qué más por acá? Último mensaje de este bloque. Muchas gracias a quienes están disfrutando del feriado. Qué gusto. Hola, buenas tardes.
5: Bien, ¿cómo estamos, Radio Turbo? Buenas tardes aquí.
1: Chévere.
5: Mandando saludos para todo ese personal. Los 5 lugares mejores turísticos de Guayaquil.
1: A ver, dígalo.
5: Playita del Guasmo.
1: ¿Ya?
5: Entrada de la 8.
1: Ok.
5: Sociovivienda. Monte Sinaí.
1: Qué malo.
5: Y no podría faltar la famosa Pascuales. Saludos.
1: Oiga. Eso suena a otra cosa, pero igual, está participando. Muchas gracias. Nos vamos con más éxitos. Últimos minutos. Fuego, fuego en el 23. Luego de esto nos vamos con el sorteo. $50. ¿Para quién? Esto después.

Fuego. Fuego en el 23. Llegamos a la parte final de la programación. Muchas gracias a nuestros queridos amigos que estuvieron con todo el buen ánimo de este viernes, fin de semana, compartiendo Salsa al Tiro. Ya se viene el programa Ponte Turbo. Así es, ya están acá. Todo el personal de Ponte Turbo. Ya se viene. Programa especial de las fiestas también de Guayaquil. Nos encontramos, recuerden, el domingo 26. 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

0: Él estaba confundido. Sorteo. Vamos, sorteo. Y el número ganador es el número 096-312017, perteneciente a Braulio Bravo. 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Señoras y señores, esto fue su programa
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0: Feliz fin de semana, que vivan las fiestas, que viva Guayaquil por todo lo alto. Muchas gracias.

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2: Eso, arriba, arriba, arriba, arriba, arriba Guayaquil, sí señor, arriba Guayaquil, perla del Pacífico, maravillosa ciudad que está de fiesta celebrando este maravilloso, un añito más de fundación, eso. Por ahí la gente en fiesta, oiga, un tráfico terrible en la ciudad de Guayaquil y no es para menos, ¿no? Los desfiles por ahí ya por la avenida 9 de octubre ya van avanzando rumbo al malecón. Oiga, también en diferentes conciertos, eventos de artistas internacionales en este grandioso viernes, primer día de feriado. Muchas personas también decidieron viajar a la playa. El feriado es aquí en Guayaquil, el feriado es aquí en la Perla del Pacífico. Otros decidieron viajar a la playa. Lo importante es que están en sintonía de la 106.9 en este viernes de feriado. Así es, hoy ya 24 de julio, 24 de julio con un sol, oiga, un sol, pero ay, ay, ay, que place, place, place, madrina. Hasta fin de mes, hasta fin de mes, media nomás, solo con media, píqueme con media, Stewart, solo con media. Estamos listos, preparados, señoras y señores. Saludos cordiales a todas esas people que se encuentran en diferentes sectores, en diferentes lugares, allá en el Parque Samanes, a quienes están por allá por el Parque Forestal, a quienes están por la Plaza Guayarte, allá en la 9 de octubre, el Malecón del Salado, en el barrio Las Peñas, Puerto Santana, en los barrios tradicionales, allá la gente de Cristo del Consuelo, también en sintonía. Un abrazo inmenso. Listo para pasarla súper que bien. Hoy me acompaña en los controles Arroz con Pollo, Cuarto de Pollo, Guardia Fija, ahí colocando los mejores éxitos musicales en esta tarde.
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2: Ya, ya, ya, ya. Bienvenido, Stewart. Qué gustazo compartir con ustedes. Ya por ahí la compañera. Viene en camino, viene avanzando, el tráfico está terrible, me dice, ya voy llegando. Lo importante es que estamos dispuestos a pasarla súper que bien este grandioso fin de semana. Viernes, hoy con el segmento que usted ya sabe, Copa Rota. Más adelante tendremos información, tendremos segmentos en la cual usted también dice, ay, ay, ay, aguanta, loco. Vaya ahí. Esa gente que está brindando ya este fin de semana, quienes comenzaron desde ayer, saludos cordiales a todo ese personal. Ya sabes, el reporte de sintonía es importante a través del WhatsApp de la radio, 098-846-5612, 098-846-5612. Saludos cordiales a quienes van en su vehículo. ¡Ay, ay, ay! ¡Van a ver! Con este solazo. ¡Ay, ay, Diosito! La gente allá en el Guasmo, ahí en la esquina. Activados ya que este fin de semana. Los amigos también que están allá por el Cristo del Consuelo. Allá en el barrio Garay. Donde esa people. Lugares tradicionales de Guayaquil. Disfrutando de este maravilloso feriado. Lindo feriado que se vive intensamente en la Perla del Pacífico. Dicho todo esto, le decimos a todos ustedes, suban el volumen. Esto es la Turbo 106.9. En este fin de semana, ponte turbo. ¡Viva el fin de semana!

0: a quienes van en la Metrovía. ¡Súbale el volumen, súbale el volumen!
1: ¡Ah, caramba!
0: ¡En sintonía!

0: feriado, nada, que no hay plata, uno donde sea saca y se arma el relajillo, se arma la diversión.
1: Hágame un depósito.
0: Claro, ya. Eso sí, siempre sintonía de la 106.9, la Turbo FM, por supuesto. Reporte de sintonía a través del 098-846-5612. ¿Dónde se encuentra? ¿Dónde está? ¿Qué está haciendo? ¿Está camellando? ¿Ah? ¿Le tocó camellar el día de hoy? Tranquilo, sonría, sea feliz, disfrute la vida.

este maravilloso viernes fin de semana. Te decimos, guayaquileño, madera de guerrero, bien franco, muy valiente, jamás siente el temor. Guayaquileño de la tierra más linda, pedacito de cielo.

0: Hongwei.
1: Chico Johnny.
0: Chong. Todavía. Un tapón.

0: 8-46-56-12 098-846-56-12 098-846-56-12. ¿Quién está por ahí? El reporte de sintonía a esta hora de la tarde. Hello.
1: Buenas tardes.
0: Hola.
1: Buenas tardes, Tiguar, papi, estamos activos, martillando en la turbo.
0: Pero métale gana, lo veo como... Estamos activos y se lo noto como melancólico. Métale gana, que estamos de fiesta, Guayaquil está de fiesta, señoras y señores. Eso, actívese. Eso, métale con todos los poderes. Actívese, qué fin de semana.

0: Vicky. Ay, ay. ¿Qué vas a saber? ¿Qué vas a saber? 098-846-5612. ¿Quién está por ahí? Hola, buenas tardes.
1: Ponte Turbo.
0: Esa
1: ponte
0: es.
1: Turbo. ¿Cómo está, don Guillermo?
0: Todo bien, todo bien.
1: Igual, no brinque, que hace temblor después. Póngase una musiquita de ella, bacane, para animar la tarde.
0: ¿Cuál?
1: Un how.
0: Esa ya se viene, ¿eh? Bacancísima. Hoy no vamos de house, no vamos de reggaetón, a recordar esos reggaetones viejitos. Bueno, a disfrutar esta maravillosa tarde festejando Guayaquil. Hola, ¿quién por ahí?
2: ¿Qué tal, loco Johnny? ¿Cómo te va? Buenas tardes. Un saludo. Para ti y todo el elenco. Un saludo también muy cordial para mi futura esposa, mi novia, mi amor, mi vida, mi todo, mi tesoro.
0: Ya.
2: Diana Machale, de parte de su macho castigador.
0: Ahí está.
3: Ya, mi amor, ya.
0: Para la futura esposa. Eso, que viva el amor. Hay personas que todavía creemos en el amor.
3: Celosa y antojada.
0: Y a 3 de la tarde con 30 minutos, 3 con 30. Recuerda el número de la radio: 098-846-5612. Reporta tu sintonía. ¡Vamos!

la 29 y la Q. En toda la esquinita, ahí está la gente en la vereda, como buen guayaco, ahí sentado en la java de cerveza, refrescando en esta maravillosa tarde, eso sí, con la Turbo 106.9, esperando, dice, ya ese segmento para levantar el codito, para activarnos en este grandioso viernes.

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1: ¿Eres loco? La gente está loca, la gente está activadísima en este feriado grandioso. Así es, feriado, yo diría un largo feriado, ¿no? Viernes, sábado, domingo, para pasarla bien, para disfrutar. Claro, para refrescar lo que usted quiera hacer. Lo importante es que lo haga sanamente, tranquilo. No ande hecho el belicoso. No ande haciendo problemas. Todo tranquilo, todo moderado. No pasa nada. No pasa nada. Ya está aquí. Ya llegó la dupla perfecta para acompañarnos en esta maravillosa tarde de feriado con todo el entusiasmo y todas las ganas.
0: Con ustedes, Débora Flores. 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
2: Familia, familia, muy buenas tardes. Oiga, venía por ahí ultimando ciertos detallitos sobre una actividad que se va a dar. Obviamente, en el domingo ya está prácticamente todo hiper mega que listo. Muchísimas gracias a todas las personas que se han sumado. A usted que me está escuchando, muy, muy buenas tardes. Qué caliente que se siente Guayaquil.

0: oiga, esto también viendo las noticias.
1: ¿Ya?
0: Viendo las noticias, sobre todo lo que fue en la mañana, ahí estuvieron
1: en
0: la Armada, sí, ahí estuvo el presidente de la República. Y pues bueno, se ven muchísimas actividades. ¿Cómo? Bueno, mi trabajo es informar. Quiero aclarar.
1: Hoy también tendremos un gran concierto en la Avenida 9 de Octubre, una tarima espectacular. Así que ya le estaremos informando más adelante
0: más
1: lo que
0: adelante.
1: Se viene en estas celebraciones por la Invite. Perla del Pacífico. Claro.
0: Así es.
1: Allá nos vamos en gajo.
0: Ay, claro.
1: Como buen guayaco.
0: Sí. Oiga, ¿y yo qué ando por ahí?

0: esto que andaba hecho el TikToker por ahí unos comentarios de locutores, que no sé qué, que no sé cuánto, pero nada, por ahí vi que... Ajá, ajá. Y a ti que me estás escuchando, sí te vamos a bloquear porque siempre y cuando sea con respeto, con amor y con cariño, vamos a seguir informándolo. Ajá. ¿Quieres prueba? ¿Quieres prueba? ¿Qué tal?
1: Prueba, prueba. Y ya 3 de la tarde con 39 minutos, 098-846-5612. Tenemos notas de audio, mi querido Stewart. ¿Quién por ahí?
2: Señora.
1: Buenas tardes. Hola. Hello.
0: Hi.
1: Hey.
0: How are you?
3: Buenas tardes. Ya estamos activos.
1: Esa es.
3: Stewart. Dile a Stewart, métale ahí algo de líder y su piano mágico.
0: Está feliz la gente, está feliz la gente. Se siente el feriado.
1: Claro, eso es lo importante, que se sienta el feriado en esta tarde grandiosa de viernes. ¿Quién por ahí? Buenas tardes, hola. Hello.
4: ¿Qué tal? Sí, muy buenas tardes.
1: ¿Qué
4: fue? Muy buenas tardes, ¿qué tal? Ya sabes, reportando sintonía de aquí del mercado San Vicente.
1: Bacano.
4: Estamos activos con Ponte Turbo. ¿Qué tal, Guillermo?
1: ¿Qué
4: ¿Todo
1: fue?
4: Bien? ¿Y qué tal, Grandototote? Ya sabes, estamos activos.
1: No vino.
4: Con Ponte Turbo. Póngale un poquito de tecno, unos auriculares por ahí. Porque
1: esa
4: estamos
1: es.
4: Viernes.
1: Por ahí también reportando sintonía la gente en la Vicente de Paúl, lindo sector de Guayaquil.
0: Oiga, usted con $5 ahí sale hasta con
1: claro,
0: cocina.
1: Claro, y sales con todo. ¡Tenemos oyente nuevo!
0: ¡Bravo! ¡Qué emoción! ¡Bienvenido, bienvenido!
1: ¿Cómo es que llama? ¡Hola!
5: Somos 7-3 cordiales, 7-3 cordiales turbo, 7-3 cordiales tocallito. Un saludo especial para la gente acá de Ocaví, que estamos a full sintonía, martillando.
1: Bacanísimo.
5: José Galarza, ponte pila, los relevo.
1: Ahí está mi tocallito.
5: Saludos cordiales para el Swanson, que viene de Wuhan hacia Guayaquil.
0: Hola, hola.
5: Es el Johnny.
0: Seguimos saludándolos a ustedes. ¿Qué me dicen por allá?
6: Mi estimado Zeta George, seguimos reportando sintonía.
1: Oye, aguanta, ya. Ya, Zeta George, ya terminó el programa, pues.
0: Pero chéverísimo. Siga reportándonos sintonía aquí, ya lo sabes, en Ponte Turbo.
1: Sol tiro. Ya terminó, ya Zeta George ya culminó la programación. Ya por ahí le estuvo también informando que el domingo estaremos en la Copa Turbo Music. Más adelante estaremos ya mencionándole todos los detalles que tenemos para esta gran celebración. Por acá nos dice buenas tardes, que le meta una bandita para zapatear. Nos dice mi pana Gabriel, toda esa people que va reportando a través del 0984-941-94. 098 se me atraviesa.
0: Es para ver si qué cosa se le atraviesa.
1: Los números.
0: Ay, Dios mío.
1: 098-846-5612. 098-846-5612. Por acá dice: buenas tardes, amigos de Radio Turbo, aquí escuchando a full volumen. Un saludo para el personal de Calzado Kevin. Saludos para la niña Teche. Ahí en sintonía, todo ese personal de Calzados Kevin camellando en este feriado de viernes.

0: nalgadita. Ay, una nalgadita. Ay, una nalgadita. Ay, una nalgadita.
1: ¡Caramba!

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1: Y que viva Guayaquil en sus fiestas patronales, señores.
2: Eso. ¡Viva Guayaquil!
1: ¡Que viva! No, pues mío, eso no.
2: Lindo Guayaquil, maravilloso Guayaquil, esta hermosa ciudad donde muchas personas de diferentes lugares, diferentes provincias, diferentes países, como los chinos, colombianos, venezolanos,
1: de todo,
2: diferentes países, lugares, Latinoamérica, aquí radican durante varios años.
1: Así
2: y ya son
1: es.
2: Parte, ya son más ecuatorianos y más guayaquileños que uno.
1: Claro que sí.
2: Tienen sus negocios, tienen su familia en esta maravillosa perla del Pacífico que está de fiesta.
1: Claro que sí, que viva. Saludos por acá. Es más, muchísima gente de los pueblos aledaños, de otras ciudades, se sienten mucho más identificados con Guayaquil que pues de sus lugares de origen.
2: Claro.
1: En este caso, por ejemplo, el mío, mis padres son de Esmeralda.
2: Ya.
1: ¿Ok? Pero yo nací acá y la verdad soy 100% guayaca.
2: ¿Usted bien guayaca?
1: Claro que sí.
2: ¿Dónde nació?
1: Yo nací en la Sotomayor, un 16 de mayo de 1999.
2: 99, a ver, tiene 99.
1: Soy una bebé. ¡Ay!
2: No crees.
1: Sí.
2: 90. ¿Cuánto tiene 99? Saca cuenta de Figuas.
1: No, bueno, 99. Pues. Bueno, continuemos con la información. Oiga, rapidito, contáctese con nosotros al 0988465612.
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2: 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Ya por ahí, mi querida talentosa, todo el equipo de los Masturbados.
1: Claro.
2: Han estado desde muy temprano ultimando detalles. Ya están
1: así
2: los balones,
1: es.
2: Ya están las camisetas.
1: Oye, ya estamos listísimos,
2: uniformadotes,
1: para que vea. Ahí yo también les voy a modelar ahí.
2: Claro.
1: Dale, izquierda, derecha, guapísimos todos.
2: Ajá, para la camiseta mojada también.
1: No, eso no, es horario familiar, oiga. Horario familiar.
2: Listo, ahí estaremos entonces. Recuerde, si usted también quiere ir con su familia, entradas totalmente populares. Recuerde que van a haber varios artistas. No se preocupe por el almuerzo. Ahí también tendremos platos típicos para el deleite de todos ustedes. Postres también, dulce. Qué rico, qué delicioso.
1: Así es.
2: El dulce de Débora.
1: Ay, claro, mi dulcecito. Ahí vamos a estar con cheesecakes de maracuyá y de frutos rojos, afrodisíacos.
2: Ahí está.
1: Si no mete el gol en la cancha, ya sabe dónde sí lo va a meter.
2: Ahí está. Pero de que lo mete, lo mete.
1: Metidísimo.
2: 0984-0988-46-5612. ¿Quién está por ahí? Buenas tardes, hola.
1: Hola, hola.
4: Chico, buenas tardes. Hola, Penelope. Aquí un poquito cansadita.
1: ¿Qué me le pasa?
4: Estuve en el desfile hoy día.
2: Ya.
4: Créame que hoy día desfilé, como no tiene idea. Hice unas piruetas, me desgoncé, me abrí bien de piernas. Sí, me abrí bien de piernas. Y la gente me
1: llamó Deres, ¿eh?
4: Me decía, Penelope, Penelope, uy.
1: Dios mío.
4: La gente me ve autógrafo, todo.
1: Terrible.
4: Y además, fui la mejor cachiporrera. La mejor cachiporrera de las fiestas de Guayaquil.
1: ¡Ay, qué bonito!
4: Ahorita me voy a duchar, sí. Besito para todos, chicos del Arturo. Especialmente para mi novio, Fiesti Guarluna.
1: Eso, mi amor. Por acá seguimos saludando a ustedes. Hola, hola.
5: Hola, muy buenas tardes, Radio Turbo, ¿cómo están?
2: Okay.
5: Quisiera mandarle un saludo a mi esposo, que hoy día cumplimos 8 años de relación.
1: 14, creí que tenía
5: Guillermo.
1: Quiero
5: mandarle un saludo, él se llama César y es bocetero. Por favor, quiero que me complazcan con una canción de Moreno Negrón, Chichorice. Muchas gracias. El DJ lo pone casi todos los fines de semana esa canción y me encanta.
2: Ahí está.
1: Ahí está, oiga.
2: Este sol como que los alborota, ¿no?
1: Sí, no sé, como que lo saca así a la luz. Está que aflorea la situación, aflorea la situación. Pero venga, ¿qué pasó?
6: Una fecha privada.
1: Yo quiero, la verdad, decir algo. A mí, dígalo, me encantaría, dígalo, escuchar muchísimo también a las chicas. No tengan pena. Tranquilas, cojan su celular y mande un audio para que también los chicos se den cuenta que las mujeres también mandamos.
2: Claro.
1: Claro, me dejan aquí solita ustedes. ¿Ya? ¿Por qué? No, pues.
2: ¿Y?
1: No, pues, al 0988-46-5612. Oiga, yo la verdad quiero saber algo el día de hoy, en el programa de hoy. Quiero saber qué se hace los feriados, qué es lo que a usted más le gusta de los feriados.

0: le va a gustar trabajar.
1: Pero hoy estamos con todas las ganas y la predisposición para trabajar,
0: claro,
1: para salir adelante, para seguir empujando ese camión del triunfo.
0: Claro, reempuje, dice el Montubio.
1: Tenemos audio, buenas tardes. Hola.
2: Los Gallitos, 7-3, ya sabes, bendiciones. ¿Hasta qué edad puede ser inscrita la madre símbola? Para ver si la inscribo a la María y confirme.
1: Hasta el día domingo puede inscribirse,
0: así
1: estima,
0: es,
1: ¿no? Hasta el día domingo, así que póngase pila.
0: Al 0939-31-3015, 0939-31-3015. Usted se inscribe súper que rápido, fácil y sencillo a la Copa Turbo.
1: Ahí está la Chama también en sintonía. Buenas tardes.
3: Hola, hola, hola.
1: Hola.
3: Por aquí reportando sintonías. La mejor radio, la Turbo. Hola, Débora.
0: Hola, mi amor.
3: Guillermo.
1: Hola.
3: Y el niño DJ.
0: ¡Hola!
3: Bendiciones.
1: Un abrazo a la Chamita, abrazo, que también está ya ahí amplificando la señal de la 106.9, así
0: claro
1: es.
0: Claro que sí.
1: Viernes,
0: saludos,
1: de feriado, ¿qué es lo que te gusta o qué haces en un feriado?
0: ¿Qué es lo que haces? Pero bueno, por acá continúo saludando desde el TikTok a Carla Villalba, también a Daniel Cedeño, a Williams, que están acá súper, súper activados por acá en el TikTok que estamos transmitiendo para que conozca qué es lo que estamos haciendo acá en cabina.
1: Gracias, ¿a quién?
0: ¿Qué es que les pasa?
1: ¿Estás loco, te va?
0: Dios mío.
1: A la Chama, a la Chama. Gracias a la Chama.
0: ¿Ah, ya? Uy, no. Modérense, modérense. Jefa, mire lo que te, que me hacen relajo en el programa estos muchachos.
1: Tenemos audios al WhatsApp de la radio 098-846-5612. ¿Qué te gusta o qué haces en un feriado? Hola.
4: 7373, los cordiales. Ponte Turbo, don Guille.
1: ¿Qué fue?
4: Débora, mi amor.
0: Dígame, mi vida.
4: Un beso para usted.
0: Ay, qué rico.
4: ¿Quién está? ¿Stewart? ¿O está grande?
1: Stewart.
4: 7-3, aquí andamos terminando el martillo. Vamos
1: bacán
4: a hacer una pequeña pausa aquí, saliendo de Chongón.
1: Chongón. Ya.
4: Chongo.
0: Que lo lleve, dice.
4: Aquí, activo como el colectivo de Ninguna Mariluna, como todo Guayaco.
1: Esa
4: rumbo
1: es.
4: Con la caleta, pero es un jamoki y una rucoki, porque estamos en más...
1: Está chucula.
4: Ya tú sabes, copia la copia.
1: Está chucula, ya dijo.
0: Por acá, Jorge Techo es Samba Bella. Saludos, una alegría que puedas estar con los mejores en la Turbo. Mira, ellos saben. 098-846-5612. ¿Qué es lo que usted hace en los feriados y qué es lo que más le gusta de los feriados? Los escuchamos y los leemos claramente.
1: Así es, el reporte de sintonía a través del 098-846-5612. 4:05. La diversión se prende, pero antes tenemos una nota de audio. Buenas tardes.
0: Hola.
5: Turbo 106.9. Una preguntita. ¿Puedo llevar a la chica, a la bebé, de la que trabaja en la 6x3, para que sea la chica del deporte?
1: Llévela.
5: ¿Cuándo se puede inscribir? Por favor, avísame.
1: Lleve a quien quiera llevar. La cosa es que se divierta ese día, que pase bonito, ¿no?
0: Claro que sí, claro.
1: Toda
0: que
1: la
0: sí.
1: Gallada. Vamos a disfrutar de esta maravilloso evento.
0: Así
1: con
0: es.
1: Grandes artistas, entretenimiento, buena jama. La gente dice, no, ¿qué voy a comer? ¿Qué voy a desayunar? Vaya, desde las 9 de la mañana ya está la buena jama, la buena comida para que usted pueda deleitarse también. César Lor, ¿qué tal, mi querido César? Dímelo, cuéntelo.
6: ¿Qué es lo que más hago en los feriados?
7: Hola.
6: En mi trabajo de la guardia. Trabajar. De la guardia no trae de descanso. ¿Y qué es lo que me gusta? Y el pago es el doble.
1: Ah, es doble.
0: Claro.
1: Eso es lo importante. Así es, hay lugares, hay empresas,
0: ajá,
1: que los feriados le pagan doble, ¿no?
0: Oiga, así es, y quiero aprovechar para saludar a mis amigos taxistas. Ellos, uh-huh, por lo general no se meten mucho al centro en estas festividades. Ajá. Y el que quiere ir para allá ya sabe que pues por ahí les va costando un poquito más la carrera, porque obviamente amerita un poquito más de tiempo, el tráfico.
8: Estoy cansado, jefe.
0: Pero así pasa. Y ahí la gente dice, no, yo no te voy a pagar más, a la buseta se va.
1: Para allá. A los amigos taxistas, un abrazo. Hablando de taxistas, oiga, un trabajo muy sacrificado,
0: claro,
1: complicado, el tráfico. A veces los pasajeros no tienen suelto.
0: Imagínate.
1: A veces también, ya tú sabes, el amigo del ajeno.
0: Claro. Ajá, oiga, no
1: se
0: es por
1: le
0: nada.
1: Daña el carro.
0: No es por nada, pero el amigo taxista, yo siento que es un psicólogo más. Esos señores sí que tienen historias de cada uno que se sube a contarle.
1: Vamos a ver si la
0: pena.
1: Próxima semana hablamos de las historias que tienen, tantas anécdotas.
0: Historias.
1: Los taxistas se las han en todas, ¿no?
0: Belleza, mi taxista. Los amo a

0: todos.
1: ¡Cachero!
0: ¡Ay, modérate!
2: Este también está existe.
0: ¿Será el que tú coges? ¿Será el que tú coges? 0988-46-5612. ¿Qué es lo que más le gusta en los feriados? ¿Y qué es lo que usted más hace en los feriados?
2: Bueno, ¿qué nos dice mi pan Alvarito también en su vehículo ecuatoriano? Saludos, dice, rumbo al Guasmo, a la clínica Gaibor. Ahí está, con la clienta full 1024 para el sur de la ciudad de Guayaquil. Ahora sí, señoras y señores, la buena música.
0: ¡Claro!
2: La buena diversión en la Turbo 106.9 en tu programa.
0: ¡Ponte Turbo!

0: rico sol de la ciudad de Guayaquil, un rico sol. Con este sol, ¿qué le place a usted, mi querida Débora?
1: Oiga, por acá mis amigos del Tikitoki, que ya están 100% activados, me dicen que ellos en el feriado, ellos en esta tarde preciosa, lo que más les gustan y disfrutan es comer marisco. Por acá me dicen, ay, ay, ay, comer marisco.
0: Aparte de eso.
1: Yo creo que por eso es que estamos sobrepoblados. Porque el marisco también, pues, te reproduce. Ajá. Me han contado.
0: El marisco es afrodisíaco, ¿no?
1: Ajá.
0: ¿A usted le gusta el marisco?
1: Sí, a mí me encanta chupar la patita del cangrejo.
0: Claro.
1: La cabecita no me la sé comer muy bien.
0: El carapacho, el carapacho.
1: ¿Pero no es la cabeza del cangrejo?
0: No, es la cabeza...
1: ¿Del cangrejo? ¡Oiga, modérense, Dios mío! Pero bueno, oiga... No, terrible. No. Hay unos truquitos por ahí para comer el guayaco, carapacho, ya, digámosle carapacho.
0: Le comento que casi yo no le hago el carapacho.
1: ¿Tampoco?
0: Pero hay personas que lo cogen, le meten madurito, la ensalada, le ponen un poquito de cerveza.
1: Así
0: lo
1: es.
0: Lo batuquean ahí.
1: ¡Frum! Le ponen todas las salsas, y ¡fum! Pa'l buche. Exacto.
0: Dice que es bueno, buenísimo.
1: Así es, saludos por acá a Joel Criollo, me dicen. También felicidades a las mezclas, me dicen. Saludos para Vicente López, que estén activas en el TikTok. Estoy transmitiendo como Débora Flores, van a encontrar. Pero bueno, continuamos con la programación y la gente activada.
0: Así es, por acá nos envía también saludos cordiales a la gente allá en Playas Villamil, en sintonía. La licenciada Cindy Borquis, toda esa pipa que se ha ido por allá a disfrutar de este feriado. Mi pana Jorge, también ahí en su vehículo a full volumen con la 106.9. Y hoy, esta gran pregunta, este tema, el tema de hoy.
1: Ajá.
0: ¿Qué haces o qué te gusta del feriado?
1: Claro.
0: ¿Ah? Muchas personas por ahí nos dicen, del feriado me gusta trabajar porque pagan doble.
1: Claro, así nos estaban diciendo.
0: Hay otros dicen que el feriado me gusta porque pasamos en familia, en casita, descansando, aprovechando el tiempo, ¿no?
1: Claro.
0: ¿A usted qué le gusta?
1: Por acá un amigo me decía que en cambio como que no le gustaba mucho porque tenía que reportarse demasiado. No entendía a quién se tenía que reportar.
0: Así?
1: No sé, porque estaba en la casa y tenía que dar el reporte porque no podía salir. Algo así me estaban diciendo.
0: O sea, mandarina como este, no
1: imagínate,
0: lo
1: mire. Imagínate, imagínate. No lo vean, no lo vean.
0: 098-846-5612, tenemos reporte de sintonía a esta hora de la tarde. Hello. Hello.
2: Hola.
3: Hola, señores locutores.
0: Hola.
3: La Turbo. Oiga, señor locutor.
0: Dígamelo.
3: Póngame la canción esa que se llama Perro de Cuerda. Le canto un pedacito.
1: Ajá.
0: Pero recuerda, nadie es perfecto. ¡Es bueno!
1: Oiga, yo con la atención que lo estaba escuchando, sí que me trolean a mí, me trolean.
0: Es como el tema de la prima, el que le canta a la prima.
1: ¿Cuál?
0: Mi primavera.
1: ¡Ay, no te soporto, Guillermo, por favor! ¡Hola!
0: ¡Hola!
4: Nunca he visto una tanda ni
1: ¡Yo, qué agrio, qué agrio!
0: Buenas tardes, por acá nos dicen, ¿qué tal chicos? Estamos desde la O y la 23. Ahí está mi querida Betty Wale, como siempre en sintonía, suburbio de Guayaquil, la full parlante. Mi querida Betty es una de las fieles oyentes que pone el parlante fuera de sus casas y le arma la fiesta ya al vecindario.
1: Belleza, belleza.
0: Como
1: belleza.
0: Buena guayaca, ahí está mi querida Betty Wale y toda su familia, todo ese personal también activadísimo. Peluche Express también está por ahí reportando a través del WhatsApp. Buenas tardes.
1: Hola.
0: Peluche.
5: Cordiales 73 para todo el 1045 que se cuenta la Frecuencia Martillo aquí, señores, bendiciones.
1: Ok.
5: Recién voy a actuar en el programa, yo soy fiel oyente, pero lastimosamente estamos con un sol terrible.
1: Sí.
5: En Durán City.
1: Fuerte.
5: Le saluda el peluche amarillo, José León Almeida, del Cantón Durán.
1: Bella, mi gente de Durán.
5: Chica va a tener que tener paciencia para escuchar las historias que nosotros tenemos. Ay, Dios mío, lindo.
1: Claro.
5: Ay, a veces nos hacen llorar los clientes.
1: Así es.
5: Uno es psicólogo, uno es alcahuete, uno es profesor, político,
1: detectives,
5: es deportista, es árbitro, es juez, es abogado, doctor, de todo es uno.
1: Se goza.
5: Uno más. Bendiciones. ¿Qué me gusta del feriado?
1: Claro.
0: ¿Qué me gusta?
5: Descansar, eso me gusta de los feriados, porque uno descansa, hace todo lo que tiene que hacer en su casa pendiente, porque uno está descansando y le dice, mira, hay que arreglar esto, mira, dañado esto, mira, hay que cambiar esto, mira, hay que pintar esto, mira, como que lo tienen a uno, pero ahí, pero cuando escucha esa lora, uno lo hace. Bendiciones.
0: Lo coge como gafitero, como pintor, como...
1: Oye, yo sí soy. Te pasa trabajando, tu día libre, venga, mijito.
0: Dígamelo
1: oiga,
0: a mí.
1: Hay que arreglar la ducha que está que me gotea.
0: Ah, ¿qué?
1: La ducha, está que gotita, gotita.
0: Ya. Oiga, eso me tocó el día de hoy a mí también. Y bueno, uno queda satisfecho, ¿no? Porque ya ve bonito. Hoy me tocó pegar una pintadita al cuarto que estaba medio ya así como la cara de este.
1: Claro.
0: Sí, ya le pegamos un...
1: Como le mata los mosquitos, ahí queda en la pared. ¡Tra, tra, tra!
0: Bueno, eso es chévere. Por ahí los amigos también que de alguna u otra manera disfrutan del feriado, pasan en familia, nos envían audio también a través del WhatsApp 098-846-5612.
2: Buenas tardes, Radio Turbo.
1: Hola.
2: Me saluda el amigo Félix. Lo que más me gusta del feriado, es hacer el amor. Porque ahí tengo chance de mañana, de tarde y de noche terminar rendido.
0: O sea que se pone al día.
2: O un buen desayuno, un buen almuerzo y una buena merienda.
0: Claro.
2: Oiga. Buenas tardes y que viva Guayaquil y
0: viva YouTube.
1: ¡Que viva Guayaquil!
0: ¡Viva Guayaquil!
1: Así es, que viva.
0: Así es, hoy en las fiestas de Guayaquil, ¿qué estás haciendo? ¿A qué te dedicas? ¿Por dónde andas? ¿Estás paseando? ¿Estás de paseo? ¿Escuchando la turbo? ¿Estás camellando? ¿Estás taxiando? ¿Dónde te encuentras? Al reporte de sintonía a través del 098-846-562. ¿Qué pasa? ¿Qué?
1: No sé.
0: Por ahí
1: estoy pendiente acá, escuchándolo.
0: Mi querida licenciada, también ya rumbo a la playa. Se va de playa el personal de disfrutar.
1: Qué lindo.
0: Con este sol. ¿A usted le gusta la playa, Débora?
1: Le cuento que sí, a mí me encanta la playa porque me puedo pegar un rico ceviche. Ya. Un rico ceviche ahí.
0: Eso le gusta de la playa.
1: Así es.
0: Le cuento que casi la playa a mí no me llama la atención. Yo prefiero irme a uno de esos ríos.
1: Ah, ok,
0: a esos ríos de piedra con cascada, el frío, allá por la sierra, en Bucay.
1: Oh, ya,
0: claro,
1: ya.
0: Claro, eso es más como que me llama más la atención. Casi claro. La playa uno va a estropear. Aparte que cuando uno va manejando, uno va conduciendo,
1: ajá,
0: ir a la playa.
1: Ok.
0: Meterse al mar con el solazo, soleado, con la arena, asado y manejar de regreso. Imagínese.
1: Riquísimo, vacancísimo, es espectacular.
0: El resto porque viene durmiendo.
1: Oiga, no, yo sí soy buena copiloto. Yo me pego mi buen bollo a $2 nomás. $2.
0: Oiga, ¿se acuerda de los tours? Los famosos tours que llevaba uno la ollita con el arroz con
1: claro.
0: pollo.
1: Claro. Ahí uno armaba el fogoncito.
0: Claro.
1: El seco de pollo.
0: El buen seco de pollo, el arroz con pollo y arena.
1: Por acá me dicen, a mí los feriados me encanta irme de viaje y yo amo ir a Baño de Agua Santa.
0: Lindo,
1: este es de su team.
0: Lindo, hace tiempo fui a Baño de Agua Santa, un lindo lugar, una ciudad muy limpia, muchos lugares para visitar, por ahí se te subes a la chiva, te vas allá a la nariz del diablo.
1: ¿Cómo?
0: Al columpio.
1: ¿Por qué le dice así, oiga, Stewart? No.
0: Maravilloso nuestro querido Ecuador. ¿Qué le gusta a usted hacer en el feriado o qué le gusta del feriado? 098-846-5612. Y en este feriado, sí, este domingo, celebrando las fiestas de Guayaquil, Perla del Pacífico, se viene.
1: ¡Que viva!
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6: Tu marido.
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1: Claro que sí, la señorita deporte. 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
0: Voy hasta yo. Va a estar.
1: Hoy no, Dios mío.
0: Va a estar los compañeros del fin de semana, toda la familia Turbo compartiendo la Copa Turbo Music 2026.
1: Así es. Inscríbete, inscríbete, inscríbete. Hola, hola.
0: Hola. ¿Quién por ahí?
6: Aló.
1: Hola.
6: Aló.
1: Hola.
6: Aló, Moreira.
1: Mira, párale bola, párale bola. Aló. ¿Cómo que le afecta trabajar en feriado?
0: El trabajo lo tiene así.
1: Claro, le afecta trabajar en feriado.
0: Un abrazo a mi pana Félix Zambrano. También ya está enviando el video respectivo. Ahí está subido a las redes sociales. El personal que está reportando sintonía hasta ahora de la tarde. ¿Hay tráfico? ¿No hay tráfico? ¿Dónde te encuentras? El sol está terrible. 098-846-5612.
3: Ah, también se puede llevar una chica de deporte. Ah, mi hermana. Ya la listo a mi hermana en un chorcito. Eso. Pues yo voy de chiro. Yo voy de chiro, pero la llevo en un chorcito. Y la viera está asegurada.
0: Eso.
7: ¡Viva mi cuñado!
1: ¡Cuñado! Dicen por acá. Oiga, no es por nada, pero yo también he escuchado que dicen que la mujer tiene la parranda asegurada. Ajá. Donde sea que vaya, ella no necesita gastar nada, que le invitan, que le inviten, que le inviten.
0: Yo fuese sido mujer.
1: No sé, yo no tengo esa suerte, la verdad. Yo no tengo esa suerte, no sé por qué.
0: ¿Qué voy a andar a pata yo?
1: Hola, hola, hola.
0: Buenas tardes. ¿Quién por ahí?
1: ¿Quién por allá?
0: ¿Quién está por ahí?
1: ¿Por dónde?
0: Hola.
1: Hello. 098-846-5612. Recuerde, ¿qué es lo que más le gusta hacer en el feriado? ¿Qué es lo que más disfruta usted en los feriados? 098-846-5612.
0: 4 de la tarde con 46 minutos. Recuerde que más adelante se viene el segmento de los viernes. Copa Rota desde las 5:20 de la tarde. Así que ponte pilas, súbale el volumen. 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
1: Y dale, dale, dale, dale. Y aquí seguimos, aquí seguimos. Y nos paramos, y nos paramos. Aquí seguimos, aquí seguimos. Te lo no, eso no. Oiga, vacancísima la gente, vacancísima la energía que se está viviendo en esta tarde. Le cuento que ya se viene el segmento de farándula. De farándula, de farándula, de farándula. Te tengo un dato. ¿Qué pasó? ¿Qué pasó? Ay, ay, ay.
2: Es ya que lo coge desprevenido.
1: Así es, para ver si está pila, para ver si está pilas. Lo que pasa es que tengo que contarte rapidito algo que pasó el día de hoy. Combinando farándula con Guayaquil, como para darte ahí toda la información.
2: Dígalo.
1: Resulta, pasa y acontece que se bajó del escenario.
2: Sech,
1: así es, Sech ya no contará en el show, ¿ok? De Daniel Noboa en Guayaquil. Lamentablemente, Sech quedó fuera. El show de Guayaquil cambiará de cartelera. El concierto por los 491 años de fundación de Guayaquil, organizado por el gobierno, ya no contará con la participación del cantante panameño Sech. Pese a la cancelación de esto, el evento seguirá adelante con las presentaciones de Gilberto Santa Rosa y Elvis Crespo, quienes encabezarán la celebración. Pues bueno, yo creo que esto más como que le afecta a la generación más chiquita, a los más peladitos. Porque,
2: más actual, ¿no?
1: A la generación más actual, porque bueno, ellos son los que están un poquito más relacionados con este tipo de género, pero de todas maneras va a darse este increíble espectáculo. Vamos a contar igual con este salsero espectacular.
2: Un gran concierto, sin
1: duda alguna. Claro que sí, con el rey del merengue, definitivamente, suavemente. Ay, no me sale, pero
2: Bésame.
1: ¿Qué quiero?
2: ¡Pequeña!
1: ¡Échate pa' acá!
2: Este evento se estará realizando ya en la 9 de octubre en Malecón.
1: Así
2: es. Ahí está
1: es.
2: La tarima para que usted vaya a disfrutar el día de hoy con su familia.
1: Claro,
2: bueno,
1: que sí.
2: Bueno, vaya con los panas.
1: Con los panas, con las bendis. Eso sí, con mucho cuidado. Y también recuerden que hace unos días ya se dio a cabo una reunión donde toda, pero toda la gente iba a estar bien resguardada, tanto por los ATM, por la policía, por las Fuerzas Armadas del Ecuador. Saludos para todos ellos que nos están escuchando definitivamente. Gracias por su servicio, por su honor y por ser personas que siempre cuidan la integridad de su pueblo. Continuamos por acá. ¿Qué me dice? ¿Qué me dice? ¿Qué me dice?
2: Así es, por acá tenemos ya reporte de sintonía a esta hora de la tarde, 098-846-5612. Por acá, saludos, dice, para mi esposa que va con su papá escuchando Ponte Turbo, Luis Mendoza, de la señora Sandra y Liliana Mendoza. Ahí van en sintonía de la 106.9. Y estoy en el TikTok. Estoy en mi página de TikTok, Guillermo Locutor y Animador. A los tiempos, transmitiendo en mi página, sígame y le sigo. Por acá, saludos cordiales para mi pana Edwin. En mi página. A los tiempos, por ahí también está en sintonía mi querida Leti Lainez. Dice, hoy trabajando en Ciudad Celeste, camellando el personal.
1: Bien.
2: Desde allá nos transmitimos.
1: Bien, La gente.
2: Del Salchichón del Cerro, allá en Mapasingue, también en sintonía.
1: Ay, ya, saludos, saludos, saludos por allá. Por acá también saludos para Ginger y para Coli, que nos están escuchando. Saludos por acá, me están escribiendo al interno. Besos, amigos que quiero muchísimo y familia también. Oiga, por ahí estaba escuchando que se viene un segmento. Quiero que me explique un poquito de qué se trata ese segmento.
2: Así es, más adelante se viene después de 10 minutitos más. Ajá. Se viene el segmento Copa Rota, donde usted va a pedir su tema musical preferido.
1: Listo. Eso
2: puede ser rock. Ay, escuchemos un poquito.
1: Ok.
2: Ay, ay.
1: Ya les quieres activar la herida tan temprano.
2: ¡Marina!
1: Oiga, pero por ahí escuché que no es solo rocola.
2: Claro. Ay, música de despecho. Ay, ay.
1: Dios mío, por favor. Usted
2: a
1: sabe.
2: Por
1: favor. Ay. Dale, dale.
2: ¡Viva el feriado!
1: ¿Qué más podemos escuchar también en este segmento?
2: Vallenato. Ay. Esos ricos vallenatitos.
1: Y si tu amor no vuelve, me toca conformarme con fotografías. regresé a mi pueblo, me dijeron que mientras yo me fui a trabajar, te casaste con la vecina. Y yo que te estaba manteniendo.
2: Lo que no sabe, ya con la vecina hace rato, cuando estaba con usted.
1: Imagínate. No importa, no importa. Ella pierde.
2: Así es, se viene el segmento Copa Rota. Vas a pedir baladita, vallenato, música de despecho, bolero, pasillo, rocola. Ese tema que te encauce, que te incentive y que te dé ganas de levantar el codito en este viernes, en este fin de semana. Así viernes es. Y feriado, imagínense.
1: Imagínense.
2: Ay, ay, ay.
1: Nunca lo olvides, yo te enseñé.
2: A la gente del suburbio y la 29 y la Q. Y para DJ Davis Vallas, ahí en sintonía. O David Vallas, allá en el suburbio de la 29 y la Q. Toda esa people del suburbio activadísimo.
3: Injustamente Cristo ay, ahí. Crucificado por la...
2: Y quería Betty Wallace.
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2: ¡Se fregó el viernes! Ya se viene, más adelante. Más adelante.
1: Esas sí son de las mías. Ay, Dios mío. Y que te aguante tu madre.
2: Que te aguante.
4: Alguien me gusta, pero no puedo decirle.
2: Saludos para Susana de parte de Alvarito.
1: ¿Qué pasó? Ay, si yo le contara lo que he vivido con esa canción. Si yo le contara.
2: Sin llorar, sin. Esconde el tostito.
1: Ya guarda el papel higiénico, por favor. Para.
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1: Claro.
2: Con los integrantes de la Turbo.
1: Mira tú. Oiga, va a estar peleado ese partartido. Por ahí me dijeron que Stewart ya lo van a poner ahí en el arco.
2: Ya no
1: solamente va a estar pasándoles el agua, sino que también va a estar en el arco.
2: Ya ascendió de aguatero a portero.
1: Mira tú. Por acá contaremos con el delantero, claro que sí, el compañero Guillermo, que lo va a dar todo.
2: Yo voy a estar en la defensa, nomás para no correr mucho. Como volante, ya está por ahí armándola. Armándola, ahí va a estar este... Se me olvida el nombre del DJ, ¿cómo es que?
1: Uy, Dios mío.
2: Byron Rojas.
1: Ah, claro.
2: Byron Rojas.
1: Bueno, lo que también...
2: El grandotototototote.
1: Claro que sí, lo que también le puedo decir es que tanto la talentosa como yo vamos a estar ahí de cachiporreras ese día. Ra, ra, ra. La turbo. Ra, ra, ra. Eso, ¿ves? ¿Viste? ¿Qué pasa?
2: 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Y a 5 de la tarde con 19 minutos, 5 con 19. ¿Qué le parece, Stewart, si de una lanzamos, mandamos el segmento?
1: ¡Mándelo!
2: Ya que este viernes estamos locos, estamos feriados.
1: ¡Mándelo!
2: La gente quiere encauzarse que este fin de semana... Tenemos audio a través del WhatsApp 098-846-5612. Hola.
5: Y ponte pila, Stewart Luna. Mezcla, cabeza gabardina.
2: Eso, mijito. Vaya, papito. Un cachito, mijito.
1: ¿Cómo?
6: Tres cordiales para la mejor radio. La
2: esa
6: 6.9.
2: es.
6: Un saludito para Alan Rivas, alias el Capibara. Aquí estamos.
2: Ay, ahí.
6: La tumba, la mocita.
2: Un abrazo a la gente que está por ahí ya disfrutando del fin de semana. Saludos desde San Francisco, también en sintonía. Un abrazo, dice, buenas tardes, Dios le bendiga. Ahí está Isabel Villarreal, enganchadísima a esta hora de la tarde a través de la 106.9. Mi querida Carolina, ¿qué tal? Buenas tardes. Y se viene el segmento de los fines de semana.
1: Claro.
2: El segmento de los viernes. Y hoy tenemos como invitado a un gran artista, Jason Orlando Jiménez Galeano. Nació el 26 de julio de 1991 en Manzanares, Caldas, Colombia. Creció en una familia de escasos recursos y desde muy joven trabajó en diferentes oficios para ayudar en su hogar. Gracias a su perseverancia comenzó a abrirse camino en la música popular colombiana. Su carrera despegó en el 2013 con el álbum Con el Corazón. Posteriormente alcanzó gran éxito con canciones como El Aventurero, Maldita Traga, Tenías Razón, Vete, El Desmadre, Mi Venganza. Se convirtió en uno de los artistas más importantes del género, realizando giras por Colombia, Ecuador, Estados Unidos, México y varios países de Europa. Fue autor de más de 70 canciones, llenó varios escenarios históricos como el Movistar Arena, el estadio en Camping de Bogotá.
1: Así es, pero bueno, lamentablemente el 10 de enero del 2026, a sus 34 añitos, Jason Jiménez falleció en un accidente aéreo cerca de Paipa, Boyacá, cuando la avioneta en la que viajaba hacia un concierto en Marinilla se estrelló poco después del despegue. En el accidente también fallecieron miembros de su equipo de trabajo y la tripulación. Su fallecimiento conmocionó a Colombia y a toda Latinoamérica, donde fue despedido con múltiples homenajes por sus colegas, seguidores y medios de comunicación. La verdad es que Jason Jiménez demostró que el talento, el esfuerzo y la humildad pueden llevar muy, muy lejos a una persona. Lo más importante, y es que hoy lo vamos a vivir aquí en Copa Rota, es que su música sigue viva en cada cantina y en cada rincón y obviamente en el corazón de millones de seguidores. Escuchemos,
2: abrimos,
1: por favor,
2: el segmento Copa Rota de los viernes.
1: Copa Rota.
2: ¡Súbele el volumen!

0: responsabilizo de su hígado.
1: ¡Viva el viernes! ¡Viva el feriado!
0: ¡Que viva Guayaquil!
2: Papi, te quiero mucho.
1: Yo también, mi
0: hijo. Oye,

0: Oiga, Stewart. Jason Jiménez también tiene una colaboración con nuestra artista ecuatoriana Dayanara. Ajá. Para que la tenga ahí lista, para que vea que nosotros también tenemos ese. ¡Ay, ay, ay!
1: Con el corazón. 098-846-5612. Tenemos audios. Buenas tardes, ¿quién por ahí? Tu segmento Copa Rota. Hello.
2: Papi, tráeme una Zipac.
1: ¿Qué es lo que? Y para Wilson, ¿cómo estamos? Buenas tardes.
3: Ponte Turbo, muy buenas tardes. Wilson Mora te saluda.
1: ¿Qué fue?
3: La música de Pablo Cortés.
1: ¿Cuál? ¿Qué pasa, Wilson?
0: No sé,
1: Wilson?
0: Como que interferencia. Está viajando, al pueblo.
1: Le hace tierrita, Wilson.
0: ¿Qué?
1: Este es el segmento Copa Rota de los fines de semana.
0: ¡Ay!
1: Pide tu tema musical. ¡Se fregó el viernes!
0: Unas de Alcia Costa también serían chéverísimas. Yo quiero.

0: caramba. Guillermo, a caramba.
1: A caramba.
2: Bueno, nos envía notas de audio a través del 098-846-5612. Hola.
3: Señores.
0: Ay, hola, hola.
3: Más vinito a esa copa. Oiga. Pónganle más. Más vinito de esa copa. Oiga, en el segmento
2: Dígamelo.
3: Copa Rota, pónganme la canción de ¿Qué manera te olvido? De Lucero, de Lucero. Lo estamos escuchando, estamos fuera de la ciudad y full turbo, clarita la señal, clarita, clarita.
2: Chavarísimo.
4: No descansa, sí. Papito lindo.
2: Ya descanse.
0: Te van a mandar a descansar a ti por chistoso. Qué lindas esas son las que me gustan. Esas son las que me gustan.
2: Un abrazo a Génesis, la talentosa.
5: Esas sí se las saben todos, ¿eh?
0: Claro.
2: Escuchando la programación, el segmento Copa Rota.
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0: que se mate ese huevo.
1: Ya, déjalo. ¿Cómo dice?
0: ¿De qué manera? Déjalo que se mate ese huevo.
1: Te quería, Estefanía, saludos cordiales.
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1: Acá nos dice Karina Castro, chicos, excelente programa, Copa Rota. Les saluda Karina, ayúdenme poniendo la música Tinta Roja de Pablo Cortés. Tinta Roja de Pablo Cortés.
3: Así es, por acá Ginger. Ginger me está pidiendo la canción Ya te olvidé. Se está poniendo mucho más romántica la gente. Ya te olvidé.
1: Ya te olvidé.
3: De Rocío Dúrcal.
1: Buen
3: la
1: tema
3: gata
1: musical.
3: Bajo la lluvia también.
1: Claro. Acá nos decían el tema. Tinta Roja, pero no es de Pablo Cortés. Tinta Roja. De Pablo Cortés.
4: Esta marihuana está plata.
3: Dios mío.
1: Ese es de. ¿De quién es, tío?
3: De alguien. De ese mismo.
1: 098-846-5612. Tenemos audio. Buenas tardes.
5: Buenas tardes, Turbo.
1: Hola.
5: Les saludo desde San Eduardo, Bellavista.
1: Chévere.
5: Bendiciones para todos en cabina. Son los mejores. Full sintonía. Póngase ahí una musiquita,
1: ¿cuál?
5: Qué sé yo, cementerio, ya, se dañó el viernes, ya se
1: fue
5: viernes,
1: al fondo, se fregó el viernes,
3: señores,
1: feliz feriado, ¿cómo dice? Mi querida Florcita, buenas tardes, el Chino Merchán viajando a Manaví.
3: Señores,
6: que eres loco.
2: Cementerio, devuélveme a mi madre.
1: A la familia Yagual.
2: Cementerio.
1: Allá en la 4 de noviembre.

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1: Y a 5 de la tarde con 33 minutos, 5:33, se alborotó el personal a través de WhatsApp 098-846-5612. Pide tu tema en tu segmento Copa Rota.
2: Buena, buena Radio Turbo, por favor, la cárcel del Sinsín.
1: Ay, ay. Buen fin de semana. Acompañándote ahí en tu viaje. Ahí a los amigos conductores. A los amigos agentes de seguridad, a los que están en casita disfrutando del feriado.

0: ¿Cómo están, señores? Colapso en la perimetral. ¿Y quién canta Tinta Roja? Los hermanos Castro. Pónganla, pónganla. Saludos aquí a mi esposo, a mis hijos, la familia Moreno Vargas.
1: Saludos,
0: siempre
1: saludos.
0: Con ustedes.
2: La respuesta es correcta.
3: Ahí está.
1: Da pila, da pila.
3: La gente en la perimetral. Full tráfico en la perimetral.
1: Con cuidado, por favor, suba los vidrios. Ya sabes, hay que estar pila.
3: Dale suave, Yaño. Si vas a salir este feriado, vas a beber, no conduzca. ¡Hombre, güey! ¿Se le puede regar el vaso?

0: 0986-46-5612. Este es el segmento de los viernes, Copa Rota. Buenas tardes.
1: Buenas, buenas. Radio Turbo, por favor, un gotitas de amor para la casa.
0: Ay, ahí.
1: A la familia Guzmán, la familia Romero.
0: Ay, ahí. A la gente en Colombia.

0: Seguimos escuchando sus peticiones. 098-846-5612. La gente acá súper que activada. Hola, hola, los escuchamos, los escuchamos.
1: Saludos, mi gente de Radio Turbo. Complácenme. Hola. ¿Amigo de qué?
2: Amigo de qué.
1: Gracias, bendiciones.
3: Ese es un exitazo.
0: Buen claro.
4: Tema. Buen tema.
0: Ay, mi amor.
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4: Los segmentos Copa Rota. Saludos para Melanie, que está de cumpleaños.
0: Así es, pida su canción, pida su canción.
6: No sigas diciendo que un amigo tuyo y tu propia esposa mancharon tu hogar.
4: Felicidades, Karina Vega.
5: Guarluna.
6: Esa era una deuda que tarde o temprano habría que cobrar.
4: Pague, pague.

0: Oiga, como que me está doliendo el hígado. Ya. Le prometo.
1: Ya, me está dando ese chuchaque.
0: Ya tengo 3 días aquí con chuchaque y seco. Oiga, pero lo más bacán de Copa Rota es que usted puede pedir, muérate, puede pedir muchísimos géneros también. Claro. Increíbles vallenatos, baladas del recuerdo. Oiga, todavía estoy esperando, ya te olvidé que por acá me estaban pidiendo.
1: Música del despecho.
0: Música de despecho. Uh-huh. Mi increíble Dayanara, que ella lo está dando todo también con El Karma, una canción súper que chévere. Oiga, si me está haciendo callar, me voy.
2: Págame un depósito.
0: Míralo.
1: 098-846-5612. Saludos cordiales a la gente allá en el suburbio, en la 20 y el Oro. Ahí está mi gran amigo, el arquitecto Johnny Joffre Criollo Puno. Estamos a través del TikTok, Guillermo Locutor y Animador. Antonio Chilán, saludos a la gente de Mapasingue Este, ahí en sintonía. Activados en Ponte Turbo de tu segmento Copa Rota. ¿Qué puedes solicitar por aquí en esta hora de la tarde?
0: Claro que sí, balada, vallenato, rocola, despecho, todo lo que te da ahí directo en la llaga, directo en la llaga.
1: Directo a las venas, ay, ay, ay. Complacencias inmediatas.
0: Al 098-846-5612.
1: Mi pana Jefferson Mesa, mi brother.
3: Buen provecho.

0: Estamos en tu segmento Copa Rota.
1: Señores,
0: de aquí a mañana nos vamos a seguir riendo.
2: ¡Vamos!
0: ¿Qué eres, loco?
2: Vaya Jefferson, allá en el sur. ¿Cómo dice?
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2: Y para Tito Guaranda.

0: Se acordó. Por gusto la hace. 098-846-5612. Tenemos audios a esta hora de la tarde. Tu segmento Copa Rota. ¿Quién está por ahí? Hola.
1: Hello. ¿Qué opinas ahí, mi querido Stewart Luna? Que como buena guayaca necesitamos escuchar el himno de himnos.
0: ¿Cuál?
1: De todas las mujeres. La guayabita.
0: Ay, sí, ay, ay.
1: Gracias.
0: Comenzaste. Taxi de Amor allá en el Cisne 2, activadísima a esta hora de la tarde. En tu segmento Copa Rota.
2: ¿Qué?
0: Vaya.
2: Ah, ya.
0: La gente del Cisne 2. Buenas tardes. Feliz feriado. En los diferentes barrios de Guayaquil.
2: Allá en el norte.
0: Claro.
2: Francisco de Orellana, tráfico a esta hora, pero súbale el volumen, no pasa nada.
0: La gente de Alborada.
2: Claro.
3: Arroz con pollo.

0: Comente.
1: Hola.
0: ¿Pedimos o no pedimos?
1: Claro, pida, pida.
2: Manda de una.
1: Pida su canción.
2: Por acá nos dice, hola chicos del suburbio Las Alitas de Tito, aquí trabajando, los escucho todos los días. Chévere escucharlos, dice, complazca con una canción para activar a mi compañera.
3: ¡Ese es otro tupe!
2: Ayer te vi, nos dicen, oyente nuevo.
1: ¡Ay, qué emoción!
2: ¡Qué bueno! Ayer te vi, nos piden por ahí, búsquele el temita musical, mi querido Stewart Luna. Por ahí está también en sintonía Jorge Macías, mi para Johnny Aldaz. Saludos para todas las unidades, Ernesto Carr, que está recorriendo las rutas de Durán, San Borondón y Guayaquil. Algo de los quipus, dice, por lujo que estás, por lejos que estés, cariñito.
1: Ahí, ahí te seguiré.
2: ¡Dale vuelta!
1: Reparta, reparta, reparta.
2: ¡Dale vuelta que se calienta! Mi pana Juan Peñafiel. Un abrazo, mi hermano.

0: 5:46, 5 cayó el palito, 5:47, se encauzó el personal.
1: Así
0: la gente
1: es.
0: Está alborotadísima, Débora.
1: Viendo por acá como el sol va cayendo, va cayendo, va cayendo, va cayendo.
0: Así como este.
1: ¿Cómo?
0: Ah.
1: ¿Qué?
0: Como este se cayó ayer.
1: Así me dijeron, así me dijeron. Pero bueno, súper que contentos con ustedes al poderlos escuchar. Obviamente en sus peticiones musicales al 098-846-5612. Hola.
2: Hola, buenas tardes.
0: Radio
2: Turbo, Coparrota, Franco Simone, Paisaje, Pilas, Pilas.
0: Ahí está, complacencias inmediatas.
3: Amigos de la 106.9 ay, Radio ay, Turbo y su programa Los Más Turbo. Perdón. Perdón. Ponte Turbo.
0: Eso.
3: Y el cemento La Coparrota.
0: Ya.
3: Pilas.
0: ¿Y cuál tema te ponemos, Ñaño?
3: Se dañó la tarde con esa música, se dañó. No puede ser.
0: ¿Dónde que está? Oye. 098-846-5612. Buenas tardes.
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0: ¿Qué fue?
2: Radio Turbo, regálame una noche con Gabino Pampín.
0: Ay, ahí.
2: Porfa.
0: Ahí está la gente solicitando sus temas musicales. Buenas tardes, 098-846-5612. ¿Quién por ahí?
4: Buenas tardes, acá de la Cine 2, la China Teresa, con la música de Carmencita Lara, Los Cuervos.
0: Los Cuervos, buen tema musical.
1: Claro que sí, unos por aquí también son bien cuervos.
0: Ajá, después que uno lo...
1: Imagínate, exacto. Ay, ay, ay, escúchalo. Bendito sea Dios, escúchalo.
0: Para la gente del Cine 2.
1: Así es una que está por aquí.
0: Ahí hoy la 23.

0: quiere.
1: Yo recogí muchos cuervos sucios, muertos de hambre, sin fe ni esperanza.
0: ¡Ay, ay, ay! Ya nos resta 11 minutos para las 6 de la tarde, 11 y las 6. Por ahí el personal en este feriado disfrutando de buena música. Ya falta poquito. Mi pana Jorge Montiel, un abrazo, mi brother. Que Dios te bendiga. Gracias por estar en sintonía. Por ahí nos dicen, buenas tardes, excelente programación. Por favor, un temita de José José. ¿Ah? Ya le complacemos también. Buenos éxitos musicales en este gran artista también que nos dejó un gran legado. Vamos a complacerle. Estiguar Luna.
2: Tu marido.
0: Y para Peluche. Vaya Jorjito.
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4: Y yo lo amo a ese hombre.
0: Lo pusimos romántico.
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0: eso.
1: ¿Tú duermes con
0: mi mamá?
2: Un ratito nomás, un ratito.
0: Mi mamá.
3: Noches, te quedas callada.
0: ¿Quién te dio permiso?
4: El güey.

0: Mi almohada.
1: Ya, pues de una vez, pues ñaño, de una vez.
2: De una.
1: Pásame todas esas músicas ahí para ponerlas en el carro.
2: Esa es.
0: Esa.
2: Pide el turbo pendrive. Por acá lo dicen, buenas tardes chicos. Por favor, un temita, un vallenato de Binomio de Oro.
0: ¿Cuál? Que me emociono. Dicen,
2: ese que dice.
0: ¿Cuál?
2: Ese.
0: Ese. ¿Cómo dice? 098-846-5612. Nos vamos con un poquito de vallenato. Ajá. Entonces.
2: A los amigos que están trabajando, laborando en la famosa fábrica de gaseosas. Ahí en sintonía.
0: Ah, ya. Auspicio, auspicio.
2: ¡Vaya ahí! ¡Uy!
0: Consentimiento.
3: Y Andrés.
2: ¡Ay, hombre!
3: En Barranquilla.
2: ¿Qué hubo pues, parcero? Allá por la Juan Tan Camarengo.

0: Guillermo.
1: ¿Qué pasó, Estivo? ¿Qué pasó? ¿Qué quieres?
0: Cuando los boxers lloran.
1: Ya no le den.
2: Ay, ya no le den.
3: Dale.
1: Y ya no le den, ya quiere hasta locutar ya.
2: Vea eso.

0: 098 846 5612. ¿Quién está por ahí? Buenas tardes.
1: Hola.
2: Guillermo, póngase osito dormilón.
0: Vaya ahí.
1: Lindo.
2: Dale,
1: tema.
2: Igual, ponte pila.
0: Se fue de vallenato el personal.
1: Lindo, lindo tema, lindo tema con aguardientico. Antioqueño, antioqueño.
0: Qué chimba de guaro.
3: Vámonos.
1: Uy.
0: A la gente en la Trinitaria, mi pana Bruno Paul.
4: Hora de la tubi despedida.
1: Ah, no, pues.
0: Estamos feriados. ¿Cómo dice?
5: Amigo, estoy dolido.
1: Guillermo.
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0: ¿Por qué?
5: Porque mi novia ayer me abandonó.
0: Búsquese otra.

0: pero bien, bien, bien, bien, ¿qué? Turbo.
1: La gente se puso.
0: ¿Qué?
2: Otra vez me abandonas, no te vayas, corazón.
0: Ya, ándate.
1: Anda, busca tu casa ya, sin familia.
0: Imagínate, ni en su casa lo quieren, dicen por ahí.
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0: ¡Eso! Y pues bueno, ha llegado la hora más triste de sus tardes, pero no se preocupe porque nos vamos a volver a encontrar este lunes desde las 3 de la tarde. Ya lo sabes, en tu programa Ponte Turbo. Por ahora me despido, Débora Flores, así me pueden encontrar en todas mis redes sociales. Facebook, Instagram, y por ahí van a encontrar un link que los lleva directo a mi WhatsApp para que puedan contratarme para cualquier tipo de evento social. Débora Flores, una zambiruca que está por ahí, esa misma soy yo. Por ahora me despido, los quiero mucho. Hagan el bien sin mirar a quién. Llegue con mucho cuidado a su casa y pues nada, hasta el lunes conmigo.
1: Así es, nos estamos despidiendo. Muchísimas gracias a todo ese personal que estuvo con nosotros a lo largo de esta maravillosa semana. Si Dios lo permite, nos encontramos el día lunes, cuando el reloj marque las 15 horas en punto. El último saludito por acá para mi querida Beatriz, a la gente que ha estado en sintonía a través del TikTok, Guillermo Locutor Animador, y querida Rose, un abrazo, gracias por estar conectadísima con la 106.9 en los controles. Hoy, con la buena musicalización, nos acompañó
3: Stewart Luna,
4: tu marido.
1: Su amigo de siempre, Guillermo Sebastián Salvatierra Burgo, nacido un 4 de diciembre de 1992 en la maternidad Sotomayor, 4:30 de la tarde, parto normal, Sala Santa Rita, hijo de Juana y Wilmen, criado a punta de Machica y Agua en el recinto estero de Damas, provincia de Bolívar. Les dice, hasta la próxima semana, si Dios lo permite, pórtese bien, pórtese bonito, más claro, pórtese como les dé la gana. Chao, chao.
5: No sé qué dijo, pero miente.

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